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Hola, hola, ¿cómo está todo el mundo? Espero que muy, pero muy bien, muy buenas tardes. Yo soy Baboro y los saludo con mucho gusto, justo ahora y en este preciso instante, en este, ¿qué? En este lunes. Lunes del capítulo 6, página 15 del libro 2026, a las 5:19. Saludo con mucho gusto a Itze, que está ahí en los controladores. Y te saludo con mucho gusto a ti también, que en este momento estás navegando y circulando por las paradisíacas calles de nuestra ciudad capital, ahora y en este preciso momento, ahora que andamos presumiendo de cuánto, de todos tus 41 grados centígrados, o lo que es lo mismo, 106 grados Fahrenheit de lluvias, que es un 10%. Hay mucha nubecita, muy bonita, esas nubes ahí como arremolinadas, como acolchonaditas, ya sabes, amigajonaditas, muy pad, pero pues no. No habrá lluvias, pura humedad. Estamos hablando de un 25% de lo mismo y unos vientos a 11 kilómetros por hora. Ese viento calientito, que bien te puede hacer una cirugía en tu carita, pero mejor cuídate, mejor no lo permitas. Ajá, protégete bien del sol, manga larga. Ya estamos en la época, desde hace un par de semanas, de que ya podríamos estar utilizando la manga larga al momento de andar en la calle. Si tu trabajo es netamente andar de un lado para otro, exponerte directamente a rayo de sol, lo ideal sería que ya estuvieras utilizando manga larga, protector solar en la medida de lo posible, un buen sombrerito, gorrita, ya mini mosca, ¿verdad? Para poder cubrirte y protegerte lo mejor posible de los potentes rayos del sol que tenemos en nuestra capital. Entonces, pues dicho esto, también te cuento y te platico que tenemos un gran programa, así arrancando la semana en el programa de la tarde, luego del fin de semanita, luego de las diferentes actividades, del descanso o de mucho palizón, ¿no? Que si el fucho, que si la carne asada, las albercadas deben estar a todo lo que da. Sí, yo me aventé ahí una albercadita ahí con mi familia. Estuvo bien buena onda, bien, pero mano, pues como tienes ahí la alberca y como está el supercalorón termonuclear, se vuelve este efecto olla de vapor. Parece que no, pero de verdad, o sea, sí se puede sentir una humedad extra, evidentemente, ¿no? Por la cantidad de agua que tienes ahí, pero pues para eso tienes la alberca, ¿no? Para el chapuzón. Yo la neta es que yo tardo en meterme a la alberca. No soy como que luego tan fan. No, la neta no. Pero ya una vez que me echo el clavado, en esta ocasión me aventaron. Yo no quería porque les dije a mi familia, ¿qué no recuerdan? Soy locutor, vivo de mi voz. No me puedo enfermar. Y me dicen, no seas payaso, estamos como a 45 grados. Ajá, sí, 45 grados. Pero, y sí, había muchas. sí había. Entonces, pero al momento de que te sales, te empiezas a secar y ahí sientes como más fresquecito. Ese cambio es el que no me agrada. ¿Sabes lo que les importó? Naranjas agrias, mijito. ¡Vámonos para adentro! Sí. Una vez lo compartí ahí, ese bonito momento en mis redes sociales. Debe estar todavía. No, ya creo que ya se borró. Creo que lo puedes encontrar en @baborongo. No creo. Está en @baborongo, tanto en la bonita Facebook como en el Instagram. Ahí lo encuentras, ese bonito momento en el que vas para adentro, mijito. Sí, estuvo buena onda. Entonces, si también tuviste un lindo fin de semana, o estuvo más tranquilón, o con algunas problemáticas, bueno, como quiera que sea, acá andamos en este lunes a las 5 de la tarde con 23 minutos, arrancando, comenzando, sí, pásenle a la risa y sean todos bienvenidos. Pero súper bienvenidos a esto que es el programa de la tarde.

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0: ahora y en este momento, las 5 de la tarde con 32 minutos aquí en el programa de la tarde a través de Globo 101.9. Éxitos todo el día, vámonos. Vámonos por la información, que ya se va el vato. No, vámonos derechito a la información. Resulta y pasa que Estados Unidos e Irán anuncian un acuerdo para abrir el estrecho de Hormuz y poner fin a la guerra. Estados Unidos e Irán pues ya han alcanzado justamente este fin de semana, ayer domingo, un acuerdo de paz preliminar, al menos, ¿verdad?, para poner fin a 3 meses y medio de guerra en Oriente. En Oriente Próximo, según ha anunciado Pakistán, cuyo primer ministro ha avanzado que la rúbrica tendrá lugar el viernes próximo, esto en Suiza. Tanto Irán como el presidente de los Estados Unidos han confirmado este pacto. De hecho, el presidente republicano también ha adelantado la apertura del estrecho de Hormuz tras firmar el acuerdo, tras la firma de este acuerdo. Y según, si el acuerdo se materializa, la guerra entre los dos adversarios habría terminado, al menos en su forma actual, tal y como se le conoce, ¿no? Zanjando ya un conflicto que Estados Unidos e Israel comenzaron el 28 de febrero y que ha dejado básicamente una estela de unos 7,000 muertos, mano. Sí, y también ha hecho prácticamente tambalear las alianzas, ¿verdad?, en la región. Ha asestado también un duro golpe a lo que es la economía global y también amenaza las perspectivas de Trump y su partido republicano en las elecciones de medio mandato del próximo mes de noviembre. Entonces, todo para conseguir, después de una larga, podríamos decirlo, montaña rusa, ¿verdad?, de que si de bandazos y de cambios de postura y demás, del presidente de los Estados Unidos, está avanzando este tema y podría llegar a su fin, afortunadamente, esperando que sí, ¿verdad? ¿Quién quiere guerra? Nadie, nada más ahí los que están inmiscuidos y los que se meten la lana. Los demás, ahí nos quedamos chiflando en la loma. Bueno, otra información y esto en los deportes.
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0: Oye, y tienes hablando de, en su llegada a Los Ángeles, los reciben con protestas, sí, en su llegada a Los Ángeles, el equipo iraní recibió la protesta de un grupo de iraníes, justamente que les recriminaron una presunta afinidad con el régimen de los ayatolás allá en Irán. Les gritaron, shame on you, o sea, vergüenza deberían de tener, cabra de bolones. Bueno, este cabra de bolones no, ¿verdad?, porque no aplica, pero sí le gritaban, shame on you, mientras estaban ahí ondeando las banderas, ¿no?, de que identificaban a la monarquía del Shah, depuesta a finales de los años 70. Entonces, debido, como todos sabemos, un poquito de contexto, por si no estabas ahí metido en el mitote, debido a las fuertes tensiones geopolíticas, el gobierno estadounidense impuso restricciones que obligaron a la selección iraní a establecer su sede de entrenamiento en territorio mexicano, acá en TJ, ¿no? Y nada más ingresar al país únicamente la noche previa a su partido, en este caso en Inglewood. Ahí está. Bueno, finalmente te cuento y te platico que en los
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0: en los espectáculos, sí, ven, Claudia, llega ya. Ahí tienes que Menudo regresa a la Ciudad de México. Sí, Menudo está listo para volver a los escenarios con su gira de 50 años de trayectoria. Y México forma parte de los países que van a volver a pisar los puertorriqueños. Entonces, ahí lo tienes, ¿verdad? Para que te vayas armando ahí tú guardadito, tu ahorrito, o le pegues una pellizcada a tu frondosa y generosa cuenta de banco y te lances, ¿verdad? Porque estamos hablando de una de las primeras boy bands latinoamericanas. Si no es que habrá sido la primera, no lo sé. Y de verdad, responsable de éxitos que no necesitan presentación. Te lo acabo de decir. Sí, ven claridad. Y tú, súbete a mi moto. Porque siempre canto como Calamardo, mano. No tengo idea por qué, pero bueno. Ay, no. Shame on me. De verdad, y bueno, tantas y tantas canciones, ahí tienes que ¿quiénes van a acudir? Se trata de René Ferrait, está Roy Rosselló, Raymond Acevedo, Sergio Blas, Ralphy Rodríguez, Rubén Gómez y Robert Avallanet. a saber, ¿verdad? Básicamente. A menos una auténtica fanática o fanático de Menudo. Pero no, mijito, no, pues es que no detecto a nadie de los primeros. René, creo yo, ¿no? Roy no es de los primeritos. Raymond, creo que tampoco. Sergio Blas, no, menos. Ralphie, no. Pues nada más René, de los primerititos. Bueno, ahí tienes. Esto va a ocurrir. Va a haber una gira en Estados Unidos, Puerto Rico y en la Ciudad de México. Tienen programada una fecha en el Teatro Metropolitan para el sábado 28 de noviembre. Ahí lo tienes, son las 5 de la tarde con 37 minutos. Chicos, chicas, vayan felices, informados están que esto ha sido el Panorama Global.

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Soña mismo a las 5 de la tarde con 47 minutos para ti y para mí. Súbete a mi moto. Bueno, no cante toda como Calamardo, nada más el... como el acelere de la moto. Ese sí me sale un Calamardo. Sesco. Súbete a mi moto. Ya cállate. Bueno, qué horror. A las 5 de la tarde con 47 minutos. Esto es lo que tú y yo debemos de saber para no quemarnos los sesos. En la segunda semana consecutiva de éxito rotundo de lo malo de hacer cosas por primera vez después de los 30 o los 40. En esta ocasión, ¿cómo abrir una cuenta en una nueva red social, mijito? Ay, ay, ay, qué hermoso. Ay, ay, baboro. Sin raspar muebles, mijo, nada más. Ay, no lo puedo creer. Abriendo una nueva red social a nuestros cuarentitas o treintitas. Punto. Número. Punto número uno. Punto número uno. Mijito, a estas alturas del partido, de verdad pasamos más tiempo aprendiendo cómo funciona que usándola. La neta. ¿Cómo jala esta cosa? ¿Cómo lo vamos a hacer aquí? ¿Qué? Ok, eso sirve. Esos tres puntitos, ¿qué hago? ¡Ah! Ya borré el sistema operativo. Ay, no. Por favor, no. Pero es la neta, man. Ahí anda uno. Oye, si la pecho, con miedo de picarle los botones, ¿no? De que. Ay, no, y si borro todo a la fregada, ¿qué onda? No le pasa nada, no ocurre. No, no. Ya cállate. Ay, no. Punto número. Uy, veo que caló hondo el comentario. Eso de que no quiero tocar este botón. No va a ser que explote el teléfono o algo por el estilo. Punto número dos. No sé qué opines al respecto, pero lo más difícil en estos casos es, pues, inventarte una password, mano. Inventarte una password que no hayas usado nunca y que puedas recordar. Porque, pues, la misma, como era el usuario de Consuelo Duval, Golosa 69, no sé qué. Golosa el 69, y no sé qué tanto. Ya lo tienes como en 5 o en 10 redes sociales, es la misma. ¡No! ¡No! ¡Eso no se hace! ¡No! Ya lo hemos platicado. Aquí la bronca es inventarte una nueva que no la estés reciclando y que la vayas a recordar. No, luego, porque eso de que te inventas una bien mafufa, que, ¡ah, claro, sí! Me acabo de acordar de mi primer perrito que tuve a los 4 años. Y te acordás así como que de milagro, ¿no? De milagro y magia, como aquella novela. Entonces, y ya nunca había una novela que se llama Milagro y Magia. O me lo estoy inventando. O sea, cállate. Me lo estoy inventando, sabe que estoy diciendo. Entonces, y ya, nunca jamás te acordaste de que tenías un perrito, menos de cómo se llamaba. Adiós al password. Bye. ¿Y qué pasó? Ahí andas perdiendo la cuenta. Tienes como 15 cuentas nuevas en la red social esa, porque pues a cada rato se te olvida la clave y es una bronca. Ojito ahí, mijito. Ojito ahí. Finalmente, punto número. Punto número 3. Efectivamente, finalmente, cuando ya no sepas qué hacer en esa nueva red social, sé lo que va a ocurrir, sé lo que va a pasar. Terminarás regresando al bonito Facebook. ¡Ajá! Sí que sí. ¿Por qué? Porque la vieja confiable. ¿Por qué? Pues porque ahí es nuestro playground, nuestro lugar seguro, nuestra zona de confort, donde sabemos, donde conocemos qué rollo con el pollo, donde sabemos que si qué, que si cuándo, que si dónde, que si quién es esta, que hasta sabemos quién anda de mitotero en nuestros perfiles.
y ni siquiera los seguimos ni nada. Ay, ay, ay, esa sí la conocemos a la perfección. Bueno, son ahora las 5 de la tarde con 52 minutos. Vamos a colocar algo más de música. Chicos, chicas, esto es lo que tú y yo y todos debemos saber para no quemarnos los sesos. Cuando por primera vez andamos haciendo algo a los 30 o 40, como abrir una nueva red social.

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2: Son ahora y en este momento las 6 de la tarde con 3 minutos. Las 6 con 3 aquí en el programa de la tarde a través de Globo 101.9. Éxitos todo el día. Ahora y en este momento tenemos, déjame decirte, una temperatura. ¿Sí? ¿Lo escuchar al Usher? Sí, justamente. Usher. Sí, tenemos una temperatura. Lo sientes como que subió. Ajá, porque hubo más acción, más movimiento. No, con las rolitas. Con la rolita de Usher. Soña mismo, nada. Tenemos 41 grados centígrados, o lo que es lo mismo, 106 grados Fahrenheit. Una probabilidad ya de nadota de precipitaciones, humedad del 26% y vientos a 11 kilómetros por hora. Así andamos, sí. Para el día de mañana martes, ya más martes, ¿verdad? Que lunes. Pero mañana, cuando sea martes en realidad, máxima de 43, mínima de 29, prácticamente como estuvimos el día de hoy. Máxima 43, mínima 29. Día soleado, aunque tendremos una probabilidad de precipitaciones del 15%, humedad del 25% y vientos a 19 kilómetros por hora. Para ir a Caléxico, hora. Para ir a Caléxico, por Nuevo Mexicali, Caléxico East, hay un tiempo de espera por la normal de 30 minutos. Lo mismo que con en Red Lane. 5 minutos por Central Lane y 5 minutos por la peatonal. Pero si te vas por Mexicali Centro, Caléxico West, bueno, unos minutitos más. Mexicali Centro, Caléxico West, por la normal y por Red Lane, 40 minutos. Central Lane, 5 minutos. Lo mismo que por la peatonal. Así anda el asunto para pasar a Caléxico en este preciso instante. Oye, cumpleañero, felicidades. Un abrazo enorme, fuerte, gigante. Tus colegas, tus compadres, tus camaradas. O tus tocayos, también como le decimos, de cumpleaños para este 15 de junio del 2026. Bueno, si tú cumples años, estás compartiendo este cumpleaños con Neil Patrick Harris. Es actor estadounidense, Neil Patrick Harris. Sí. Está cumpliendo 53 años. Ice Cube es el rapero y actor estadounidense de la banda NWA. ¿Te acuerdas de ese bandononón NWA? Niggers with Attitude. Y que tiene una gran película que se llama Straight Out of Compton. Esa gran película de las mejores biopics, de las más exitosas. De hecho, era la más exitosa de todos los tiempos hasta que llegó esta biopic de Michael Jackson, la que se acaba de estrenar hace como dos meses, mes y medio, una cosa así. Aquella se estrenó en el 2016, si mal no recuerdo, la de Straight Out of Compton. Y fue por 10 años la más exitosa. Bueno, Courteney Cox, actriz estadounidense, ¿sí? Courteney Cox. ¿Te acuerdas? Friends, todo ese rollo. Ajá, bueno, pues ahí está. Está cumpliendo años, 62. Y la ves así, mira. Impecable. Helen Hunt, otra actriz estadounidense, está cumpliendo 63 años. Helen Hunt hizo muchas películas. Si mal no recuerdo, en las primeras de Jurassic Park hizo la de Tornado. Si mal no recuerdo, la primera película de Twister, la de 1995-96, una cosa así. Ella apareció en esa película de Tornado. Ya hubo recientemente, en el 2024-25, un remake que le hicieron, que ya se llamó Twisters. Y ahí sale Glenn Powell, ahí como el carita y el líder sindical de la película y no sé qué. Bueno, James Belushi, sí que sí, James Belushi, gran actor estadounidense, cumpliendo 72 años. Y Xi Jinping, este político chino, presidente de la China desde el 2013, está cumpliendo 73 años. Así está el asunto. Oye, y Russell Hitchcock, este cantante australiano de la banda Air Supply, está cumpliendo 77 años.
3: porque hablaste como si fuera de los que vieron matar a Kenny. 77 años.
2: Un día como hoy, pero en 1982, déjame decirte que en un partido de la fiesta futbolera ocurrió la victoria por más goles en la historia de esta competición. Durante esa fiesta futbolera de aquel España 82, El Salvador perdió, estaba perdiendo ese encuentro ante Hungría por 10-1. Así estuvo en aquel España 82. Ya luego se han dado otras goleadas bien cañonas, ¿no? Los alemanes, que sin piedad también. ¿Qué le metieron? 7-1 a los brasileños en su casa en el 2014. Sí, maracanazo, mijito, pero humillada, gacho, Nacho, carapacho. ¿Te recuerdas? Bueno. Son ahora y en este momento las 6 de la tarde con 8 minutos. Oye, para el siguiente segmento, no te lo pierdas. Tema de psicología. ¿Qué onda con las personas que dicen que disfrutan pasar tiempo a solas? Hemos hablado al respecto desde diferentes ángulos, desde diferentes aristas, puntos de vista. En esta ocasión, lo que dice la psicología. ¿Ok? Te lo platico más adelante, 6:09. Yo soy Baboro. Me encuentras en la bonita red social como @baborongo, en Instagram, Facebook, en X y en TikTok. 6:09. Más música aquí en el programa de la tarde.

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0: Sonaban ahí en este momento. Las 6 de la tarde con 21 minutos. Un abrazo enorme, fuerte, gigante para todas aquellas personas, para todos aquellos que están felices y contentos en este lunes, aunque piensen que es jueves. Si hay alguien que piense que llegara a pensar que es jueves. Puede pasar, ¿eh? Puede ocurrir. Bueno, si tú eres de esas personas que cree o estuvo pensando todo el santo día que ya era jueves, una pequeña mala noticia, no, es lunes. Ya sé que así comenzamos de cansados, ¿verdad? De abatidos. Sí, a veces los lunes pueden ser muy complicados, mano, no lo niego, ¿no? Es una característica de pronto que pueden tener los lunes, ¿verdad? Pero vamos, ánimo. No es jueves. ¿Qué le hace? Ya llegaremos a ello. Ya llegaremos. Esperando, ¿verdad? Esperando. Bueno, déjame platicarte de este temazo que nos gusta. Nos gusta platicar de nuestra propia compañía. No le voy a decir en nuestra soledad, porque eso suena como muy del lado negativo, ¿no? ¿Qué es lo que dicen los psicólogos, la psicología en general, de las personas que disfrutan pasar tiempo a solas? No estamos hablando de las personas que no andan socializando, de las personas que se quedan encerradas el fin de semana. Ya platicamos de ellas. Ya sé de... Por favor, deja de tirar piedradas. Ya sé, ¿no? Sí saben que esta sección es un reflejo, ¿no? Aquí vengo, es mi terapia, me ahorro los 800 pesos. En una sociedad, chicos, chicas, hiperconectada, donde pues prácticamente el éxito suele medirse por la cantidad de ¿qué? ¿De qué? Ajá, de interacciones sociales, de likes y de comentarios, o también de la presencia de eventos y tal. Bueno, aquí el deseo de pues apartarse del ruido realmente genera una sorpresa, ¿sabes? Quienes eligen pasar sus horas de libertad sin compañía, pues tú sabes que suelen ser etiquetados de forma errónea, ¿no? Como personas frías, tímidas o incluso hasta como con algún grado de depresión. Sin embargo, la psicología, nada más erróneo, ¿no? Que ello. La psicología contemporánea ya dio un giro rotundo a esta perspectiva. Disfrutar de la soledad elegida. Fíjate la diferencia, ¿eh? Por ejemplo, yo le llamo disfrutar de mi propia compañía. La psicología le puso soledad elegida. Suena como bien, ¿no? Sí, a lo mejor puedes pensar que suena menos perreado, pero... Pero no es así. Es un concepto técnicamente denominado, pues como una, es una solicitud, ¿no? Es en realidad un, pues podríamos decir un poderoso indicador de equilibrio mental en contra de lo que cualquiera pudiera estar pensando, ¿no? Aquí hay una madurez afectiva y también hay una sólida estructura de personalidad. La psicología dice que lejos de asociarse con el aislamiento patológico o con la tristeza, los especialistas explican que las personas que pues saben estar solas muestran rasgos de una elevada inteligencia emocional. ¡Vámonos! Al no experimentar la necesidad constante de estar buscando validación externa o aprobación en la mirada ajena o cosas por el estilo, esas personas consolidan una relación mucho más sana y autocompasiva consigo mismas. Entonces, no dependen de la presencia del otro para pues, entretenerse. No dependen de nadie para calmar sus ansiedades o estructurar su día a día. Nada de eso. Lo que las convierte, pues, en individuos profundamente autónomos. ¿Qué tal, eh? Entonces, ahí tienes que, según un estudio publicado en el Centro Nacional para la Información Biotecnológica, la capacidad de elegir y también de disfrutar de la soledad voluntaria no está vinculada a la ansiedad social, sino más bien al desarrollo de una personalidad mucho más madura y un bienestar psicológico autodeterminado. O sea, las investigaciones demuestran que las personas que puntúan pues alto en la preferencia por la solicitud, pues logran una autorregulación emocional muy superior. Estamos hablando de que están utilizando estos espacios para procesar sus vivencias internas sin la interferencia o la presión de las demandas que están en el entorno. O sea, desde una perspectiva neuropsicológica, ajá, la elección de la soledad tiene un impacto directo sobre la salud orgánica del cerebro. O sea, el ritmo de vida actual mantiene al sistema nervioso en un estado de alerta constante, ¿no? A las vivas, lo que eleva, pues, los niveles de cortisol, la hormona, pues, que genera el estrés, ¿sabes? Entonces, cuando una persona se regala momentos de calma, de silencio absoluto, libre de todas las demandas del entorno, de las notificaciones digitales, de las pantallas, el cuerpo disminuye la producción de esta hormona. Se encuentra en un estado mucho mejor, mucho más tranquilidad, mucha paz. Como consecuencia directa, se observa una mejora notable en los niveles de concentración y optimización en la memoria a largo plazo. ¿Qué tal? ¿Eh? Ahí lo tienes. Entonces, sí. Es justamente en estos espacios de desconexión social donde, pues, florece la creatividad. Los psicólogos cognitivos señalan que cuando la mente se libera de estos estímulos externos, se activa la forma automática llamada red neuronal por defecto. Este como que intrincado circuito cerebral, por supuesto, se encarga de procesar las vivencias, reorganizar la información acumulada, conectar ideas que parecían inconexas en algún momento y gestionan los procesos emocionales mucho más profundos. Entonces, por esa razón, mentes brillantes de la historia, desde artistas hasta pensadores, defendieron que sus mejores ideas surgieron en el más estricto aislamiento voluntario. ¿Qué tal, Entonces, aprender a disfrutar del tiempo con uno mismo fortalece la autoestima de una manera mucho más integral. Al momento de que, pues, no sé, al descubrir que la propia compañía es un espacio, es un lugar seguro, es placentero, el individuo desarrolla un sentido de identidad mucho más nítido y mucho más firme. Sabe cuáles son sus deseos reales, diferencia sus necesidades de las expectativas y del resto, y tolera mucho, mucho mejor la frustración. Entonces, pues, a pesar de estos enormes beneficios, el ámbito de la salud mental también enciende una luz de alerta sobre los extremos, ¿sabes? Existe una línea muy delgada entre el disfrute saludable de la solicitud y el aislamiento defensivo, cuando, por ejemplo, la soledad deja de ser una elección libre y se transforma en la única vía para relacionarse, o en una estrategia sistemática para evitar el roce social, que si los conflictos o las responsabilidades afectivas. Ahí déjame decirte que el panorama cambia drásticamente, y esa es la parte insana de la autocompañía, de la soledad elegida, ajá, de tu propia compañía. Y eso es lo que no, es en lo que no debemos caer, es lo que se tiene que evitar. Entonces, pues ahí lo tienes. ¿Qué es lo que dice la psicología de las personas que disfrutan pasar su tiempo solas? Te lo acabo de compartir con todo el gusto del mundo. Son las 6 de la tarde con 30 minutos. Vamos a colocar algo más de música, pero antes tenemos identificación y tenemos mucho, pero mucho más aquí en el programa de la tarde.
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Son ahora y en este momento a las 6 de la tarde con 40 minutos. Aquí en el programa de la tarde a través de Globo 101.9. 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Tengo este Globi Watts que dice: hola, Baboro, por favor, mándale saludos a mis hijos Irina y Natanael. Son pequeños aún y se ríen tanto con la forma de narrar las noticias. Somos tus fans y nos encanta escucharte. Qué bonitos, gracias de verdad. Siempre que salimos a esta hora te escuchamos. Saludos, un abrazo enorme, fuerte, gigante para Irina y Natanael. Qué gran gusto, qué gran gusto de escuchar Globo 101.9, de escuchar el programa de la tarde. Ahí sí, bueno, pues ni modo, ¿verdad? Pero se les agradece muchísimo. Qué lindos de verdad, niños. No sé qué edad tengan, pero ojalá aprendan mucho de las noticias, aprendan mucho de las cosas de lo que está ocurriendo, ¿verdad?, en el mundo. Y o a lo mejor nada más se la curan de cómo uno dice las noticias. No, está bien menso para decir las cosas. Y ni se enteran, ¿verdad?, porque nomás agarran cura con uno. Pero está bien, como quiera que sea. El propósito es brindar un poco de entretenimiento, un poco de información, un poco de todo. Y la compañía, desde luego, la compañía de Globo 101.9, en todas sus vueltas, en todos sus trayectos, al momento de que, a ver, ¿qué andan haciendo a esta hora estos pequeñines, Irina y Natanael? ¿A dónde van? ¿O qué? ¿Tienen como after class? ¿O qué rollo? ¿Van al karate, al food? ¿Qué andan haciendo ahorita la Irina y el Natanael? Yo nada más digo, yo nada más pregunto. Bueno, pero gracias de todo corazón, gracias por la sintonía y qué padre que les guste el programa de la tarde. Hoy en este momento tenemos una temperatura de todos tus, déjame decirte, 41 grados centígrados, nada de que hay lluvias, nada, nadota, nadáis calabaza. 27% en cuanto a humedad se refiere, vientos a 8 kilómetros por hora. Así andamos en este preciso instante. Para mañana igual, un día con calorcito como lo veníamos manejando hace un momento. Día calorcito, 43 la máxima, 29 la mínima. La recomendación que hacíamos al principio del programa: qué mejor que andar bien protegidos. Si van a andar bajo el rayo del sol, si esa es parte de su chamba, que si van a salir a hacer ejercicio, pues de verdad que procuren agarrar una hora donde el sol no esté tan power, no esté a todo lo que da, no esté a plomo. Hay que proteger la piel, hay que proteger nuestra salud en términos generales. Cuidado con los golpes de calor, andar bien hidratados y no en la medida de lo posible, andar bien hidratados, agüita o sueritos, qué sé yo. Y te digo, si puedes acompañar esto con una manga larga, si puedes acompañar con un buen sombrero, una gorra, protector solar, si es que no te gusta andar con manga larga porque te vas a andar asando, pero de verdad, bueno, el sudor tiene esta función de que al momento que agarra tantito vientecito te va a refrescar. Ese es el tema con un poco el sudor y que sale pues sí toxinas y demás. Pero bueno, tiene parte esta función igual. Y desde luego, te digo, pues con gorrita, protector solar y todo lo necesario si es que tienes que andar a rayo de sol. Si andas trabajando, sí que sea por cuestiones del deporte o qué sé yo. Pero cuídate mucho, protégete, por favor. Hidrátate muy bien, porque esto ya no se detiene de aquí hasta que mediados de septiembre, principios de octubre posiblemente, ya sabes. Entonces, pues a las 6 de la tarde con 44 minutos no nos queda más que agradecer el favor de tu atención. Itzelinda, gracias que estuviste ahí en los controladores y gracias a ti que me permitiste acompañarte a lo largo y ancho esta tarde en todas tus vueltas y en todos tus trayectos. Yo soy Baboro y por el día de hoy hemos triunfado. Y eso nadie, pero absolutamente nadie, lo puede remediar. Será hasta el día de mañana. Con permisito, dijo Monchito. Otro día, otro dólar. Oh, bye bye.

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4: Hola, ¿qué tal? Muy buenas tardes. Tengan todos ustedes muchísimas gracias por acompañarnos en una emisión más de MBS Noticias aquí a través de Globo 101.9. Deseando que esté pasando, que esté teniendo una excelente tarde, noche de lunes 15 de junio del 2026. Y asimismo también deseando que esté teniendo un excelente inicio, arranque de...

0: de semana. Y también le recuerdo que además de seguirnos en el cuadrante de la 101.9 de su radio Globo, nos puede escuchar, nos puede seguir, sintonizar a través de la transmisión simultánea, tanto en la página web como en la aplicación y en la página de Facebook de Globo 101.9. Me da mucho gusto saludar. Le agradezco a quienes colaboran con nosotros en este espacio informativo, en este espacio noticioso, y por supuesto también a quienes nos apoyan en la parte técnica y de controles para que podamos llegar hasta donde usted nos sintoniza. En ese sentido, muchísimas gracias, Itze Patrón, y gracias a usted por su preferencia. Pues bien, entrando de lleno con los temas, con la información en este lunes, en este arranque de semana, pues déjeme comentarle lo siguiente, ¿no? En cuanto a los temas, fíjese que ya ve que pues ha estado arreciando, ¿no? La temperatura, ha estado incrementando la temperatura, ya había dicho ahí, digo, aparte ya es fecha, ¿no? Estamos en el, a mediados del mes de junio. Sin embargo, en días pasados, pues ya ve que comentó el titular de Protección Civil Municipal, el capitán René Rosado, que del 11 al 17 de junio se iba a tener, digamos, el mayor rango de temperatura, ¿no? Y en ese sentido, pues con esta situación, fíjese, pues nadie se libra, ¿no? Porque Víctor Hugo Delgado, que es el titular del gabinete municipal del ayuntamiento, hoy informó que hubo un problema con el sistema de refrigeración en el Palacio Municipal. Pues aseguró que lo están resolviendo de manera lo más rápido que se pueda, pues se espera que ya mañana esté funcionando. Sin embargo, hay algunas áreas del edificio municipal que pues tuvieron que elaborar o funcionarse en aire acondicionado, y se está esperando a que la empresa, ¿no?, que el que brinda el servicio y la reparación, abastezca pues precisamente a dichos equipos que tuvieron estas fallas, ¿no? Instalar lo que hace falta. Vamos a escuchar en ese sentido al coordinador de gabinete del Ayuntamiento de Mexicali, Víctor Hugo Delgado.
1: Sí, existe una problemática que estamos ahorita atendiendo. De hecho, estamos viendo varias áreas técnicas para poder resolver este tema lo más pronto posible. Entendemos la situación y por lo mismo pues le estamos dando la premura que existe.
2: ¿Cuál es la indicación en este caso a los trabajadores, a la gente? No sé si abarca al ciudadano, digamos.
1: No abarca al ciudadano. Estamos trabajando para seguir atendiendo al ciudadano como todo el tiempo. Hay situaciones al interior con las que estamos trabajando, pero la idea de todo esto es resolverlo lo más pronto posible.
2: ¿En qué áreas? ¿Cuáles?
1: Hay varias áreas que tenemos, sobre todo en el área del primer piso, pero en el caso de atención, que es lo que nos pudiera preocupar, la atención se está dando y no se va a dejar de dar. También ya estamos trabajando en este tema. Ya se contactó la compañía, nomás estamos esperando que trabaje en el tema de las instalaciones, pero ya está autorizado todo para que se empiece el proceso.
2: ¿No se ha suspendido la
1: conexión? Estamos buscando la manera de que se evite cualquier suspensión lo más pronto posible, pero vamos, como les digo, menciono, vamos a seguir atendiendo.
3: ¿Es un tema de equipo o de red eléctrica?
1: Lo que pasa es que hay red eléctrica que tiene muchos años y lo que estamos suele pasar y pasa en la ciudad, ustedes lo mismo lo saben, cuando existe un demasiado uso, pues suele suceder, y ahorita las temperaturas pues no están ayudando mucho. Entonces la idea de todo esto es que podamos resolver el tema lo más pronto posible.
0: Muy bien, pues ahí está lo que comentó Víctor Hugo Delgado, coordinador de gabinete. Como le digo, pues nadie se escapa, ¿no? Hasta ahí en el Palacio Municipal hoy anduvieron padeciendo el tema de las altas temperaturas y con aparatos de aire acondicionado descompuestos, ¿no? O fallas ahí también eléctricas que generaron vamos a decirlo, apagón, ¿no?, de aires acondicionados. Y bueno, también Víctor Hugo Delgado, coordinador de gabinete del Ayuntamiento de Mexicali, se refirió al tema de la Chinesca, el callejón de la Chinesca. Ya ve que pues estuvo cerrado ahí varios tiempo, derivado ahí de un accidente, ¿no?, que se generó por las malas condiciones de un edificio, y bueno, después ahí empezaron a hacer revisiones en estos edificios, en estos inmuebles, y estuvieron haciendo las reparaciones, adecuaciones y demás para poder reabrir. Lo que comenta Víctor Hugo Delgado es que esta zona del callejón de la Chinesca prácticamente ya está abierta en su totalidad. Falta un área que se tiene que reparar al 100% nada más, pero no afecta en la circulación de los visitantes, aseguró el funcionario. Escuchemos.
1: En el tema de la chinesca, que fue la muy particular la forma de verlo, nuestro punto más importante fue el hecho de asegurar la, más bien, vaya la redundancia, la seguridad del peatón. Y trabajamos sobre la zona de puro callejón, asegurando que no existiera ninguna situación que comprometiera la seguridad de la gente. Si ustedes van ahorita al callejón chinesca, no está totalmente abierto hasta el fondo, en la parte al fondo está cerrado. Porque no se ha terminado esa parte, y toda la parte que ahorita teniendo la entrada principal está en condiciones de uso, y por eso ya tenemos de hecho 3 fines de semana que ha estado la gente atendiendo y no hemos tenido ninguna situación. Así es, entonces la gente ha estado atendiendo normalmente y también se le solicitó a todos los usuarios y los dueños de los negocios que tuvieran el suficiente cuidado para seguir cuidando el tema de la seguridad de los clientes.
3: ¿Esa parte del final todavía faltan trabajos? ¿Qué
1: hacer? Hay una parte que está todavía que no se ha terminado de reparar, por eso nosotros decidimos cerrarlo, ¿no? No tiene fecha, la fecha la ha estado dando y eso es muy claro, y se le ha dicho a todos los dueños de los negocios que la fecha son ellos, ¿no? En el momento en que se pueda reparar, pues nosotros encantados de la vida podemos atender, y así sucedió en el caso de lo que se aperturó en este momento.
0: Bueno, pues ahí está lo que comentó al respecto el coordinador de gabinete del ayuntamiento en torno precisamente a este asunto del callejón de la chinesca. Y bueno, quien hoy estuvo como invitado en el grupo Madrugadores de Mexicali, que se reúne precisamente cada lunes por la mañana, estuvo el exalcalde de Mexicali y presidente actual de la Comisión de Desarrollo Industrial, ¿no? Francisco Pérez Tejada Padilla. Ahí pues hizo hay una declaración en torno a un tema que también ha estado señalando, por ejemplo, el presidente del Consejo Coordinador Empresarial del Estado, Octavio Sandoval, en el sentido de pedir más agilidad en el puesto de revisión militar del Centinela en Mexicali, ¿no? Sobre todo, pues, la revisión en lo que es el transporte de carga, ¿no? De mercancías. Vamos a escuchar a Francisco Pérez Tejada.
4: Que tengan pues mayor apertura, ¿no? En el tema del retén que tenemos en la Rumorosa. A veces el durar ahí una hora, hora y media, 2 horas, pues bueno, es tiempo perdido, ¿no? De mercancía que está ahí parada, y pues bueno, al transportista, a la empresa, pues le pega a final de cuentas en el bolsillo. Y es un tema que no es de ahorita, desde que yo estaba de presidente de Canacintra hace ya más de 16 años, pues es un tema que hemos trabajado. Se ha trabajado en la infraestructura, que también, digo, se ha avanzado, pero los tiempos es un tema que nos pega.
0: Pues bien, ahí lo tiene, ¿no? Que sí, es un tema añejo. Han ido y venido presidentes de la República, colores en los gobiernos federales, estuvo el PAN, estuvo el PRI, ahora Morena, y sigue siendo una de las inquietudes, ¿no? La larga espera en la revisión ahí de la del retén militar, ¿no? Y otro tema, ¿no? Que también ha insistido la Asociación de Maquiladoras, INDEX, también el Consejo Coordinador Empresarial, y de igual manera hizo referencia el exalcalde Francisco Pérez Tejada, que es actual presidente de la Comisión de Desarrollo Industrial, es que el cambio de software, de software en garitas y aduanas comerciales mexicanas, afectó a la industria en Mexicali, debido a que se prolongaron también ahí los tiempos de cruce. Vamos a escuchar.
4: Sí, la verdad el cambio yo creo que nos pegó, porque digo, los tiempos de lo que duró, ¿no? Esos días, el cambio del sistema, pues bueno, pero sin embargo, pues ya se hizo, y espero que eso ayude, porque pues es un tema de mejora tecnológica. Y que esperemos eso ayude para los tiempos de cruce, ¿no? En la frontera. Nosotros aquí en Mexicali presumimos nosotros como Comisión de Desarrollo Industrial que somos un puerto ágil, que no tiene los tiempos de espera como los tienen otras garitas o otros cruces fronterizos, y tenemos que seguir trabajando coordinadamente con los diferentes organismos empresariales para trabajar de la mano con el administrador de la aduana y con su gente, pues para hacer ágil ese cruce, ¿no?
0: Bien, pues ahí está lo que refirió en este tema, y de que también, pues le digo, ha habido ahí quejas e inquietudes por parte del sector industrial, el sector maquilador y el sector empresarial, ¿no? Muy bien, cambiando de información, fíjese, la diputada Michelle Tejeda, diputada local de Morena, informó que a través de la campaña permanente Limpiando Mexicali se tiene integrada la recolección de neumáticos, de llantas en desuso, y bueno, precisamente acaba además la diputada, ¿no?, de solicitar en el Pleno del Congreso que tanto el Estado como los ayuntamientos tengan centros de acopio de llantas de neumáticos de manera gratuita y permanente, para pues evitar precisamente lo que ya sabemos, ¿no?, que terminan tiradas estas llantas, estos neumáticos, prácticamente por toda la ciudad y se vuelven contaminación. Y peor tantito cuando las queman, ¿no? Todos los químicos, imagínense que despide ahí cuando queman llantas. Vamos a escuchar lo que comentó la diputada Michelle Tejeda.
5: Así es, te platico primero. Ustedes saben que tenemos una campaña permanente que se llama Limpiando Mexicali. Recién inició primero con el mueble viejo en tu colonia, en donde pasamos casa por casa y demás. Y en ese mismo sentido añadimos también una actividad que se llama el llantatón, en donde estamos recolectando las llantas en desuso que están sobre las avenidas o incluso dentro de las propias unidades habitacionales. Y en ese sentido nosotros estamos exhortando primero al gobierno del estado, y también presentamos una iniciativa para que pueda haber centros de acopio, de reciclaje totalmente gratuitos en nuestra ciudad, que la gente tenga a dónde trasladar estas llantas, pero que además no se les cobre, porque en la actualidad tiene un costo, y además las llantas son de los residuos que más contaminan, que más afectan no solamente la imagen urbana de nuestra ciudad, sino también un tema de medio ambiente, de salud pública y de seguridad pública. En ese sentido, seguimos con el tema de protección al ambiente de manera permanente, particularmente hoy, buscando que en un futuro pueda haber centros de reciclaje para estos neumáticos totalmente gratuitos en el estado.
0: Pues bien, ahí está lo que comentó. Pues ojalá que atiendan el gobierno del estado y los ayuntamientos esta solicitud, ¿no?, que hizo la diputada desde la tribuna del Congreso, porque sí que hay, imagínense cuántas llantas no habrán todo el estado en desecho, en desuso, y pues sería mucho más fácil que se tuvieran esos centros de acopio, ¿no? Y ya que ellos los manden a las empresas, hay empresas en específico, ¿no?, que hacen el reciclaje de las llantas, de los neumáticos. Y pues aquí también lo hemos dicho en otras ocasiones, ¿no? Pues por ahí se pueden apartar una porción de esas llantas y utilizarlas para acondicionar parques, ¿no?, y áreas de juegos infantiles y demás. Sí, es cuestión nomás de, como dicen, de ponernos creativos, ¿no? Y bueno, en otro orden de ideas, fíjese que pues se le preguntó ahí al coordinador del grupo parlamentario de Morena en el Congreso y presidente de la Junta de Coordinación Política, el diputado Juan Manuel Molina, si algún diputado de local, ¿no?, de Baja California, anduvo por ahí en la inauguración del Mundial, del juego este de México contra quién fue, ya se me fue el rollo, contra Sudáfrica, ¿no?, en este certamen futbolístico, y pues dice que hasta donde él sabe no fue nadie, por lo menos de los diputados locales, pero pues bueno, agregó que en el caso particular de él pues no acudiría a un evento de estos, y que pues aparte ya hubo ahí previamente un llamado de atención en ese y otros temas de parte de la presidenta Claudia Sheinbaum. Escuchemos.
6: Mira, no sé si hayan ido o no hayan ido, yo no iría. Yo no fui. Aquí hicimos inclusive en algunas colonias, le dimos la posibilidad a niñas y niños que ese día, pues bueno, no hubo clases, que tuvieran la oportunidad de ver el partido pues en conjunto, en grupo, ¿no? Siempre en las reuniones, pues hay más ambiente, hay más algarabía. Y eso hicimos en San Felipe y aquí en Mexicali. Tu servidor, los acompañamos un rato, y bueno, también aquí estuvimos en el Congreso con el personal. Pero no. sé que los costos rondaban los de los 50 a los 100 mil o más, dependiendo del lugar que querían. Y pues no, o sea, ya es opinión y decisión de cada quien si quiere gastarse el dinero de tal o cual manera. Pero lo cierto es de que, si me preguntas, yo en lo personal, yo no iría, yo no fui ni iré a un encuentro de esos, prefiero verlo en casa con la familia o en la colonia con la comunidad.
7: ¿Y qué opinan de los que se fueron?
6: No, pues por eso digo, ya que cada quien tome sus decisiones, porque a final de cuentas, si vas a un evento donde estás dispuesto a gastar esa cantidad de dinero, pues eso marca, y a otros les dicen codos por ser administrados, pero yo más bien les digo administrado a la persona que sabe que debe de gastarse en lo estrictamente necesario, y más si estamos aquí, y ya hay un mandato, eso no lo inventé yo, del partido, en donde se dijo, no restaurantes de lujo, no eventos caros, no camionetas, bueno, dijeron varias cosas, ¿no? Entonces, pues cada quien tomará sus decisiones. Yo puedo hablar por lo que hace a tu servidor.
2: Ningún compañero soy de aquí local le
6: platico. No lo sé.
2: Y el hecho de que la presidenta lo diga dentro del partido, pone, digamos, una vara o pone, ¿no? Al ser ella quien diga, yo no voy a ir porque está muy tarde.
6: Sí, claro. No, pues pues yo espero que varias y varios hayan escuchado lo que dijo en San Quintín. Por eso yo le dije que cada quien asoma lo que le toque. El que no esté trabajando, que se ponga a trabajar, que para eso nos pagan, y el que esté trabajando, que trabaje más. Y si ahorita, para mí, una opinión de la presidenta, que es mía en lo personal desde antes de que lo dijera, porque yo no gastaría una cantidad de dinero en una situación como esa, yo para mí es una buena línea de conducta.
0: Bueno, pues ahí está lo que comentó en ese tema el diputado Juan Manuel Molina. Bien, pues vámonos a la pausa comercial y regresando vamos a hacer enlace con nuestro amigo y compañero el periodista Gerardo Franco, director del portal informativo Columna 8. Corte y volvemos.
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0: Muy bien, estamos de regreso, estamos de vuelta aquí en MBS Noticias. Muchísimas gracias por continuar con nosotros a través de Globo 101.9. Ya lo sabe, también en la transmisión simultánea, tanto en la página web como en la aplicación y en la página de Facebook de Globo 101.9. Y bueno, vamos a hacer enlace con nuestro amigo y compañero, el periodista Gerardo Franco, director del portal informativo Columna 8. Gerardo, ¿cómo estás? Muy buenas tardes, gracias.
1: Muy buenas tardes, un saludo para ti y para todo tu auditorio. Comentar que fue un día con mucha actividad con los regidores. Hoy hubo una comisión donde pudimos entrevistar a varios regidores sobre temas de interés sobre seguridad, Hugo.
0: Bueno, uno de los, precisamente lo que te iba a decir, una de las comisiones ahorita, pues, principales, ¿no?, en la que se tienen que poner a trabajar es en la comisión de seguridad, ¿no?, de que también abarca ahí lo que tiene que ver con los temas de tránsito, no solo la propia seguridad en materia de fuerza policial y demás. Y bueno, en ese sentido, platicaste con la regidora Jenny Olúa, que preside esta comisión, y dijo que pues para generar un protocolo de atención, porque pues cuando sucedieron estos eventos, como que no se sabía qué hacer, ni qué sanción, ¿no?, se podía imponer, etcétera. Nos referimos a los famosos retos o tendencias, ¿no?, entre los adolescentes, jóvenes, menores de edad, etcétera. Por aquello, pues, te recordarán lo de que de si se agarraban diciendo que había llamadas, ¿no?, de emergencia, de que iban a haber una balacera, de que iba a haber un ataque contra una escuela, etcétera, etcétera. Y pues bueno, precisamente lo que está solicitando la regidora en este tema, Gerardo, es que pueda generarse o crearse un protocolo específico ante este tipo de situaciones.
1: Así es, Hugo, auditorio, como bien lo comentas, en este lamentable contexto de estos famosos trends o retos virales que hicieron los jóvenes y que hace algunos meses, pero se tuvo afectadas, como bien lo comentabas, estas llamadas de amenazas y todo esto, pues la regidora Jenny Olúa presentó una iniciativa, Hugo, para crear o para que la Dirección de Seguridad Pública Municipal tenga un protocolo de atención y de acción en torno a este tipo de situaciones. Si tú me lo permites, Hugo, vamos a escuchar a la regidora Jenny Olúa.
0: Adelante.
2: Mira, como es un tema que sí nos preocupa, nos aqueja, y como formamos parte de la Comisión de Seguridad Pública, me reuní con el regidor Molina para organizarnos en una iniciativa, ya que en el tema de Santorales es donde se ha visto más amenazas, esas incidencias. Entonces propusimos una iniciativa para que por parte de Seguridad Pública ya vean el trabajar con un protocolo de seguridad, donde digan, a ver, para cuando vuelva a surgir este tren o
3: el ABC, sigue, el ABC,
2: porque va a haber varios, ¿no? Claro. Son las juventudes, van cambiando las modas, pero sigue habiendo ese punto, ¿no?, que es el de generar este miedo o desorientar a los jóvenes, asustarlos. Entonces lo que estamos buscando es que ya se empiece a trabajar con un protocolo. Presentamos una iniciativa. Esa iniciativa se presentó y se platicó dentro del Consejo Ciudadano. Me dio mucho gusto que todos motivados en quererse sumar, en qué más podemos aportar y cómo podemos empujarla, ¿no?, para que la presidenta pues se sume, ¿no?, a esto, porque es una iniciativa, sí, pero tú sabes que hay que cabildearse,
3: claro, buscar el cómo. Ver los detalles también, los datos duros.
2: Sí, así es.
1: Un auditorio, pues esta iniciativa que está proponiendo la regidora y coordinadora de la Comisión de Seguridad, se pretende que la presente lo antes posible, Hugo, para que esta esté dentro de la mega reforma al reglamento de policía y al reglamento de tránsito. Habrá que esperar a ver cuándo se sube a comisión esta iniciativa, Hugo.
0: Bueno, pues ahí estaremos al pendiente, ¿no? Que pues, sí, hay que irse adecuando, ¿no?, a las nuevas formas, digamos, de pues situaciones como esta, ¿no?, de los retos y las tendencias que luego hacen los jóvenes en redes sociales, y que pues por ejemplo a la autoridad de repente son temas, vamos a decirlo, nuevos, que los agarran mal parados, y pues sí se vuelve necesario de repente actualizar esta parte e ir generando o mejorando protocolos, ¿no? Y bueno, en ese sentido, Gerardo, pues habló de ese tema en un inicio, pero la regidora Jenny Olúa está presentando 6 iniciativas en conjunto, ¿no?, de que tienen que ver con policía y tránsito.
1: Así es, hubo auditorio en el marco de esta mega reforma al reglamento de tránsito y al reglamento de policía. En esta plática que sostuvimos con la regidora Jenny Olúa, nos comentaba que presentó 6 iniciativas, algunas de policía y otras de tránsito, esto con el objetivo de mejorar el reglamento existente. Si tú me lo permites, Hugo, vamos a escuchar a la regidora Jenny Olúa.
0: Adelante.
2: Son varias, entre esas también algo que le llamó mucho la atención al Consejo Ciudadano fue un tema de la regularización de las placas. Sabemos que hay muchas, muchísimas placas que pues no están bien registradas, que si tú tienes algún accidente automovilístico, realmente no sabes si a nombre de quién están esas placas.
1: Claro.
2: Y pues para que pasa que se dan a la fuga. Entonces lo que estamos buscando para tener mejor organización es que todos tengan que cumplir con el tema de su licencia, porque también hay muchísima población que no cuenta con su licencia, y es una manera de llevar un orden territorial. Claro. En el tema de los accidentes viales. Y ahora que la gobernadora sacó la nueva propuesta de
1: licencias
2: gratuitas para jóvenes, pues son los que más están causando incidentes, la verdad, que si van en exceso de velocidad, que sí. Entonces la idea es que llevar más formal eso para que no pasen más accidentes y que no coincidan unos datos con otros, ¿no, Daris?
1: Un auditorio, pues la regidora Jenny Olúa está proponiendo que ser o dar más atención al tema de las licencias, ya sea para jóvenes y para adultos, para que todos la tengan, todo aquel que maneje un vehículo de motor cuente con ese requisito, Hugo.
0: Bueno, pues ahí está otro de los temas presentados y que pues bueno, tendrán que someterse primero ahí a la comisión y posteriormente votarse en cabildo, ¿no? Para poder aprobarse y sea posible aplicar de aplicarse. Y bueno, en ese sentido, Gerardo, pues hay que recordar que hay una, sobre todo en materia de tránsito, ¿no? Hay una serie ahí de iniciativas que han presentado varios regidores. Todas estas iniciativas recaen, ¿no? O quedan ahí dentro de esta Comisión de Seguridad Pública y ahí se tendrán que analizar antes de que se voten en el pleno, pero en ese inter, vamos a decirlo así de alguna manera, comentó la regidora Jenny Olúa que lo estarán presentando ante el Comité Ciudadano de Seguridad Pública, recientemente nombrado aquí en Mexicali, a fin de que pues pueda haber ahí una retroalimentación y digamos incluso una mejora, ¿no? En la propuesta de estas iniciativas.
1: Así es, Hugo Auditorio, como bien lo comentas y lo recordarás, hace unos días presentamos alguna información del presidente del Consejo Estatal del Consejo de Seguridad Pública de Baja California. Entonces, se reunieron hace unos días y en este contexto va a haber otra reunión donde se van a presentar o va a haber un esbozo de esta mega reforma al reglamento de tránsito y a policía de que hemos compartido con todo el auditorio. Si tú me lo permites, Hugo, vamos a escuchar a la regidora Jenny Olúa que habla de que van a presentar estas iniciativas o este borrador ante el Comité Ciudadano.
0: Muy bien.
2: Nos plantearon los avances de tema de seguridad de distintos órdenes de gobierno y entre esos, nuevamente te digo, lo que más resaltaba era el que no existe un protocolo de seguridad para el tema de los jóvenes, ¿no? De cómo llevar a cabo esta situación. Y pues todos se sumaron a la causa de vamos buscándole el cómo sí. Claro. Sí, está ya su protocolo.
1: ¿Se sabe cuándo pudieran tener otras? ¿Quedó pendiente cuándo sea la próxima comisión?
2: Está pendiente otra reunión con el Consejo, en la cual me comprometí a exponerles las iniciativas que estamos trabajando para el reglamento de tránsito, para que pues nos apoyen, más que nada sea una alianza, ¿no? Con el Consejo, porque algo que me gusta de este Consejo, veo que todo es nuestro fin común, es el bienestar, es el que todos podamos tener seguridad, que no se está politizando la situación.
1: No.
2: Y eso es algo muy rescatable que hay que mencionarlo porque te permite avanzar, ¿no? Que eso nos sumamos.
1: Un auditorio, pues en los próximos días se va a llevar a cabo esta reunión con el comité o integrantes del Comité de Zona de Seguridad Pública del Estado. Estaremos muy al pendiente a ver qué va a pasar en esta reunión, Hugo.
0: Muy bien, pues ahí está este tema también. Y cambiando de información, pero continuando con regidores, ¿no? Del Ayuntamiento de Mexicali, el coordinador de los regidores del PAN, Manuel Rude García, consideró que el famoso y controvertido Baja Food Fest, al menos en Mexicali, debe cancelarse ante la nula respuesta o la poca respuesta de la población.
1: Así es, hubo auditorio. En este tema le cuestionamos al regidor Manuel Ruiz García que cuál era la evaluación que hacía del Baja Food Fest en estos 3 o 4 días de desarrollo. Desde su punto de vista, debe cancelarse, Hugo, porque dice que ha habido nula respuesta de los mexicalenses. Si tú me lo permites, vamos a escuchar al regidor.
0: Adelante.
4: Comprende, sí, fíjate, Franco, que lamentablemente lo comentamos, lo dijimos ahí con anticipación, que esto era muy probable que sucediera. No solo, ser un lado, el tema en realidad, yo creo que es... que la Plaza Mexicali no está ahorita con ánimo, la gente no está con el ánimo de apoyar. Venimos de algunas pistas del sol que no han funcionado, venimos de un verano FES que no funcionó, y pues evidentemente ahorita vemos que este tipo de esquemas aquí no han funcionado. He visto como algunas plazas comerciales de manera privada han hecho esfuerzos más pequeños, pero que ha jalado buena respuesta por parte de la ciudadanía. Yo creo que hay que ver, yo creo que aquí queda expuesto el gobierno y queda evidenciado pues el capricho de la gobernadora, en este caso de gastar 20 millones de derechos de transmisión, obligar a los ayuntamientos a subirse a este esquema, donde bueno, a lo mejor en Tijuana hubo otra aceptación, pero la realidad es que aquí en Mexicali esto no ha funcionado.
1: ¿Se tendrá que cancelar, usted considera?
4: Yo creo que sí, tienen que poner a revisar el ayuntamiento de Mexicali después de estas los primeros días. ¿Qué va a pasar, lo único? O sea, si este dinero lo va a seguir costando, creo que ni entre ellos se ponen de acuerdo, porque pues creo que hasta sacaron unos espectadores, ¿no? Porque había un evento en la tarde de un concierto. Entonces creo que esos detalles sí no ni siquiera quedaron bien vistos, bien observados. Yo creo, Franco, que aquí en la pelota está en la cancha de las autoridades.
1: Hugo Auditorio, pues desde el punto de vista del regidor Manuel Rude García, este evento se tiene que evaluar por parte de la autoridad y a lo mejor hasta cancelarse, Hugo.
0: Bueno, pues ahí está lo que comentó el regidor Manuel Rude García, y bueno, también opinó acerca de esta información que dimos a conocer la semana pasada, donde pues este parque, ¿no?, de la Laguna México, ¿no?, pues lo regresa de alguna manera gobierno del estado al ayuntamiento, ¿no? Entonces ahí en este caso el regidor Manuel Rude García consideró que está mal esta situación, ya que pues lo regresan cuando está, vamos a decirlo, todavía inconcluso.
1: Así es, un auditorio, le cuestionamos al regidor Manuel Rude García este tema de que habían regresado al Parque Laguna México. Entonces dice el regidor que pues no hubo como un compromiso del gobierno del estado y ahora regresa al parque y lo regresa inconcluso. Si tú me lo permites, vamos a escuchar al regidor Manuel Rude García.
0: Adelante.
5: Sí, mira, Franco, es un procedimiento jurídico administrativo que tenía que suceder. En este tipo de casos, como estas queco de áreas verdes, para ser impactadas tienen que trasladarse o cederse a través de un fideicomiso, lo explico, a través de un comodato, sin perder el origen, que en este caso era un área verde, un área recreativa. No puede venderse, enajenarse o construirse para un beneficio de un particular. Entonces se creó un fideicomiso. Y todo iba muy bien, ¿no? Y el Estado le invirtió lana, pero al final el objetivo, la ruta que tenía el fideicomiso como tal no se concretó. Entonces el fideicomiso se lavó las manos y se separó el proyecto, porque básicamente fue nada más una figura para poder meterle recursos por parte del Estado. Pasa el tiempo y el Estado ahora regresa a Laguna México al Ayuntamiento de Mexicali, un tema que jurídicamente tenía que suceder. Lo que no ha pasado es revisar lo que eso presupuestalmente nos va a impactar como ayuntamiento. Ojo, que lo tenemos que recibir, se tiene que recibir, pero creo que faltaron más detalles de cómo se está recibiendo. Permisos, planos, todo lo que se impactó, porque nosotros dimos tierra baldía, un lote baldío, o sea, tierra básicamente, pues, a lo mejor con árboles, chamizos, sin impactar, y recibimos una infraestructura ya impactada, cercos, construcción, baños, etcétera.
1: Auditorio, desde el punto de vista del regidor, pues un proyecto que está regresando el estado inconcluso, sin planos, sin proyectos, sin anteproyecto, sin manifiesto de impacto ambiental, y que es lo que critica el regidor, Hugo.
0: Bueno, pues ahí está la opinión de Manuel Rude García, coordinador de regidores del PAN. Y bueno, en otro orden de ideas, el diputado Juan Manuel Molina consideró que es necesario crear un reglamento a las casetas de seguridad de los fraccionamientos privados. Porque pues, dice, se está generando un caos en estas zonas o en estas áreas en específico habitacionales. Tú tienes la información, Gerardo.
1: Así es, auditorio, este tipo de temas, este tipo de conflictos se han ido repitiendo, Hugo, en los últimos meses en dos o en tres fraccionamientos de que son privados. Entonces dice el diputado que esto se tiene que arreglar, que el reglamento se tiene que hacer, y entre líneas dice, auditorio Hugo, que alguien en el ayuntamiento está bloqueando este reglamento. Si tú me lo permites, vamos a escuchar al diputado Juan Manuel Molina.
0: Adelante.
6: Aquí en el Congreso ya hemos despedido dos exhortos a los ayuntamientos, no solo de Mexicali, del estado, porque pues ya tiene unos años que se expidió aquí una modificación a la Ley de Desarrollo Urbano para reglamentar lo que no ha estado reglamentado, lo que se generó hace años, que fueron las modalidades de fraccionamientos con caseta, de acceso controlado. Como no ha habido reglamentación en ninguna parte, pues se hizo un ajuste a la ley para que se generará la base para la reglamentación. Pero como no hay, en muchos fraccionamientos se ha acontecido un desorden. Se han convertido en algunos lugares, no en todos, en verdaderos feudos. Vaya el problema que sucedió hace poco en el fraccionamiento Toledo, aquí en Mexicali, en donde inclusive los guardias fueron detenidos por la policía, porque se señaló ahí la situación de, pues, de apropiación o invasión de casas. Y no ha sido el único, ha habido otros en el estado. Eso. Ya iban a sacar el reglamento aquí en Mexicali. En mi forma de ver las cosas, lo generaron como una situación de presión política durante la elección 2024. La oposición no lo expidieron. Se vuelve a hacer otra, presentan otras situaciones, se vuelve a hacer otro exhorto. Y entiendo yo que ahorita están en los trabajos, pero los están bloqueando. Lo está bloqueando gente que no quiere que haya reglamentación, que quieren seguir haciendo lo que quieran. Y esa gente ahorita está en algunas posiciones, al parecer, que pueden generar alguna presión, no lo sé, aquí en el ayuntamiento. Entiendo.
1: Un auditorio, pues el diputado Juan Manuel Molina deja entrever que alguien del interior del ayuntamiento de Mexicali estaría bloqueando este reglamento que será muy necesario, según desde el punto de vista del diputado local, Hugo.
0: Bueno, pues ahí está lo que comentó el diputado Juan Manuel Molina, que sí, sí ha habido cada vez más, ¿no? Señalamientos, reclamos, opiniones, ¿no? De personas, de ciudadanos que viven en estos fraccionamientos privados y que precisamente hablan de estos temas, ¿no? De los problemas que se generan a partir o desde las casetas de vigilancia, la manera en que a veces se organizan propiamente, ¿no? Incluso los vecinos, esto que está muy en boga, ¿no? Que es lo de la invasión de casas, ¿no? Entre otras cosas, así que pues bueno, vamos a ver, esperemos que pueda salir adelante este tema y que sirva para poner ahí un poco de orden en este tipo de fraccionamientos. Y bueno, Gerardo, pues como siempre, gracias por la información completa y oportuna, y recuérdale al auditorio, recuérdale a la audiencia dónde te pueden seguir.
1: Como siempre, gracias por el espacio. Invitamos a todo tu auditorio a que nos siga y que nos lea en www.columna8, Hugo, donde hacemos un esfuerzo por tener la mejor información en tiempo real. Hugo, buen fin de semana, buen inicio de semana.
0: Buen inicio de semana, ya creo que sea fin de semana, mi querido Franco. Un abrazo, gracias al periodista Gerardo Franco, como siempre con la información en cada día, ¿no? Ahí del portal informativo Columna 8. Muy bien, pues nosotros nos vamos a continuación a la siguiente pausa comercial para regresando hacer enlace con nuestro amigo y compañero el periodista Juan Carlos Vildósola y lo mejor de los deportes.
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0: Muy bien, estamos de regreso, estamos de vuelta aquí en MBS Noticias. Muchísimas gracias por continuar con nosotros a través de Globo 101.9. Ya tenemos en la línea, hacemos enlace con nuestro amigo y compañero, el periodista Juan Carlos Vildósola, y lo mejor de los deportes. Mi querido Juan Carlos, ¿cómo estás? Muy buenas noches, gracias.
1: Buenas noches, mi querido Hugo. Buenas noches a todo tu público de Globo 101.9, las noticias, MBS Noticias. Bueno, pues sigue la Copa del Mundo y hay resultados importantes que se dieron el fin de semana y sorpresivos, ¿eh? Sí. ¿Quién iba a decir que España y Cabo Verde iban a empatar a cero?
0: Sí, hombre.
1: Cuando todo el mundo antes del Mundial decía, no, hombre, Cabo Verde lo mejor, que nos toque Cabo Verde, pues no, no está tan fácil Cabo Verde. Para aquellos que no conocen el fútbol de Cabo Verde, pues ni yo tampoco lo conozco, pero nos dio muestra de que es un equipo aguerrido, luchón, sí, que va hacia el frente, que busca la portería. Qatar empató a uno con Suiza, cuando Suiza pues era el favorito para ganarle a Qatar, el anfitrión del pasado mundial. Brasil 1, Marruecos 1, y Brasil, por si no es por este Vinicius Junior, que es el mejor jugador que tiene el equipo brasileño, el del Real Madrid, no le ganan a Marruecos. Marruecos es un equipo que ha venido empujando día con día y es un equipo más compacto, y acuérdate que la próxima Copa del Mundo se va a realizar en ese país dentro de 2 años, en el 2030, junto con España, ¿no? Entonces, pues ahí está, uno por uno, Brasil, Marruecos, dándole una repasada a lo que fueron los resultados del fin de semana. Escocia 1-0 Haití. Haití que debuta en una Copa del Mundo, tengo entendido, ¿no? Y creo que
0: no, habían jugado en Alemania 74, ¿te acuerdas que nos dejaron fuera?
1: Sí, cierto, nos dejaron, sí. Ellos nos eliminaron. 74, pues no jugó tan mal Haití.
0: No.
1: Yo vi el partido. Yo pues estoy viendo todos los partidos porque tengo esa aplicación de internet, pero no jugó mal Haití, se defendió bien en bloque 4-4-3, muy bien. En 4-4-2, muy bien, con dos volantes que se incorporan bien al ataque, y le metieron un sustito a los escoceses, pero terminaron ganando los escoceses 1-0. Australia sin problema le ganó a Turquía 2-0. Turquía que venía jugando buen fútbol, Turquía que venía haciendo bien las cosas, pero bueno, Australia se vio superior. Calificaron los dos de Oceanía, ¿no? Tanto Australia como Nueva Zelanda, que por cierto Nueva Zelanda va ganando ahorita su partido. Alemania le metió 7-1 a Curazao. Curazao que debuta en Copa del Mundo y que mete su primer gol en la historia de Curazao en una Copa del Mundo. Estaban felices de la vida. Terminó el partido y le aplaudieron a los alemanes y les pidieron fotografía y autógrafo. Suele suceder. Países Bajos, que es el equipo favorito mío para ganar la Copa del Mundo. Países Bajos empató a 2 goles con Japón. Japón ha crecido muchísimo.
0: Sí.
1: Llevan 9 participaciones consecutivas en Copa del Mundo, ¿eh? 9 participaciones consecutivas. No cabe duda que no nada más juegan al béisbol y lo juegan muy bien y tienen jugadores al por mayor en grandes ligas, sino que es un equipo digo que es un país que ha crecido futbolísticamente hablando, que ha crecido en otros deportes que no figuraban, como el básquetbol, también ha crecido mucho Japón. El béisbol sabemos de antemano que sí. 2-2 ante Países Bajos, que es el equipo que dirige Ronald Koeman, ¿te acuerdas de Koeman?
0: ¿Cómo no? Sí.
1: Van Basten, ¿te acuerdas del Rick Gulley?
0: Era del Barcelona, ¿no? Ronald Koeman.
1: Ronald Koeman era del Barcelona, ¿no? Uh-huh. El gran, la naranja mecánica que tiene, ¿qué? 13 subcampeonatos, ¿no? De Copa del Mundo, tiene 3 sí. Nada más. No ha podido ser campeón del mundo. Yo me acuerdo de los hermanos Willy René van der Kerkhoff, ¿te acuerdas de esos grandes de Johan Cruyff? Sí. De los grandes holandeses. No, hombre, olvídate, bueno. 2-2, Costa de Marfil le ganó 1-0 Ecuador que venía jugando y que tuvo una eliminatoria muy buena, pues no pudo hacer los pronósticos ante Costa de Marfil. Suecia le metió 5-1 a Túnez, era de esperarse los suecos. Acuérdate que Suecia no aparecía en un mundial desde Rusia 2018, uh-huh. Si te acuerdas, Suecia nos elimina de ese mundial de uh-huh. Rusia, uh-huh. Suecia fue el que nos metió 3 goles o 4 goles. Bueno, le ganó 5-1 a Túnez, no aparecía en Copa del Mundo y ahora aparece y le gana a Túnez. El día de hoy, España y Cabo Verde 0-0. Ahí se va a poner, bueno, el grupo H, creo que es donde está España y Cabo Verde. Bélgica empató 1 con Egipto, con Moisés Salah, que juega buen al fútbol. Egipto ha mejorado mucho en su fútbol. Uh-huh. También juega con 4-3-2 el Egipto, un fútbol muy básico, con un esquema básico, pero lo que tienen los egipcios es que son rápidos, entonces ahí es donde la problemática que se le dificulta a ciertos países sudamericanos y de la CONCACAF y del Caribe, el fútbol rápido, cuando te juegan las espaldas, te complican mucho. ¿Qué tiene que hacer un equipo con eso, Vildosor? Escalonar la marca, poner 1-2-3, 1-2-3, 1-2-3, para que no te ganen la espalda, porque si te pones en el 1-1, te van a comer vivo. Arabia Saudita 1-1 ante Uruguay, yo pensé que Uruguay iba a salir Fernando Muslera, su quinto mundial, ¿no? De Fernando Muslera, uh-huh. Uruguay, también para Luis Suárez, también otro mundial más, bueno, pienso yo, mi querido Hugo Rubalcaba y amigos de Globo 101.9, pienso que Uruguay es un equipo que ya se está haciendo viejo. Ya tienen que renovar la generación uruguaya y tienen que empezar a sacar jugadores, igual que Brasil. Brasil y Uruguay son equipos que se están haciendo viejos y que necesitan renovar sus plantillas y sacar más jugadores, porque dependen mucho de sus individualidades. Uh-huh. Tan es así que Brasil ganó por una individualidad de Vinicius Junior. Tan es así que vino un gol de Uruguay precisamente en una individualidad que Maximiliano Araujo concretó. Entonces, de alguna u otra manera tienen que trabajar en eso precisamente el equipo de Uruguay. Irán y Nueva Zelanda iban empatados a 1. Luego se fue 2-1 Nueva Zelanda sobre Irán y ahora Irán empata a 2 al minuto 79. El partido todavía no termina, le falta poquito para que termine el partido, le quedarán unos 11, 12 minutos más el agregado. Pero por lo pronto Irán y Nueva Zelanda 2-2, y la gente lo está viendo, qué bueno, y si no, aquí le decimos que van 2-2. Nueva Zelanda es el otro representante de Oceanía en esta Copa del Mundo Norteamérica 2026. Partidos para mañana, acuérdense que ya son jornadas de 4 partidos. Uh-huh. 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Ya se está volviendo muy elitista y la FIFA. Y entre más dure este Gianni Infantino al frente de la Federación Internacional de Fútbol, Asociación FIFA, más elitista se va a volver. Entonces, ya no es aquel 74 ni aquel 78 de Argentina con Mario Alberto Kempes, ya no es aquel mundial del 82 donde todos los partidos los veías por tele abierta, ahora ya no. Mañana Francia-Senegal a las 12 del mediodía,
14: irá contra Noruega a las 3 de la tarde, esa actividad del grupo I. Argentina entra en acción mañana contra Argelia, vamos a ver cómo está el equipo argentino. Por cierto, que Uruguay dirigido por el loco Marcelo Bielsa, lo vi hacer en la banca, tirando gritos el loco Bielsa. Bueno, Argentina y Argelia mañana a las 6 de la tarde, y en partido nocturno, en partido que les, a los que les gusta, bueno, yo a esa hora estoy haciendo ejercicio, ¿va? Pero pues estoy, como dicen por ahí, un dicho muy afamado mexicano, estoy con un ojo al gato y el otro al garabato, entonces haciendo ejercicio y viendo el partido nocturno, Austria enfrenta a Jordania. Esa va a ser la actividad del día de mañana, martes. Hay que recordar que México juega el jueves, ¿eh? El jueves va contra Corea, Corea del Sur. Y ese partido, mucha gente lo va a poder ver. Mucha gente lo va a poder ver porque va a ser a las 6 de la tarde. Entonces, pues se acomodan las cosas para que la selección mexicana esté bien apoyada en el estadio de Guadalajara, en el estadio nuevo donde juegan las Chivas Rayadas del Guadalajara. No es el estadio Jalisco. El estadio Jalisco es el que está en la colonia Independencia, en la avenida Independencia. El estadio nuevo de Chivas está en Zapopan, para que no se confundan. Que por cierto, en el Jalisco van a develar en estos días un, pues que será un monumento, ¿no? Una estatua de el rey Pelé, Edson Arantes do Nascimento, Pelé, ahí en Jalisco, porque Brasil estaba muy agradecido con este Jalisco. Bueno, es el jueves, México contra Corea del Sur, y obviamente nos vamos a poner la verde como debe de ser. Pues lograron el triunfo los New York Knicks, mi querido Hugo Rubalcaba. Así se me cayó el pronóstico. Pensaba que los Spurs iban a pulverizar a los Knicks, y este gran jugador del equipo de los Knicks, Jalen Brunson, que a la postre fue el MVP, nada más el angelito anotó 45 puntos de 41 minutos jugados. Jalen Brunson, un buen guard, buen tirador, buen recuperador, buen reboteador, y sobre todo líder en el vestidor y líder en la duela, Jalen Brunson. 45 puntos anotó el angelito, por 14 de Michael Bridges, 11 de OG Anunoby, 13 de George Hart, anotó 5 Landry Shamet y 2 Jordan Clarkson, 2 de Mitchell Robinson. Y el equipo de Nueva York solamente permitió una derrota, la demás fueron triunfos. Ganó, perdió, el único que perdió lo perdió en casa en el Madison Square Garden, y los demás los ganó de visitante. 53 años tuvieron que pasar para que el equipo de Nueva York se coronara campeón del mejor básquetbol que se juega en el mundo, el de la NBA. Bien por los New York Knicks, que ya se quitaron la sombra de los Chicago Bulls, la sombra de Indiana Pacers, la sombra de los Detroit Pistons, y ya no hay quien les estorbara. Llegaron bien afiladitos, hicieron muy buen partido. 94-90 fue el marcador final el pasado sábado. Fíjate que coincidió con la apertura en el MetLife Stadium de la Copa del Mundo, cuando juega Brasil contra Marruecos, y de paso la gente se fue a el downtown allá, ¿cómo se llama? El Square Garden, ahí, ¿no? ¿Cómo se llama? Ahí donde la calle principal de Nueva York, para celebrar el triunfo de los Knicks y gritar a los cuatro vientos que son el mejor equipo del básquetbol mundial. Felicidades, y bueno, pues esperar otra campaña más dentro del básquetbol de los Estados Unidos. Bueno, Isaac del Toro, muy bien por este chamaco, ¿eh? Muy bien por este chamaco de Ensenada, Baja California, porque ganó el Tour Outreach Road Alpes 2026 al ganar la octava y última etapa de la competencia celebrada precisamente en Francia. El corredor originario de Ensenada inició la jornada final ubicando la tercera posición de la clasificación general. Lo que se le da muy bien a Isaac del Toro, y hay que decirlo, comentarlo a nuestros amigos de Globo 101.9 en las noticias, es que el ascenso es una de las cualidades básicas, francas y buenas que tiene precisamente Isaac del Toro. El ascenso, los Pirineos, la montaña, se le da muy bien. Por eso tiene chance de poder ganar tanto el Giro de Italia como la Tour de France, que vendrán próximamente en este 2026. 49 segundos le sacaba el líder Luke Tugwell, sin embargo una destacada actuación en la etapa reina le permitió remontar posiciones y quedarse con el liderato precisamente de la carrera del Toro. Cruzó la meta en el primer lugar tras completar un recorrido de 120.1 kilómetros entre Buffon y Poitras, precisamente con 3 horas 35 minutos y 7 segundos. El mexicano lanzó un ataque de 8.8 kilómetros de la llegada para separarse del grupo principal.

0: minutos y 5 segundos. El australiano Luke Tuckwell concluyó segundo a 54 segundos y Juan Ayuso tercero a 1 minuto 17 segundos. Con este triunfo en Francia, Del Toro sumó un nuevo resultado y su nuevo logro en su palmarés profesional en el ciclismo profesional, valga la redundancia. Muy buen trabajo por parte de Isaac Del Toro. Por cierto, que también hay que destacar que Adriana Castillo, esta muchacha que ha trabajado muy fuerte en el tiro con arco, baja californiana, volvió a poner en alto el nombre de nuestro país al conquistar la medalla de plata en la tercera etapa de la Copa del Mundo de tiro con arco Antalya 2026. Antalya 2026, celebrada allá en Turquía. Castillo integró el equipo mexicano de arco compuesto femenil junto a Andrea Maya Becerra y Dafne Quintero. Qué bueno que están saliendo las nuevas arqueras mexicanas, que son las que próximamente nos van a representar a México en los Juegos Olímpicos de Los Ángeles. Ellas protagonizaron una destacada actuación para alcanzar la final del certamen internacional organizado por World Archery, que es el mundo de la arquería. El conjunto nacional inició un camino en el podio con una sólida victoria de cuartos de final sobre Kazajistán, 234-226, y en semifinales vencieron a Alemania. En la gran final se enfrentaron a Turquía en duelo intenso que lograron apenitas 233-231. México obtuvo obviamente la plata por equipos. Con este resultado, Adriana Castillo y el equipo mexicano sumaron la tercera presea como conjunto en el Serial Copa del Mundo 2026, después de los bronces obtenidos en Puebla y Shanghái. Así está la situación. Felicidades para la baja californiana. Otra baja californiana, igual que Isaac Del Toro, Adriana Castillo, otra baja californiana que subió al podio y que pone en alto el nombre de Baja California, y eso nos da muchísimo orgullo. Ya para terminar, mi querido Hugo, te digo que en la segunda jornada del Campeonato Estatal de Béisbol de Primera Fuerza, que se disputó precisamente el fin de semana, las selecciones del Agrícola y Amateur, los equipos mejor posicionados en la tabla general tras sumar su tercer triunfo de la temporada, la serie entre Amateur y Noroeste, la novena Amateur se llevó ambos encuentros. Por su parte, el Agrícola también logró sacar la escoba en sus dos enfrentamientos ante la Poniente dentro del béisbol de Primera Fuerza que se disputa en esta ciudad capital. Así las cosas en el deporte, y sigue rodando el balón en la Copa del Mundo, mi querido Hugo.
1: Muy bien, mi querido Juan Carlos, pues ahí nos estaremos al pendiente el jueves del juego entre la selección y Corea del Sur. Ya lo estaremos comentando el viernes a detalle. Te mando un fuerte abrazo, mi querido Juan Carlos, excelente semana, y recuérdale a la audiencia dónde te pueden seguir.
0: Claro que sí, Vildósola TV en Facebook, Vildósola TV en Instagram, Vildósola TV en YouTube y Juan Carlos Vildósola en TikTok, ahí para que me sigan todos los días, el Jardín de las Noticias, de lunes a jueves de 7 a 8 de la noche.
1: Muy bien, mi querido Juan Carlos, excelente semana, te mando un fuerte abrazo y muchísimas gracias como siempre.
0: Un abrazo, Hugo, buena semana.
1: Buena semana, gracias al periodista Juan Carlos Vildósola, como siempre con lo mejor de los deportes, los lunes y los viernes. Ya se nos acabó el tiempo, gracias por habernos acompañado en una emisión más de MBS Noticias, gracias a quienes nos apoyan en la parte técnica y de controles para que podamos llegar hasta donde usted nos sintoniza. En ese sentido, muchísimas gracias, Itze Patrón, soy Hugo Rubalcaba, gracias de nuevo, hasta la próxima, cuídese mucho, buenas noches, que descanse, está bien informado y que tenga una excelente semana.
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0: Amigos, ¿cómo están? Buenas noches, totalmente en vivo. Estamos arrancando el programa del día de hoy. Este que es el lunes, ¿no? ¿O qué
1: lunes,
0: es hoy?
1: Ya, lunes.
0: Lunes, si es que sí se descontrola uno, lunes cara, de tanto fútbol. Lunes 15, quincena, mi Fer. Tranquilos.
1: Ay, qué bendición.
0: 9 de la mañana. Perdón, me quedo con la costumbre matutina del programa que tengo como 10 años conduciendo. 9 de la noche, perdone usted. 9 de la noche.
1: Horas, sí.
0: Échele 12 horas.
1: Exacto.
0: 9:03, estamos totalmente en vivo. Fer Gallo, un servidor, Jesse Cervantes. Además, Rosa Concha, que es la estrella de este programa.
1: Que es la estrellado, más bien, si me preguntas, con sus pronósticos.
0: Que engalana. Hoy tenemos al Pato, viene el Pato más viral de México. Además, está Kalimba, que
1: es una joya
0: tenerlo aquí, una verdadera joya. Estamos prácticamente cubriendo el país vía radio a través de la cadena EXA, la cadena La Mejor, y de MBS Noticias vía YouTube. Estamos también en redes sociales. Vayan mandando memes, ¿no? De una vez, vayan mandando su meme en torno a la desilusión que generó hoy España.
1: Oye, sí, 0-0 contra Cabo Verde. Jessy, buenas noches a todos.
0: Con Cabo Verde a 0, mi querido Fergay, ¿cómo estás?
1: Bien, Jessy, aquí con el rompequinielas, que sin duda yo creo que ha sido de todos los resultados, porque si ha habido resultados sorpresa, este de Cabo Verde en contra de España, creo que a todos nos rompió la quiniela. Jamás nos hubiéramos imaginado que este partido iba a acabar así, pero es muy común, ¿no? Como que normalmente España empieza medio ahí titubeante. Ya pasó en el 2000, ¿qué fue? En el 2010, cuando quedó campeón, que perdió en su primer partido contra Suiza. En el primero perdió 1-0 y luego ya empezó a agarrar un poquito el rumbo, y ojalá que así sea para España, porque es de los favoritos.
0: Oye, y luego Bélgica con Egipto, iba perdiendo Bélgica.
1: Iba perdiendo, sí.
0: Iba perdiendo.
1: Metió el 1-1.
0: El 1-1, que es medio autogol ahí, porque la barrida de este tanque, se alcanza a llevar un hombre de Egipto la pelota. Y luego Uruguay con Arabia Saudita, que también iba perdiendo Uruguay.
1: También, y ya alcanzó ahí a empatar con un gol de Maxi Araujo, que es un futbolista que estuvo aquí jugando en México, en Toluca. Y por último, el que fue el mejor partido del día, que quién lo hubiera dicho, el de Irán en contra de Nueva Zelanda, que acaba de terminar hace algunos minutitos, que acabó en empate, 2-2.
0: 2-2, entonces día de empates, 4 empates.
1: Sí, sí, sí.
0: No hubo 3 puntos para nadie. Y esperemos que el día de mañana, pues, venga mucho mejor, cargado de goles, de triunfos, de éxito. La gente sigue llenando los estadios. Muy bien el árbitro mexicano, ¿no?
1: Sí, César Arturo Ramos, ahí estuvo justo en este partido de Nueva Zelanda en contra de Irán. Fue el debut de César Arturo Ramos en este partido, mi Jesse. Y bueno, pues tenemos muchas cosas hoy para que se queden con todos nosotros. Igual cuando nos vayamos en corte en radio, vamos a estar completamente en vivo en las diferentes plataformas.
0: Sí, vayan mandando su meme y vayan retroalimentándonos también en el WhatsApp. Estamos con el WhatsApp listo y presto. Estamos en el 55 19 79 59 30. ¿Sí es ese, va, Rockero? Sí, ahí está. Pues,
1: confirmado.
0: Creo que ni lo oyó, ¿verdad? El vato, pero.
1: Dijo, sí,
0: pero,
1: sí aparte dijo, dio, sí, diste sí, su teléfono, y dijo, sí es ese.
0: Teléfono, pero mira, muchos mensajes, ¿eh? Saludos.
1: Saludos.
0: Soy Rosy, y comparto mi meme del mundial. Están llegando memes.
1: Están llegando memes.
0: Mándelos 55-2502. Oh, ya me equivoqué, Rockero, ¿cuál es,
1: A ver, ahí.
0: 55. Denme bien el WhatsApp, si fueran tan amables, que ya me hice bolas, mi querido Rock and Rollator, si fueras tan amable. En tanto me ponen bien el WhatsApp y yo lo digo bien, ¿qué te parece? Vamos con David Fighter.
1: Por favor, vamos a escuchar lo que tiene que decirnos David.
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4: Hola, Jesse, ¿cómo estás? Saludos para todos los amigos sin derechos. Aquí continuamos, saludos desde Kansas City, donde mañana se va a presentar la selección campeona del mundo, Argentina, enfrentándose a Argelia, con obviamente el mejor futbolista del mundo, que se llama Lionel Messi. Sé que hay mucha expectativa, pero el fútbol a veces es poéticamente perfecto y nos regala historias maravillosas, como la de Cabo Verde frente a España, una selección caboverdiana que debutaba en el Mundial esta mañana en Atlanta, y que, para darles un dato, es 500 veces inferior en cuanto a su costo, a la valía de sus jugadores con respecto a la selección de España, la campeona de Europa, la gran favorita para ganar el título mundial. España hoy no pudo hacerle un gol a Cabo Verde, 0-0. Y bueno, el portero de la selección portuguesa terminó siendo la gran figura, un hombre de 40 años, portero del equipo portero que juega en Portugal con el Chaves de la segunda división. de esa liga, de ese país. Portero de Cabo Verde, terminó parando todo. Hay algunos datos espeluznantes. Por ejemplo, el tiempo de posesión de España fue de 77%. Oyarzábal, el futbolista de Real Sociedad, no tocó un balón hasta el minuto 30. Pero sí puede descomponer las cosas al futuro inmediato de este Mundial. Porque si España no logra ser primero de su grupo, pues podría chocar con Argentina en la ronda de los 16avos de final, lo cual generaría un choque de trenes donde cualquier cosa puede suceder. En fin, son de esas historias que hay que contar en el Mundial. Creo que hemos vivido un inicio realmente muy esperanzador. El fútbol de Estados Unidos, me quedo con él. Lo que Marruecos enseñó frente a Brasil, el segundo tiempo de Japón frente a los Países Bajos fue realmente espectacular. La victoria de Suecia sobre Túnez. Un poco antes el triunfo de Australia ante Turquía, que fue sorpresivo. En fin, hemos vivido grandes parajes de Mundial y todavía faltan por aparecer este martes la selección de Francia, la selección de Argentina, dos candidatas, y también Portugal junto con Cristiano Ronaldo. Es lo que tenemos desde Kansas City. Les mando un abrazo, Jesse, saludos para todos en Amigos Sin Derechos. Aquí estamos.
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0: Gracias a David Faitelson por su comentario. 55-79-19-59-30. 55-79-19-59-30 es el WhatsApp en donde están cayendo memes. Están cayendo memes por todos lados. Rosy García ya mandó su meme. No, qué bárbaro, ¿eh? Cualquier cantidad de memes. Este está muy bueno. España empata en su debut. Compartimos el meme del empate de España. Sigan mandando su meme del empate de España. De verdad están cayendo muchos. También de Colombia. Pues muy bien, síganlo mandando. Y también por redes sociales. Estamos en YouTube, estamos en Facebook, para que por favor nos hagan, pues ahora sí que nos den la mano, nos echen el paro.
1: Por favor, ¿no? Exactamente.
0: Y tenemos un invitado muy especial.
1: Oye, qué lujazo.
0: Preséntalo tú, que estoy muy nervioso.
1: Está con nosotros hoy el pato que se volvió viral ahí en las redes sociales, lo vimos desfilando después de la victoria de México en el primer partido que tuvo contra Sudáfrica, lo vimos súper viral, salió esta imagen en Reforma y apareció este pato que ya me parece que le dicen el Cuauhtémoc Blanco, se llama Merlín y viene a acompañado por Carla y Cristian, así que bienvenidos, amigos sin derechos.
0: Señores, venga, Dios me los cuide.
1: Bienvenidos, pásenle de este lado, por favor.
0: Señoras, señores, ¿cómo están? Oye, la verdad es que qué gustazo tenerlos acá. Qué bonito es que una mascota se vuelva de pronto tan. Vénganse para acá.
1: Pásenle, por favor. Si ahora sí que amables. No muerdo.
0: Sí. Oye, qué bonito que una mascota se vuelva de pronto viral y que alguien a quien quieres tanto y que has cuidado tanto, pues de pronto esté por la televisión y por todos lados, ¿no?
3: Sí, de verdad. Estamos muy halagados de que pues amen tanto a Merlín y que lo hayan hecho viral.
0: ¿Cómo llegó a su vida Merlín?
3: Bueno, Merlín llegó a nuestra vida por una clienta. Yo me dedico a vender aguas y refrescos y esa clienta fue la que le regaló a Merlín a Cristian.
0: Oye, Cristian, ¿y qué tanto ha sido de bonito o complicado de pronto criar un pato, que no es una mascota convencional?
5: Pues no es tan difícil, no es tan difícil tener un pato, es más fácil que un perro, la verdad.
0: Es más fácil un pato que un perro. Yo creo que ya sabes qué, Cristian, y van a poner de moda y van a crear la patomanía. Yo creo que a partir de ahorita mucha gente va a querer tener un pato.
3: Yo creo que sí, pero sí sería importante decirles que el tener un pato no lo vean como una moda, sino es una responsabilidad y tienen que estar al pendiente. Son muchos cuidados, es algo complejo y sí, si van a tener un pato, por favor, ámenlo, no lo regalen y lo donen.
1: Oye, ¿lo puedo tocar? Ah, mira, sí está. Ah, no, al pato, va, sí. ¡Ay, no, me soltó!
0: Oye,
1: la
0: mordida. ¿Fuerte? Pues.
3: No, hágale puñito.
0: A ver.
1: Ah, mira, sí,
0: Ahí está. Sí, no muerde fuerte. No. Yo dije, no. Sí.
3: Ay, está. Un pedazo.
1: No. Y si fuera futbolista, ¿con qué pata le pegaría?
3: Con el pico. Y sí, le gusta jugar fútbol.
0: ¿Le gusta jugar fútbol? Oye, muy bien. Fíjate que queríamos hacerles una propuesta para ver qué tanto nuestro querido Merlín tiene ese don de magia. De poder predecir el futuro y decirle a nosotros y a nuestro querido público que está escuchándonos en radio en todo el país y que además pues también nos está viendo en las redes sociales, que nos puede decir cómo le podríamos hacer para que pudiera predecir los partidos de mañana? ¿Hay alguna forma? Tenemos los escudos.
1: Exacto, mañana, por ejemplo, juega Argentina, Argelia, y ya viene nuestra querida Rosa Concha.
6: La de Cali,
1: con
6: momento.
1: Perfecto.
5: Lo que pasó es que en Televisa dijo, predijo de que va a ganar entre Portugal y Argentina. Entre los dos.
1: Okay. Portugal y Argentina es lo que predijo para ganar la Copa.
0: Ah, pero en Televisa, final. Pues aquí sí, somos compas. Aquí es más de compas, ¿no? Entonces, pero que yo digo de los de mañana, ¿no? Exacto. Uno de los de mañana puede ser. ¿Cómo ves? Mira, son los de mañana.
1: Justo, de este lado ya está poniendo Rosa Concha, acaba
0: Argentina,
1: con el piso.
0: Argelia.
1: La bandera Portugal, de Argelia, Congo, y Argentina.
0: Muy bien. Son los que se jugarían el día de mañana. México contra Corea del Sur, ese no ha hecho predicción, ¿o ya?
6: No.
0: Ah, pues ese estaría bueno. Ese, okay. Venga, va.
1: A ver, el de México,
0: México contra Corea del Sur.
1: Si quieren, vete comadre. De este lado, pásale de este lado.
0: Díganle, ¿cuál es la bandera de Corea? A Rosa Concha, por favor, si fueran tan amables.
1: Mira, a ver, ahí está. ¿Y cómo le podremos hacer? ¿Cómo sería la dinámica? Lo pones.
0: Pero la de Corea. Quite la de Argentina.
1: Exacto, hay que quitar la de Argelia y la Argentina.
0: Sí, sí, sí.
1: Y ahí está la de México y Corea en el piso, Jessy. Ya está el pato en el pasto y vamos a ver hacia dónde se va.
6: Caminando.
0: Espera. Está pensando.
6: Está pensando en una pata.
1: Momentos. Está más cerca de la bandera de Corea.
0: No, sí, de plano Corea, ¿verdad? Corea.
3: No, todavía no la ha pisado.
0: Todavía no
1: está ahí, ya la pisó.
0: Oye, ¿no lo volvemos a hacer? Sí. Digo, no echan la mano.
1: A ver, sí, vamos a volverlo a hacer. Sabemos que estamos en piso. ¿Lo podrías poner más en medio, mi querido Cristian, para
0: sí,
1: para
0: que chin, cómo hay que repetir todo, va?
1: Ahí está. Ahora sí, de cero. Vamos a ver hacia dónde se va.
0: Denle su tiempo, qué nervios.
1: Qué nervios. Dios, completamente en vivo.
0: No, ahorita ni se mueve el querido Merlín.
1: Esto va a definir todo Merlín. El resultado de,
0: venga, pato,
1: de este jueves.
0: Pato, ¿cómo le dices de cariño, eh?
3: Merlín.
0: Merlín, no hay cariño, bebé. O bebé. Oye, bebé, ándale, bebecito. Mira, muerde a Rosa Concha.
6: Qué gacho.
0: A ver, ¿por qué no lo vuelves a dejar de nuevo? O sea, lo tomas y lo dejamos aquí en la bolita. Mira. Para México.
1: Ahí va.
0: Pero no
1: México.
0: Pisó, ¿eh?
1: No pisó.
0: No pisó.
1: Pisó más la de Corea, pero.
0: No, de Corea sí la pisó, esa sí, la neta sí la pisó. ¿Qué hacemos? ¿Qué sugieres?
6: Bueno, es que cuando no escogen una de las dos banderas.
0: Vamos a hablar con el domador del pato. Querido domador, ¿qué sugieres? ¿Una más o ya nos quedamos con Corea?
5: Pues me paso de este lado y ya a ver.
0: Venga, vamos con la última. La última.
1: Pero lo podrías poner en medio nuevamente aquí en el centro para
0: no,
1: ver.
0: No, pero a lo mejor de aquel lado, ¿no?
1: Y tú te pones allá.
0: Sí. Okay. Merlín, está Merlín con nosotros.
1: A ver.
0: Ya, que camine.
1: Mira.
0: ¡Ah! ¡No lo ha pisado! No.
1: ¡Ay, ya! Besó la bandera de México.
0: Señoras, señores.
1: Ay, qué nervio, Jessy.
0: Hijo, bien manipulado.
1: Sí.
0: Por el domador, pero ganó México, señoras.
1: Casi no se notó, ¿no?
0: Bien manipulado, pero qué bonito. Oye, la verdad es que qué bonito que cuides así, quieras así una mascota. La verdad, felicidades.
5: Muchas gracias.
0: Y pues ahora sí que. Están haciendo que la patomanía invada este país. Y mira, ahora sí ya la mega pisó, ¿eh? Y le dio hasta la vuelta a la coreana. No es por nada coreano, pero sí hasta ya le sacó aquí el baile, mi querida Rosa.
6: ¿Verdad? Cacho.
0: Sí, oye, ¿nos podríamos tomar una fotito con sí, pues.
1: A ver, si quieres, subir, mira, traje si al buen Merlín.
0: Sí, a mí ya me dio dos llegues, ahora
1: sí,
0: que le di a Fer.
1: Sí, tiene una mordida ahí, mira, ya salió corriendo.
6: Ándale, va a pisar allá al quinconito en la cámara.
0: Sí.
6: El que pise es el que van a correr el próximo mes.
0: Sí.
1: Ese es el juego ahorita, ya se trata de eso.
0: Vamos a ver. Volvemos aquí. Merlín.
1: Mira, qué chulada, con su playerita de México.
0: Merlín, ya no me muerdas más.
1: Con sus tenisitos,
0: una fotito.
1: Zapatitos. Ahí está.
0: Tómanos una foto, rockero. Aquí con Merlín.
1: Completamente en vivo
0: con la foto con Merlín, a toda la gente de la radio. Está Merlín aquí enfrente, me está viendo re feo.
1: El pato más viral de las redes sociales.
0: ¿Qué pasó, Merlín?
1: Compartan este contenido, por favor, si lo ven.
0: No, mira, se
1: te está viendo, no, pero directo,
0: sí,
1: sí, mi
0: Jessy.
1: Sí.
0: Sí, como retador.
1: ¿Quiere su programa de radio?
0: Sí, quiere su programa de radio, yo creo, querido Merlín. Oigan, pues qué bonito, ¿eh?
3: Muchas gracias.
0: Qué bonito.
1: ¿Y qué les ha tocado conocer gracias a Merlín? Han estado pues dando la vuelta en programas con gente. Me imagino que pues se ha vuelto tan viral que la gente les escribe. ¿Qué sorpresas se han llevado?
3: Pues más que nada, igual ahorita en Televisa, que estuvimos casi todo el día. Estuvimos también con la FIFA, que le hicieron su, ¿cómo se llama?
1: pasillo o qué, como
3: del buen jugador, algo así.
0: Ajá.
3: Ahí en el Fan Fest en el Zócalo estuvo.
0: Oye, deberían
3: padre,
0: de llevarlo al partido, caray, ¿no?
3: También,
0: que los inviten de la FIFA, no sean codos.
6: Sí, son Infantino. De la FIFA,
0: ya le sacaron provecho al querido Merlín, ahora llévenlo al partido.
1: Claro, estaría bueno.
0: ¿No sabes la ovación que sería una ovación bárbara, si lo ponen en el centro de la cancha? En medio tiempo.
6: Exacto, oye, pues de verdad hay que mover de influencias para que los inviten, ¿verdad?
0: Sí.
6: Oye, ¿hace cuánto que le pusieron su playerita que se ve tan precioso, oye?
3: El mes pasado le compré su playera porque me gusta que ande con diferentes camisas y demás. Y cuando fue el campeón, bueno, lo que es el mundial, fue cuando le empezamos a poner su playera y fue, vaya, un boom.
0: Sí, un boom totalmente.
6: Hermoso.
0: Muchas gracias por estar acá. Vamos a ir a un corte comercial en radio. Nos quedamos aquí en redes y que vamos a un corte comercial en la radio y nosotros seguimos aquí en redes sociales.
6: Sí.
0: Oye, le tiramos a la Argentina.
1: Órale, sí. Argentina.
6: Vamos,
0: mañana, que los argentinos digan, señoras y señores. Ya que estamos en eso y de una vez, señoras y señores, el argentino es mañana, ¿no? Mañana a las 7.
6: Está el otro.
0: Sí, ya que Merlín elija.
1: Okay.
0: Yo haría otra vez el de. No, el de México ya no, ya que no.
6: Mira,
0: no manches.
1: Más hacia el lado de Argelia.
6: Creo que está viendo las piernas, pisarlo.
0: Tiene que pisarlo. No se muevan.
1: Está jugando a congelados. El que se mueve, pierde.
0: Venga, Merlín.
1: Sí.
0: Venite, Merlín, venite.
1: Vamos, Merlín.
6: Creo que le gusté, ¿eh?
0: Sí.
6: O sea,
0: sí.
6: Con eso de que traigo pluma y todo, ha de haber dicho, ay, esta pata rosa, qué sabrosa, ¿no?
0: Sí.
1: Era familiar mío esa pata.
6: Como tu ganso que tenías cuando estabas jovencito, ¿verdad?
1: No sabes la cantidad de veces que yo.
6: Yo me acuerdo.
0: No. ¿Cómo le hacemos, señor domador, para que se mueva Merlín? Agua.
1: Agua de los dos vasos estaría bueno.
0: O comida. Sí, pero comida ahorita no.
1: Ajá, desde el centro ponemos las botellitas.
0: Las botellitas.
1: Las dos botellitas.
0: Ok. A ver con cuál se queda. Bueno, dos botellitas de agua. Vamos a ver si.
6: Oye, comadre, ahorita que estamos justo en redes, te iba a preguntar.
0: Pero abiertas, ¿no? ¿O así?
6: Abiertas.
0: Sí.
6: Ah, caray.
0: Sí, ¿no? ¿O no tienen como tacitas o algo? Tacita, un par de tacitas, no sean así, producción. Sé que no estamos en la casa de los famosos, pero échenme la mano con dos tacitas. Yo creo que las tacitas son claves en este mundo.
6: Oye, comadrita, ¿y lo van a reproducir o ya ha tenido patitos en algún momento o él es virgen, como Fergay?
0: Ya tuvo, dice el domador.
1: ¿Ya tuvo sus patitos?
0: ¿Ya tuvo?
5: Sí, tuvo cuatro.
1: ¿Tuvo cuatro?
6: ¿Sí?
1: Tuvo una aventura, metió la pata.
6: ¿Viste, hermana?
0: También Rosa Concha.
3: Porque tuvo patos negros.
0: ¿Patos negros? No.
3: Haciendo que fue el sorullo.
6: Sí, no, sí,
3: lo dudo.
6: Esa pata era cusca, sí, como yo, ¿eh?
0: Sí.
6: No, hombre.
0: Era una pata cusca. Sí. ¿Qué pasó? ¿Están las tazas o no? Sí, ahí vienen las tazas. Ya con las tazas, ya. Inclusive ya con las tazas podemos hacer de nuevo el de México-Corea, ¿no?
3: Perfecto.
0: Sí, yo creo que sí va a estar bueno porque ahí vienen ya las tazas. Aquí están ya las tazas. Venga, vamos a echarle agua a las tazas.
6: A ver, vamos a poner yo un poco la taza porque yo soy la de carne indicada.
0: Venga.
6: Y mañana ahí me sirven el café, claro que sí.
0: Venga.
1: Acá está el agua.
0: Ya están, ya tienen agua los dos. Pero no, que no le tome. Quítalo, Fer. Ahora sí, venga. Venga, 3, 2, 1, 0. Vamos a ver dónde toma agua. Chin. ¡Oh! ¡Argelia gana el día de mañana!
1: Argelia le gana a Argentina.
0: Argentina pierde su primer partido, según nuestro querido Merlín.
1: A ver, tenemos más. Si quieres que hagamos el Portugal-Congo.
0: ¿Sabes qué? Sí.
1: O el de Portugal, Argentina, ¿verdad?
0: El de México. A ver si hacerlo con el agua, a ver qué tal, ¿no?
1: A ver, te puedes traer hasta acá,
0: chin. Roquero.
1: Al buen Merlín.
0: Algo traes con ese pato que se va siempre para allá.
6: Acuérdense lo que dijimos.
0: Échenle de nuevo.
1: Te paso
0: Corea, México. Ahora cámbialas, eso, pon México acá.
6: Ahí está.
0: Muy bien.
6: Mira,
0: vamos a ver.
6: De odio.
0: Pisó una vez Corea y otra vez medio manipulador se fue para México.
1: ¿No?
0: Es el desempate, venga.
6: Ay, no.
0: No la ha tomado.
6: Ay, Merlín. Se me va a cortar la leche.
1: Acá, Merlín. Acá, Merlín. Eres mexicano, Merlín. En Corea te hubieran hecho pato a la naranja, Corea.
0: Sí.
1: Unas
0: brochetitas de pato.
1: Merlín.
0: Nada, ¿verdad?
1: Ya se atoró.
6: Oye, a lo mejor es empate, recordemos.
1: Mira, sí, puede ser empate.
0: Ahí va. No, pero manipuladón, ¿eh?
1: Manipuladón, sí.
0: Sí.
1: La verdad es que sí estamos siendo.
0: Sí. A ver, la oportunidad. Ya la última.
1: A ver, desde ahí.
0: Venga, Merlín. Enséñase, hay que subir las tazas.
1: Mira, Merlín.
0: Merlín.
1: Ahí está. Ahí, déjalas.
0: Déjala.
1: México.
0: Cayó en México. Ahora Portugal, ya el último.
1: A ver, el de...
0: Pero la clave es levantar las tazas, ¿va? Levantar las tazas, esa es la clave de todo. Se ve qué bárbaro, qué nervios, ¿eh?
1: A ver, vamos a...
0: Vamos, Portugal contra República del Congo.
1: Yo lo levanto y tú lo...
0: Sí, ahora vas a ser amaestrador de patos, mi querido Fer. Está listo. Venga, cuacuá, ahí está el grito. Ahí viene el pato, señoras y señores. Manipulado en el pato, ¿eh? Ya se regresó.
1: A ver.
0: Ya se regresó. Chin, es que se le atoró el ala. Otra vez.
6: Ya está haciendo pipí, creo.
0: No. Ya nos orinó el foro. Tres. A ver. ¿Cuál? ¡Portugal, señoras y señores! Ya estamos en la radio, de regreso. Oye, es que Merlín le estuvo haciendo la prueba con dos tazas de agua y le poníamos las dos, una bandera por taza de agua. Y resulta que primero se fue con Corea.
1: Luego se fue con México
0: sin taza, medio manipulado por su domador.
1: Sí, sí.
0: Y luego ya con las tazas.
1: En el desempate
0: se fue con México.
1: Desempato.
0: Luego Argentina pierde el día de mañana con Argelia, según Merlín. Y mira, Portugal
1: se quedó ahí con Portugal.
0: Portugal con República de Congo. Ahora la gente de la radio debemos decirle que está tomándole a la taza que está del lado de la bandera de Portugal. Cuando pusimos Argentina y Argelia, uno con cada taza, se fue a la bandera de Argelia.
3: Exacto. Esperemos que no se equivoque y que sea así.
0: Sí, que está empezando el mundial, así que, de verdad, oiga, muchas gracias, qué bien me cayó.
1: Sí, bueno, onda el pato. Oye, y tiene redes sociales el pato, ya le sacaron
6: Sí, claro.
1: ¿Cómo podemos seguir
3: en TikTok? Como Merlín 2025.
1: Muy bien.
7: Muchas gracias, Cristian.
0: Cristian, gracias, Eres un gran domador de patos.
3: Gracias.
0: Muy bien. Muchas gracias, Gracias, Cristian, gracias.
1: Que estén muy bien.
3: Bendiciones para todos.
0: Bendiciones, muchas gracias por venir y por estar acá. Pues ya si el pato es más acertado que Rosa Concha, habría que hacer algo, ¿no?
6: Siempre yo, pero no.
0: Había que hacer algo con eso del pato.
1: Sí, porque es que Rosa Concha otra vez le falló. ¿Sí?
0: Sí, se nos perdió el domador. Allá, eso va, perfecto, muy bien. Y ahí se va, ya Merlín. Adiós, Merlín.
1: Bye, Merlín.
0: Vamos con Luis Castillo y Gerardo
1: Velázquez de León.
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8: Estamos entre amigos platicando. Como hoy ha sido un día verdaderamente espectacular para el fútbol alternativo, ¿eh?
0: ¿Por qué?
8: Pues porque vimos a Cabo Verde empatándole a la selección de España, porque vimos a Arabia Saudita empatándole a la selección de Uruguay. Yo quiero hablar del tema España porque España se ridiculizó solo. España salió sobrado, estos chavitos catalanes de la Masía, que son la base de la selección, piensan que son fenómenos. Y así lo hacen ver, ¿no? En Cataluña, lo hizo ver así su técnico Hansi Flick, lo hizo así ver el diario Sport, el diario Mundo Deportivo, y son jóvenes que les falta mucha experiencia, y por eso no ganaron la Champions, fueron eliminados prematuramente el Barça.
9: ¿Ahora es culpa del Barça entonces?
8: No, nada más te digo...
9: Es culpa de Luis de la Fuente,
8: no,
9: es culpa
8: de
9: los españoles
8: parados.
9: Tan crecidos.
8: ¿Dónde? Por eso, pero ellos son
9: hoy crecidos. España y sus compañeros allá... Es la Inglaterra del siglo XXI. Ganó un mundial y siempre es favorita cuando ya fue la
8: España.
9: España
8: sigue
9: siendo
8: favorita. Yo recuerdo hace 4 años en Doha, cuando Arabia Saudita le ganó a Argentina, y no decías lo mismo.
9: Era otra España.
8: No, estoy hablando de Argentina, Arabia Saudita, y terminó siendo campeón argentino.
9: Ah, no, pero Argentina tiene a Messi. A ustedes aquí, no tienen, digo, España es.
8: Tiene
9: a Messi.
8: Tiene Yamil Yamal.
9: Ok.
8: Yamil Yamal. Bueno. Lo tienen a Nico Williams, que hoy jugó lesionado. En fin, ha sido hoy la soberbia mata, y los españoles murieron de soberbia. Hoy el fútbol alternativo, señores, allá en el estudio, se impuso al fútbol tradicional, a 2 campeones del mundo, equipos alternativos.
9: Adiós.
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0: Gracias a Luis y a Gerardo por estar con nosotros en esta noche de lunes aquí en la radio. Y ahora vamos con esta cápsula de Caliente Fer con Chilín y Piquín.
1: Vamos.
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10: Dime el nombre de 3 porteros.
11: ¿3 porteros mexicanos o
10: que viva de México.
11: Que coman tacos.
10: No me sé ni uno. El Conejo Pérez, Ochoa. Sí, por todos los que estoy escuchando, ¿no? Y pues ahorita Max Pedraza, que va a ser el que va a meter.
11: ¡Eso! Corre. ¿Qué darías a cambio de que México quede campeón?
10: Estamos, jugamos por la peluca.
11: ¡Eso! ¿Cómo ves a la afición?
10: No, la verdad es que México siempre ha sido un país que siempre es acogedor a las personas, al, obviamente, dígale a todo, aquí viven de todo.
11: ¿Qué regla le pondrías al fútbol?
10: No sé qué regla, como cuál sería tú.
11: Que así pise literal poquito el taco al otro jugador, que ya sea rojo.
10: Esa está buena.
11: Que luego han pasado jugadas que no les ponen rojo.
10: Yo creo que esa es buena, yo la apoyo a ella.
11: Bueno, chicos, vamos a volver hasta el foro de amigos.
10: ¿Sí? Ya se te cayó una oreja. Saludos, amigos sin derechos, les mando un saludo de por su amigo Chilín Piquín. ¡Agarren los pulos!
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0: Bien, pues seguimos totalmente en vivo para todos ustedes. Argentina y Argelia debutan este martes 16 de junio en un duelo del grupo J en la ciudad de Kansas City. Este partido abre el camino de la vigente campeona del mundo y la albiceleste llega como favorita por su jerarquía y por la calidad de sus futbolistas, que son capaces de marcar diferencias en cualquier sector del campo. Sin embargo, enfrente estará Argelia, muy intensa, física y peligrosa. Peligrosa en transiciones, en líneas de juego, en jugadores, y va a buscar incomodar desde el orden ofensivo y defensivo la velocidad de sus atacantes. La historia y el fondo del plantel favorecen a Argentina, pero los zorros del desierto tienen argumentos para exigir concentración máxima desde el inicio. 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
1: Híjole, pues ya lo dijo el pato,
0: 8,750 pesos. 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
1: Así es, bueno, pues ya lo predijo el pato. Pues yo creo que voy con Argelia. Saludos a toda la comunidad argentina en nuestro país. Y ahora es turno de irnos con alguien que no es argentino, pero se parece, está tan hermoso como si fuera un argentino. Él es Carlos Aguilar, el zar del boxeo, que tiene la opinión de lo que sucedió este día en esta Copa de Fútbol de todo el mundo.
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14: Hola, hola, hola, ¿cómo están? Jesse, te mando un gran abrazo, deseando estén muy bien, también a Fer, por supuesto, para el día de mañana. ¿Qué cosa? Aparece la selección de Francia, subcampeona, y por supuesto lo hace con Kylian Mbappé, Michael Olise, también, que es otro de los grandes, Dembélé, y varios de ellos, que evidentemente van a dejar claro lo que pueden hacer dentro del campeonato del mundo. Me parece máximo favorito sobre Senegal. Pero hemos visto ahora que la ecuación es el equipo débil, espera, entrega el balón y van a tener que trabajar en la media cancha que no le pertenece a Francia. Y ahí tratar de hacer la cantidad de goles importantes o de menos marcar la diferencia para treparse en el marcador y quedarse con el poderío del grupo. Francia tiene esa tenacidad. Francia me parece que puede impactar, marcado como favorito. Y evidentemente se estrena Argentina. Argentina hasta hace 8 días tenía a un hombre como Messi lastimado. No tuvo actuación ante Honduras, pero sí después tuvo una actuación pequeña, ligerita, y regresó en el último partido de preparación. Enfrentará a Argelia, y me parece que Argentina es máxima favorita. Así que ya lo saben, los puntos a seguir. Francia, Senegal, Argentina contra Argelia. Nos vemos. Abrazo.
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0: Señoras, señores, la estrella de este programa, sí señor,
1: está aplausos. Está con nosotros la poetisa.
15: Poetisa, poetisa, poetisa, poetisa, poetisa.
16: Tano, Tano, Tano,
0: poetisa.
16: Tano.
6: muchachos. ¿Cómo estás,
0: Jesse, querido? Solo les mandamos una poetisa.
6: Exacto. Exactamente. Claro que les ponemos una poetisa.
1: Como las de la UFC.
0: Sí, señor.
6: Exactamente. Ahorita que decíamos...
0: como tu puria.
6: A la hora que llegó el pato, me acordé tanto de tu ganso. Era lo que decíamos hace rato, ¿verdad?
1: ¿Cuántos años ahí con el cuello de...?
0: Era famoso, Fer, con el
6: ganso. Sí, le daba y le daba y le daba, pobre
1: el paso de la muerte, ni te platico cómo me salía.
6: Me imagino yo el día de hoy, la verdad es que pues vengo ya, miren, le di descanso a lo que viene siendo el báculo, ya le di descanso y mejor me traje, agarré las bolas de Jesse, una de ellas es justo la que voy a...
0: Están como del tamaño, sí,
1: le atinó ahí.
6: Y también prenden así de colores
0: también
6: y todo lo demás.
0: Sí, grandotas y fosforescentes. Sí, como debe ser.
6: Claro que sí. Oye, bueno, pues yo el día de hoy voy a checar las bolas. Yo el día de hoy el báculo lo dejé descansar.
0: Bendito Dios, porque el hermano daba una.
1: No estaba funcionando nada, Rosana.
6: No di una y bueno, pues mira, me habló uno de mis futbolistas favoritos, Al-Bahad Mamad, ahora fue el que me habló.
1: Ah, el egipcio.
6: El egipcio, Al-Bahad Mamad.
1: ¿O ese es el saudí?
6: Bueno, no, es que era de Arabia, él es el saudí justo. Y me dijo, oye, Rosa Concha, ¿cómo estás? Te he estado viendo en el programa desde Arabia Saudita, dice.
0: ¡Ay, un saludo!
1: Los Arabia Saudita.
0: Mándenos petróleo, no sean así.
1: Sí, por favor,
6: claro que
1: dinero.
6: Sí. Bueno, nosotros les vamos a mandar una buena lana, pero es que lo más importante es que voy a hacer una predicción el día de hoy.
0: Ándale.
6: Y pues, mire, voy a checar lo que vienen siendo las bolas, que aparte de verdad tienen un
1: nervio. Pesan, ¿verdad? Veo que pesan.
6: Oye, preciosa.
1: Mira cómo las toca.
6: Mira. Ay, espéreme, hasta vueltas,
0: Dani. Ay, no, qué cosa, ¿eh?
1: Qué tecnología.
0: Sí, como Maussan con la bola esa, que sí, con la Auditorio Nacional. Sí. Así me siento yo ahorita.
6: Mira,
0: ay,
6: Jesse.
0: Me vuela la bola.
6: Sobre que... Se va.
1: A ver, pásame la bola. Ah, mira cómo vuela la bola.
6: Mira cómo baila la bola. Oye, a ver, ¿qué quieren saber? ¿Qué quieren saber sobre el futuro del fútbol? ¿Quién va a ganar en cuanto a quién? ¿Cuál es el partido que
0: quieren?
6: Diga
0: la banda, ¿cuál quieren saber?
6: ¿Cuál quiere tú, médico quinconito?
1: A ver, el de México-Corea está pidiendo la gente aquí en la producción.
6: Pone otro más fácil.
0: Uno más fácil. De mañana, Paquito, uno de mañana.
1: A ver, Argentina-Argelia.
6: Argentina-Argelia. Mira, estoy viendo aquí el chorizo en papas. Ajá.
1: Ah, caray.
6: El chorizo en papas, pero el chorizo
1: ponte
6: argentino.
1: Cómoda.
0: Ay, qué bonito.
6: Me siento feliz de estar aquí con ustedes, dándoles la predicción. Ay, estoy viendo, sí.
1: ¿Qué?
6: Una A, una R, una G, Argentina. Ah. Yo estoy viendo los colores azul, yo estoy viendo los colores blanco, yo estoy viendo grandes figuras del fútbol en mis bolas y en este momento yo sí me atrevo a decir, Rosy, vidente, amiga de la gente que aquí en mis bolas de cristal va a ganar Argentina.
0: Mira, ahí está, va contra el pato, ¿eh? Va contra Merlín.
1: Dijo Argelia.
0: Es Rosy, vidente contra Merlín.
1: Es un tiro directo, a ver quién tiene la razón.
6: Y lo vamos a grabar, o sea, ya está grabado, ¿verdad? Vamos a ver si el pato es el
0: Esas
6: bueno.
0: Esas cámaras sí graban, ¿eh? Dos, o sea, se ve lleno, como que no, pero sí, sí graban.
1: Llenos
0: sí.
1: de plumas los dos, Rosa Concha
6: exacto.
1: y el pato, ¿no?
6: Y llegó un momento en que yo creí que se había enamorado de mí.
1: No, pues estaba viendo
0: chavo,
1: que traía
0: sacaba la lengüita. Y...
1: Se le hizo agua al pico.
6: Sí, como que cuando me vio de repente dijo, ay, esas patitas y esas plumas rosas, esta me la quedo, ¿eh? Este cerro elijo para hacer mi altar. Oiga, pero bueno, lo más importante es que después de haber hecho esta predicción que en mi bola dice que Argentina gana. En este momento me convierto en la poetisa del espectáculo. Quiero que nuevamente lo digan, pero con ganas, como si vinieran pagados, mendigos. Órale. Morada de la negra Tomasa. Bueno,
0: oiga,
6: pues...
0: pero queríamos proponerle algo,
1: sí,
0: porque
1: ahora,
0: usted
1: algo diferente
0: es una
1: de...
0: poetisa nata, ¿no?
1: Sí.
0: Nata. O sea, usted no necesita, es una fuente de inspiración.
1: Algo que salga de tu corazón,
0: sí,
1: Rosa
0: Concha.
1: Sí, ¿por qué
0: no improvisa una poesía? Sí, porque sí, es que siempre es como que las
1: sí,
0: trae leídas,
1: sí,
0: ¿no?
1: Sí,
0: entonces,
1: sí,
0: no, algo improvisado, algo bonito.
6: Yo nací con don,
1: ¿con don? Sí. No,
0: ¡qué
1: no,
0: raro!
1: No
0: ¡qué raro!
1: Don. Sí, la primera persona no, humana que nació así.
0: ¿Qué nació?
6: Yo fui tormenta. No, présteme, lo que pasa es que fíjese que ahorita, pues es que os doy la...
0: una.
6: Esta está buena.
0: Sí, a ver, bueno.
1: Ponla en el aire.
6: Ay, mire, en el aire las compartiste lo que quieras. Pónganme música de poesía.
1: A ver, ahí está la música de poesía.
6: Estos versos que hoy escribo, como loca sin mecate, es pa' quejarme, señores, de tanto marcador de empate. Aunque a varios no he atinado, yo no soy una inventada. El báculo he de llevar a que lo cheque mi sada. En Arabia fui de un jeque y de Araujo en Uruguay. Ahora todos pago en cheque, puro que come cuando hay. Huela, huela, ave fénix, huela con cadencia y prisa, que ya sea en tacón o tenis, Rosy es la pitoniza. Y...
0: ¡Wow! ¡Eso! ¡Pitoniza! ¡Pitoniza! ¡Pitoniza! ¡Pitoniza! ¡Pitoniza! ¡Eso! ¡Muy bien! ¡Qué bonito!
1: Ya que andas por ahí, este...
6: No me andes diciendo, porque yo sí te agarro.
0: ¡Te la va a cumplir, no!
6: Ahí regresó al rato. Ahí
0: quedamos
6: las bolas,
0: Jerry. Ay, sí, la bola, por favor, fuera tan amable.
6: Así se me han perdido varias.
1: No, aguas, aguas.
0: Se nota.
1: Wow.
0: Vamos a un corte de radio, regresamos.
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28: Bastante cercanas, ahora en el otro escenario, en el escenario que corresponde a Rayados, denominado hoy Estadio Monterrey, y con la afición está expectante, se esperan algunos detalles especiales en el transcurso del partido, por el motivo del partido 1000, viene Gianni Infantino, vienen autoridades del gobierno japonés, así que pues toda la afición regia está lista. Ayer de los 51,000 aficionados, que es el aforo oficial para el evento mundialista, porque se hicieron modificaciones en el estadio para la prensa, se redujeron los lugares, de los 51,000 fueron 59,897, por ahí es el número, o sea, 113 aficionados, 103, 100 y poquitos los que faltaron para que de manera oficial el cupo estuviera al 100%. Y el próximo sábado se espera algo similar, que continúe la gran fiesta del fútbol aquí en Monterrey. Saludos.
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0: Aquí estamos para toda la gente de redes sociales. Gracias. Manden sus memes y sobre todo manden sus saludos para Kalimba, que está con nosotros. Kalimba, ahorita te presentamos en radio como se merece. Ahorita estamos en redes sociales todavía. Qué bueno que viniste. Futbolero del América.
4: Del América.
0: Eso sí, señor.
4: Se
0: muy bien.
4: Se nota por cómo me paro.
0: No, fíjate que sí.
4: Por el porte.
0: Sí.
4: El porte.
0: Sí,
4: claro.
0: Sí, ahora sí que por las botas.
5: No es cierto. Sí.
1: Aguanto las botas, Kalimba, dice.
6: Las botas de arete.
0: Ah, tan barato. Tan barato.
4: Barato, hombre.
0: No, pues muy bien. Oye, y ¿cómo ves la? Bueno, ahorita mejor platicamos al aire, ¿no?
4: Porque
0: nos quemamos ahí a toda la gente, a toda la banda que está. Ahí estamos ya, mira, ya vamos a entrar al aire. Que alarguemos, eso quiere decir que todavía no.
4: Muy bien.
0: Ese 3-2 fue así como.
4: Sí.
0: Pero, oye, tú eres de gira por todos lados.
4: Andamos de gira, sí, ha sido una muy buena gira. En general, el año pasado fue maravilloso. Pero, sí.
0: Aquí estamos. Regresamos al aire en Amigos Sin Derechos. Y está con nosotros, y le pido un aplauso para todos. Y más bien para él, de todos. Kalimba con nosotros. ¡Sí, señor! ¡Que suene el bombo!
4: ¡Bienvenido, Kalimba!
6: Aquí
4: siempre
6: en tu
4: es un placer verte, Navín, corazón.
6: ¿Verdad que sí?
4: Hombre.
6: Tanto que nos ha tocado viajar juntos.
4: Ah, ya. Sí.
6: Amigos.
4: Avión ya, privado, ya, champaña.
6: Y todo, lo demás. ¿Y quién crees que lo pagaba?
4: No,
6: pues. Sí, oye, sí.
0: No.
5: Luego se ve.
0: ¿Pero por qué hablas así de como yo?
6: Ahora vengo un poco a Argentina. ¿Te has fijado? Claro. Como que vengo un poco así.
4: Por no sé qué jugar.
5: Sí, más bien.
4: No sé por qué jugaron ahorita.
6: Sí, también anduve por la Buenos Aires, a lo mejor.
0: Ahí se te pegó.
5: Quitando espejos, dice.
0: Oye, Kalimba, ¿has visto algo de lo sucedido en la Copa del Mundo?
4: He visto varios, he visto los que he podido, justo me perdí el de ahorita por venir para acá a pasear con ustedes, pero he visto varios y ha
0: ¿qué te ha parecido el nivel que está ofreciendo hasta ahorita la Copa del Mundo? ¿Qué te ha parecido la actuación de México en general, de España, todo lo que ha pasado con Brasil?
4: Vea, en general maravilloso, la verdad es que creo que hay selecciones que me gustaría que volvieran a jugar al nivel que tienen, y no estoy hablando de los jugadores en lo individual, porque creo que eso está pasando con España. Todo el mundo apostaba por España porque tiene grandes jugadores, pero a mi parecer no han jugado un fútbol en equipo que se ha merecido. No estoy hablando de este partido, estoy hablando en general. Claramente ganan porque son superiores a la mayor parte de los equipos, pero se van a ir topando con algunos. Y para mí también Brasil está ahí, ¿no? O sea, siempre van a jugar lindo, pero el juego bonito, no el individual, sino el que tenían equipo ya hace más de una década que no lo vemos. Sí, hay selecciones que están ahí y otras que, bueno, están creciendo. Ya hay selecciones que llegaron por primera vez, como esta que jugó contra España, justo.
0: Cabo Verde,
4: ¿no?
0: Oye, ¿y favorito para ganar la Copa del Mundo?
4: Mi favorito es Francia, pero todos sabemos que va a ganar Portugal.
5: Sí, o sea, como que sientes que ya está predestinado.
4: Nunca puedes parar a alguien. El año pasado casi Mbappé les da la sorpresa a los árabes que le dieron la Copa a Messi, ¿va?
5: Sí.
4: Entonces hay que decirlo como es. O sea,
5: tú eres más team Cristiano que
4: no,
5: team Messi.
4: No. Creo que Argentina es una selección espectacular. Creo que Messi lo merece, pero no podemos negar que si hacemos un recuento y vemos ciertos partidos, alguien metió mano para que ciertos partidos tuvieran favoritismo. Eso se vio en los partidos. Entonces, es lo que es, ¿no?
6: Fuertes declaraciones.
0: Declaraciones, señoras, señores.
5: Andamos polémicos hoy.
0: Fuertes declaraciones, sí, señor.
4: Ahora, me da mucho gusto que se haya llevado un Mundial Messi. Creo que se lo merecía. Creo que es un jugador espectacular.
6: Definitivamente.
4: Y creo que eso va a pasar este año con Portugal. Van a buscar
0: la manera.
4: Sí, la manera. Ahora, te sale un Mbappé y te mete tres y a ver qué hace.
5: Y ahora imagínate una final Argentina-Portugal, ¿no sería?
0: ¡Uy! Sería una locura absoluta.
4: Espectacular.
0: Sí, que tengas boca de
5: Ojalá, Jessy. La verdad, ya boca México, ¿hasta dónde lo ves?
4: Bien, México.
1: ¿Cómo está México?
4: No, gracias.
0: Un metro en la tele.
4: Mira, va a depender mucho del partido siguiente, va a depender muchísimo. Como mexicano, yo soy muy realista y muy sincero con mi país. Lo amo mucho, me encantaría que ganara muchos lugares, pero tampoco están jugando un fútbol que nos guste, ¿no? Entonces, y no sabes, se trata de que le guste a la afición, sino un fútbol eficiente. Entonces funciona, pero no es un fútbol que le pueda ganar a ciertas selecciones, ya ni siquiera digas a las mejores. Va a ver qué sucede, y igual con la garra de saber que somos parte de los anfitriones, pues le echan mucho y llegan a cuartos, no sé.
6: ¿Verdad? Yo también digo que van a llegar a cuartos de final.
1: Dice a cuartos, dice, pero a mi cuarto, que llegue.
6: A mi cuarto, por el amor de Dios, que lleguen dos o tres.
0: ¿Te escuchamos, Kalimba?
4: Claro que sí.
0: Venga.
4: Si alguien me quiere escuchar después de lo que dije, sí.
0: ¡No, claro! ¡Por supuesto! No,
1: ahorita todo Kalimba. México está atento aquí.
6: Kalimba
1: en Amigos Sin Derechos.
4: Oh.

0: Kalimba en vivo en radio para todo el país. Además, también estamos en redes sociales. Qué bonito cantas.
1: La verdad, caras. Sí, qué voz. Oh,
2: debería yo decir qué cabrón cantas.
0: Pero lo dije mucho más modesto. Sí. Pero bueno, es que es así. No,
1: muchas gracias. Perro cantas, qué bonita gracias, voz, la verdad.
2: Sí. Siempre, la
0: siempre,
2: verdad.
0: De toda la vida.
2: De toda la vida.
0: Vas a estar en La Maraca, ¿no?
3: Voy a estar en La Maraca, 3 de julio en La Maraca. Y estoy emocionadísimo. Estamos arrancando dos giras nuevas. Hicimos una que se llegó a muchos lugares, que se llamaba el Íntimo Tour, que era una versión acústica más chiquita del show grande, junto con el K20, que era mi gira de 20 años de solista. Pidieron más, vamos a regresar a muchas ciudades, de hecho regresamos a Perú, vamos por primera vez a Europa, vamos a Alemania, vamos a París, vamos a Holanda y vamos a España, vamos a Estados Unidos y vamos a Argentina, Chile, Colombia, estamos acomodando Colombia, Ecuador y hay varias por ahí. Entonces estoy muy emocionado y la gira que acabamos de arrancar se llama Hits Tour y es una gira en la que por primera vez junté mis canciones con canciones de homenaje, por eso le llamé Hits Tour, puros hits. La verdad es que es muy lindo, tuvimos ya un concierto en Tijuana, el primerito de esta gira, y la gente estaba vuelta loca de escuchar canción tras canción tras canción tras canción, dedicable, porque no solo es una canción que te sabes y que te entretiene, es una canción que fue parte de tu vida de alguna manera, o que hoy, a través de nuevas generaciones, que yo no soy la nueva, pero después de el señor José José, después de, por supuesto, el maestro Juan Gabriel y muchísimos otros, pues estas generaciones que estamos reviviendo esas canciones y que las puedes cantar y dedicar y sentir y hacer parte de tu vida, es muy bonito.
2: Oye, Kalimba, ¿ya cuántos años de carrera tienes?
3: De carrera, 41.
2: No seas. 41.
4: Cosa, 43. Número místico,
2: empezaste a los 2 años. Empezó.
3: 2 años, 6 meses empecé.
2: Bebé, sí. Qué fuerte.
4: Claro. Y después, una vaselina, que se ponga, que se ponga, que se ponga.
3: Exacto, carusel.
4: O sea, una carrera que aparte, como dicen, ¿no? O sea, no es fácil llegar. Cualquiera llega, pero la cosa totalmente. Es mantener. Si lo has hecho maravilloso.
3: Te agradezco mucho.
4: No te lo necesitamos decir porque ya lo sabes y el público lo sabe.
0: Y además sabe que aquí lo queremos muchísimo.
3: Que es por eso, casa, yo creo, es por eso que esto dura, por el cariño.
0: Y siempre están las puertas abiertas.
3: Muchas gracias.
0: Y lo sabes, ¿nos cantas otra?
3: Claro que sí. Miren, aprovechando que mezclamos canciones, ahora una de homenaje, ¿les parece bien?
0: Venga, qué maravilla.
3: Venga, pues.
2: Kalimba en amigos.
3: Estamos en amigos conmigo, Cristóbal en la guitarra.
2: Aplauso a Cristóbal.
3: Exactamente.
4: Más guapo, Cristóbal. A lo que le sándwich.
3: Okay.

0: ¡Timba! Oye, increíble, muchísimas gracias por estar acá. No sabes qué agasajo. 3 de julio en la Maraca.
1: 3 de julio en la Maraca con toda la banda. Hoy solo vino el querido Cristóbal. Pero estamos con toda la banda y va a estar
2: buenísimo. ¡Aló, bebé!
3: Aquí la Rosa Concha.
1: Bueno, si llega, si no se queda aquí, claro, va a estar ese día.
0: Ya lo sonrojaste.
2: Fíjate que ando buscando mayate, ¿eh? No sé si te quieras apuntar, mi amor.
3: Mañana va a llegar con plumas así rosas allá mañana a trabajar.
2: Todo así, con plumas en la boca. Con plumas rosas.
3: Sí, sí, sí. Oye, me informan en estos momentos que tu concierto en Portugal ya se está abriendo la fecha después de lo que dijiste de Cristiano Ronaldo.
1: Y que se cerró
3: Argentina. México. Argentina y México fuera.
0: Argentina, sí, y el de la Roma están cerrados. Sí, no se van a dar. Pero, gracias por venir, Cali.
1: No, un placer. No, y le deseo lo mejor a Argentina, la verdad, y a las selecciones en general. A la selección mexicana también se lo deseo. De hecho, es por esa razón. El mundial pasado, yo esperaba que les fuera muy mal. Y quiero aclarar el por qué. Porque siento que solo cuando algo sale tan mal, entonces viene un cambio. Entonces se dan cuenta que las cosas están saliendo. Entonces es por eso, es porque quiero que le vaya bien al país, quiero que le vaya bien a la selección, quiero que juegue increíble, pero cuando ya nos acostumbramos a quedarnos ahí, la pregunta es, ¿cuándo vamos a hacer algo para que no nos quedemos acostumbrados a quedarnos ahí? Esa es la duda, pero les deseo, digo, en cuanto a los jugadores, se me hacen increíbles, les deseo lo mejor, los quiero mucho, los apoyo, no me parece que los comparen ni con otros jugadores, ni con otras selecciones, ni con otros países, son increíbles y que lleguen lejos.
2: ¿Oíste la Volpe?
0: ¡No, la Volpe!
3: ¡La Volpe, ya! ¡La Volpe, ya te quedaste en el 2016!
0: ¡Te
2: oíste, Hugo Sánchez!
0: ¡No, no, no! Ya no está Hugo Sánchez.
2: ¿Oíste,
0: Borghetti? No, no, es Vasco Aguirre. No,
3: profesor Trelles.
1: Tampoco es el profesor, tampoco es.
0: Sí, yo creo que sí. Miquel Arreola, dile.
2: ¿Oíste? Ah. Mira, otra, ¿verdad? Sí. Ya, ahorita echando madres para todos lados.
0: Para todos lados, sí. Usted se dedica.
2: Qué bueno, que todos oigan, porque sí debemos de salir de nuestra zona de confort en donde quiera que
0: sea. Eso es cierto, ¿eh?
1: No podemos ser un país que siempre diga, ojalá lleguemos a cuartos, pero ¿por qué tenemos que estar siempre deseando y anhelando y rogando? ¿Por qué no es una selección que estemos seguros que vamos para cuartos y anhelar llegar a más? Eso es lo que debería pasar con la selección, ¿no?
0: Y es lo que tenemos que pensar en este momento.
1: Eso es lo que tenemos que pensar.
3: ¿Tu pronóstico para el jueves?
0: Corea contra México.
1: Ese es el partido difícil. Yo anhelo en mi corazón un 2-1, obviamente para México.
3: Muy bien.
1: Y ya, 2-1. Si llegamos a eso, nos vamos a cuartos.
3: Bien.
1: Si eso sucede, sí espero los cuartos.
0: 2-1 México.
1: 2-1 México.
0: Pues ahí está. Pues que tengas boca de profeta.
1: Ah, que así sea.
0: Porque ahí vamos a estar.
2: Porque aquí tenemos una pitoniza que está medio chueca.
0: Sí, señor. Claro, la pitoniza la tenemos chueca. Gracias, Kalimba.
1: Gracias a ustedes.
0: Gracias por estar acá. Hasta el día de mañana, amigos sin derecho. Pásenla bien. Gracias, MBS.
3: Gracias. Buenas noches.
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2: ¿Alguna vez te has preguntado por qué a las 10 de la noche tu cuerpo ya pide almohada?
3: Aunque tu mente todavía quiera ver un capítulo más de tu serie favorita.
2: ¿O por qué te da hambre más o menos a la misma hora, como si alguien dentro de ti llevara un horario escondido? Pues resulta que sí, dentro de ti hay un reloj. No tiene manecillas ni hace ruido, pero lleva millones de años dando la hora.
3: Se llama reloj circadiano.
2: Y trabaja siguiendo ciclos de 24 horas, justo como el giro de la Tierra. Gracias a él, tu cuerpo sabe cuándo despertar, cuándo comer y cuándo apagar las luces para dormir. Este reloj vive en una pequeña región del cerebro llamada núcleo supraquiasmático, un conjunto de unas 20.000 neuronas, pequeñito, del tamaño de un grano de arroz, pero poderoso como el director de una orquesta. Recibe la luz que capta nuestros ojos y con esa información le avisa al resto del cuerpo: ¡es de día! ¡A moverse!
3: O ya oscureció, es hora de reparar tejidos y ahorrar energía.
2: Imagínate, los reptiles tienen en la cabeza algo que los científicos llaman el tercer ojo, un órgano que detecta directamente la luz del sol y les dice cuándo moverse y cuándo quedarse quietos. Nosotros no tenemos ese tercer ojo, pero nuestros ojos hacen el mismo trabajo. Le envían señales de luz y oscuridad al cerebro. Y cuando anochece, una hormona llamada melatonina empieza a inundar nuestro cuerpo como un arrullo químico que nos prepara para soñar. Mientras dormimos, otra hormona toma el turno de madrugada, el cortisol. Va hacia nuestros depósitos de grasa, libera glucosa y prepara al cuerpo para que cuando suene el despertador o entre el primer rayo de sol por la ventana, tengamos la energía lista para arrancar el día. Pero ojo, este reloj tan fino se puede descomponer. Trabajar de noche, desvelarte con el celular a las 2 de la mañana o saltarte horas de sueño es como meterle arena a un reloj suizo. Cuando nuestros ritmos circadianos se alteran, el cuerpo lo cobra caro. Obesidad, diabetes, depresión e incluso estados psicóticos pueden aparecer. Y no solo nos afecta a nosotros. La luz artificial que invade la noche también altera los ciclos de reproducción de muchos animales. En 2017, tres científicos estadounidenses, Jeffrey Hall, Michael Rosbach y Michael Young, recibieron el Premio Nobel de Medicina por descubrir los llamados genes reloj, el manual de instrucciones que le dice a nuestras células cómo fabricar las proteínas que aceleran o frenan nuestro reloj interno. Así que esta noche, cuando sientas que los párpados te pesan y el cuerpo te pide cama, no le eches la culpa al cansancio nada más. Agradece a ese pequeño reloj escondido en tu cerebro que lleva toda tu vida cuidando de ti. En silencio, sin pilas, sin alarma. Solo con la luz del sol y la oscuridad de la noche. Con información del doctor Raúl Aguilar Roblero, del Instituto de Fisiología Celular de la UNAM. Un guión de Leonardo Santiago, con información del portal Ciencia UNAM. Les saluda Mónica Genis.
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3: ¿A poco no se te antoja algo fresco, acidito, con mariscos? Hoy utilizaremos camarón mexicano para nuestro platillo sabio, un orgullo de nuestra producción local que nos permite tener calidad y sabor los 365 días del año. Acompáñanos a preparar un aguachile de camarón con puré de camote.
1: Revista del Consumidor. El camarón es uno de los productos pesqueros favoritos de las y los mexicanos, ya que además de que es delicioso, está disponible en el mercado durante todo el año. Además, nuestro país es el segundo mejor productor pesquero y acuícola de camarón en Latinoamérica, según un reporte de la Organización de las Naciones Unidas para la Alimentación y la Agricultura.
3: Su consumo aporta vitamina B12, B9 y B3, las cuales apoyan al metabolismo, al sistema nervioso y al sistema inmune. Sin duda es el candidato perfecto para el platillo sabio Profeco de este mes. Un delicioso aguachile de camarón con puré de camote. Una preparación fresca y con equilibrio de cítricos y picantes.
1: Atrévete a probar esta combinación gastronómica. Para esta receta necesitaremos los siguientes ingredientes: 500 gramos de camarón mediano o grande, sal, pimienta blanca molida, 120 mililitros de pulpa de maracuyá fresca, 180 mililitros de jugo de limón, un limón amarillo, jugo y ralladura, un pepino pelado, un chile serrano, un chile habanero pequeño, medio manojo de cilantro, 40 mililitros de aceite de oliva, una cucharadita de miel y una cucharadita de salsa de soya.
3: Para la parte dulce del platillo, el puré de camote, ocuparemos 280 gramos de camote naranja, 2 cucharadas de mantequilla sin sal, 2 cucharadas de crema para batir, una cucharadita de miel de abeja, sal, pimienta negra molida, una pizca de canela en polvo, una cucharadita de aceite de oliva, 2 cucharadas de nuez, 2 cucharadas de queso de cabra.
1: Y para el emplatado necesitamos una taza de cebolla morada fileteada, una taza de pepino en láminas finas, un cuarto de mango petacón en cubos pequeños, medio manojo de cilantro criollo, 2 cucharadas de ajonjolí negro tostado, semillas de maracuyá y tostadas horneadas.
3: Ya con nuestros ingredientes listos, empezaremos con la preparación del aguachile. Comenzamos limpiando y abriendo los camarones con un cuchillo pequeño en corte mariposa para retirar la víscera. Una vez limpios, los colocamos en un bowl y les espolvoreamos sal y pimienta blanca. Después, los refrigeramos. Mientras tanto, licuamos la pulpa de maracuyá fresca, el jugo de los limones y la ralladura, el pepino pelado, el chile serrano y el habanero, el cilantro, el aceite de oliva, la miel, la salsa de soya y salpimentamos al gusto. Colamos la mezcla parcialmente para conservar un poco de textura. Luego, la agregamos al bowl de los camarones, revolvemos y los dejamos de 5 a 7 minutos.
1: Para la preparación del puré de camote, comenzamos lavando y secando los camotes. Los llevamos al horno enteros con aceite y sal a 180 grados Celsius durante 50 o 60 minutos. El camote debe quedarnos muy suave para poderle retirar la cáscara sin dificultad. Lo machacamos y lo colocamos en un recipiente para reservarlo. A fuego bajo, en una olla, agregamos mantequilla y la crema para batir. Apagamos la mezcla antes de que hierva. Integramos esta mezcla al camote machacado con movimientos de abajo hacia arriba. Luego incorporamos la canela, la miel, el queso de cabra, la nuez y salpimentamos al gusto. Antes de servir es muy importante integrar a nuestro aguachile el pepino, el mango y la cebolla.
3: Ahora sí, ya que tenemos ambas preparaciones listas, vamos al emplatado. En una tostada horneada, colocamos el puré de camote y el aguachile.
1: Terminamos con semillas de maracuyá, el cilantro, un poco de aceite de oliva y espolvoreamos el ajonjolí.
3: Ya tenemos listo nuestro aguachile de camarón. No olviden que el platillo sabio Profeco es fácil de preparar, tiene buen sabor, aporta un balance nutricional y rinde para varias porciones.
1: Anímense a prepararlo y cuéntenos en nuestras redes sociales cómo les quedó.
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0: Sensacional, amigos. ¿Cómo están? Good morning. Buenos días. Por las mañanas, Omelette Sensacional en Globo. Globo presenta al terminar el himno nacional. Aunque hoy fue al revés. Fue el himno y luego la identificación. Pero aquí estamos en cabina.
1: Échale.
0: Desde antes de las 6 de la mañana llego y el hueveto tengo que ir a tocarle al almacén.
1: Ay, no puede ser.
0: Ah, sí, pues que se enteren todos, hueveto. De la realidad, de tu realidad, hueveto, corazón de yema. Está aquí también en cabina, está el maestra Nelly. Maestra Nelly, hueveto y Gustavo Camacho, a partir de este momento y hasta las 9 de la mañana estaremos acompañándoles con muchísimo gusto. WhatsApp en el estudio. 686-201-8971. 686-201-8971. Está facilito, facilito. Grábelo, porque es el WhatsApp de todos los programas de Globo. Bienvenidos, amigos.

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2: Sí, bueno, de aquí para allá yo, de allá para acá quién. Si te quieres enterar de cómo el tráfico va a estar, en vivo y en directo te lo vamos a informar. A las 6 de la mañana ya tu radio prenderás y el reporte más confiable en Omelet escucharás. Pa' que no llegues tarde y pa' que no te atores. ¡Llámanos! ¡Ándale, Gustavo! ¡Da el teléfono! ¿Qué tal que quieran reportar un accidente o una calle cerrada o una desviación? ¡Ándale! ¡Te estás viendo lento!

0: 6:18, de 6 a 9 de la mañana. Gustavo Camacho le acompaña en globo, dice el Huebeto con su rap del tránsito, que si alguna novedad, ¿qué acontece allá afuera?
1: Breico, adelante, adelante con el reporte.
0: Mientras tanto, Huebeto, yo te platico y le platico al público que para todas las personas que les apasiona la belleza, el cuidado de la piel y la estética profesional, ahora pueden convertir esa pasión en una carrera universitaria con futuro. 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
0: Te pido, Huebeto, que cuentes el chiste que contaste ayer, pero quienes nos sintonizan a esta hora de la mañana no lo escucharon porque tú lo contaste ya como en la tercera hora del programa. Así que échale, mi estimado Huebeto, si eres tan amable.
1: Ay, cuando quieras, al cabo nos regalan el tiempo aire.
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1: Se encuentra Keiko con un elote y le dice, yo soy una orca. Y el elote le contesta, pues yo soy más orca.

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0: Un tema bien importante que hoy indica las Naciones Unidas en su página oficial. Escuchen. Día Internacional de las Remesas Familiares. Remesas para la resiliencia. Es resiliencia rural, el emprendimiento y el empleo. Cuando yo escuchaba esto de las remesas, no pensé que fuera algo tan fuerte, maestro Neri, tan real, tan fuerte, tan importante para muchas familias traspasando fronteras. Los territorios rurales constituyen el primer eslabón de los sistemas alimentarios mundiales y globales y sustentan las economías nacionales. Estas áreas donde vive el 44% de la población global y casi el 80% de las personas en situación de pobreza extrema se encuentran en primera línea de las crisis a nivel global y los riesgos económicos. Explica, detalla, describe la página de las Naciones Unidas. Cerca de 700,000 millones de dólares se envían cada año en remesas a países de ingresos bajos y medianos, lo que constituye un flujo financiero amplio, estable y predecible, ya que sostiene millones de hogares rurales. Impresionante. ¿Qué dice la campaña 2026? ¿Qué más dice la página de las Naciones Unidas? Al ratito le platicamos con mucho gusto. Este es un programa para toda la familia.
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0: Nacional.
1: Está un tipo en el teatro sentado, con los pies en los asientos de enfrente, con los brazos abiertos, uno en cada asiento, y con la cabeza así recargada para atrás. Pasa la acomodadora, lo ve y le dice: ah, mire, qué bonito, con los pies en los asientos de enfrente y con los brazos en los de los lados, ocupando 4 asientos. Muy a gusto, ¿verdad? ¿No quiere que le traiga algo? ¿Un cafecito, algo? Tráigame la Cruz Roja, me caí del palco de aquí arriba.
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0: 6:33. Qué buena canción, Huevancio. Qué buena rolita. 16 de junio, la mitad del mes. Del mes, que es casi la mitad del año. Algo así, ¿no, maestro? El sexto mes del año. Hoy viene el doctor Jesús Aguilar al ratito de Dental Anáhuac para también motivar a los hombres a cuidar su salud bucal. ¿Qué le pasa a un hombre que no va a limpieza dental, revisión y limpieza dental? ¿Qué consecuencias tiene? ¡Ajá! Es la Semana Internacional de la Salud del Hombre. Habla de la salud física, habla de la salud emocional incluso. ¡Wow! Muy bien. Pues la salud bucal también es importante, ¿no? Quédense, al ratito llega. Sensacional. WhatsApp en el estudio, amigos. 201-8971. 201-8971. En este momento, ¿ustedes saben qué quiere decir SEMCA? Días atrás abordamos el tema. ¿Recuerdan? Pues tenemos no uno, ni dos, ni tres. Tenemos 30. 30, sí contamos 30, ¿verdad? 30 vales de esterilización para perro o gato que nos envió la oficial mayor Claudia Beltrán, la oficial mayor del Ayuntamiento de Mexicali. Y los vamos a dar a ganar mañana, Dios mediante, mañana 17 de 7 a 8 de la mañana en las afueras de esta radio. Vamos a confiar en que a quien lo regalemos realmente lo necesite, lo utilice. Allí vienen todos los datos, está, trae el sello del Ayuntamiento, la firma, para que no tenga usted duda de la validez que tiene ese papelito. Vale de esterilización para perro o gato. Tenemos 30. Mañana los vamos a repartir a quienes lleguen. Así nada más, maestra Neri. Ah, bueno, si tienen dudas, voy a subir en este momento a Facebook. Gustavo y Hueveto en Facebook. Gustavo y Hueveto, un pequeño videito. Ahí los muestro a la cámara. Para que no tengan ustedes duda o así hay alguna pregunta, ahí me la escriban y con mucho gusto personalmente les contesto.
1: ¿Qué pasó, Firulais? ¿Cómo estás? 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Firulais. Tranquilo. Tranquilo, Firulais. Firulais, quieto. No, Firulais.
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0: 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Breako, qué novedad, Hueveto, en cuanto al tránsito.
1: Deje de ver el celular, mire para enfrente.
0: Ayer volví a aprender o reforcé el aprendimiento. ¿Al aprendimiento? Volví a entender que si yo quiero evitar chocar, yo, Gustavo, no debo de ni sacar el celular tantito. Tiene que esperar, ni en el semáforo, maestro Neri. No solo porque yo lo puedo provocar por distraerme, sino porque no estoy atento a los distraídos. Venía atrás de mí, se puso el semáforo en verde ahí por la novena, y venía un chavo a alta velocidad. Yo estaba marcando vuelta puesto que iba a tomar un retorno, y el cuate iba acelerando porque él pensó, bueno, pues ya se puso verde y todos van para adelante, nadie se va a detener. Y alcancé a ver por el retrovisor y el cuate iba con la cabeza hacia abajo. Pues lo más lógico es que iba viendo el celular, ¿no? ¿O qué estaba viendo? ¿O estaba dormido? No, era evidente, ¿no?, que estaba en el celular.
4: Entonces yo dije, ¡ay, qué peligroso!
0: Entonces yo también le aceleré para pronto, en la primera oportunidad, tomar el carril del retorno y evitar que esta persona se chocara, y ni cuenta se iba a dar. Ya me iba a chocar, maestro.
5: ¡Ay, güero!
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13: Gus, Bebeto, atentos en 3, 2,
0: 19 y las 7 de la mañana. Ustedes saben qué es el CEMCA. Es un tema que abordamos la semana pasada en entrevista con la oficial mayor Claudia Beltrán, Centro Municipal de Control Animal. Es donde podemos llevar a esterilizar a perros y gatos. Es a donde llevan a los perros y gatos cuando andan en la calle y algún vecino los reporta. Centro Municipal de Control Animal, CEMCA. Ya subí el video, ya está ahí en Gustavo y Hueveto en Facebook, donde anunciamos, Hueveto, estos 30 vales para que vayan a esterilizar a sus perros o gatos sin costo alguno. Sin costo. ¿Y tú ya estás esterilizado, tú, Hueveto?
1: Ponle una mano encima y le hablo al DIF.
0: No, perdón, me salí del tema, perdón. Ah, es que te veo y me da risa, Hueveto.
5: Ay, güero.
0: ¿A ti no te da risa nada más de ver al Hueveto, maestro?
1: No me toques.
0: No tiene nariz. No tiene orejas. Siempre se está riendo. ¿Cómo no me va a dar risa, Hueveto? Ay, ay, ay. Perdón. Ya.
1: Voy a llorar.
0: Ay, es broma. Eres mi amigo, Hueveto. Soy Hueveto. Ponte la de Soy Hueveto para los niños que ya van en el coche con sus papás. Soy Hueveto. 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

0: Creo que Gus está en el baño.
1: ¡Mientes! Mientes con todos tus dientes, no estoy en el baño, mentirosillo.
2: Y es Gustavo, soy Arturo, soy Lumbo. A la grabación de mi hermana Adela, fue para la Tolia. ¿Más puedes poner la canción de hoy? Soy Huevet.
1: ¡Oh, ya se la pusimos, maestro Neri, antes del corte! Le leímos la mente a este niño, ya se la pusimos. Que te vaya bien, amiguito. Gracias por escuchar, Globo.

Hola, Gustavo, que me chapa informarte que el tren está pasando aquí por el distribuidor vial Lázaro Cárdenas y López Mateos. Bonito día, Brenda Rodríguez.

0: Si te quieres enterar de cómo el tráfico va a estar, en vivo y en directo te lo vamos a informar. A las 6 de la mañana ya tu radio prenderás y el reporte más confiable en Omelet escucharás. Pa' que no llegues tarde y pa' que no te atores. ¡Llámanos! ¡Ándale, Gustavo! ¡Da el teléfono! ¿Qué tal que quieran reportar un accidente o una calle cerrada o una desviación? ¡Ándale! ¿Te estás viendo lento?
1: Hola, Gustavo Camacho, para informarte que el tren está pasando aquí por el distribuidor vial Lázaro Cárdenas y López Mateos. Bonito día, Brenda Rodríguez.

0: 8 minutos y las 7. Ya está en cabina el doctor Jesús Aguilar de Dental Anáhuac. Esta semana está transcurriendo la Semana Internacional de la Salud Masculina. Habla de, primeramente, pues, la salud física, la salud emocional también. No especifica la salud bucal, sin embargo, obviamente entra en lo que es salud física. Yo quiero que los papás, que todos los hombres escuchen, qué consecuencias tendrá un hombre que no va a revisión y limpieza dental, que no va al dentista, que dice, no tengo nada, nada me duele. A lo mejor nunca se ha echado un propio vistazo a las muelas, así con el espejito.
1: ¡Ay, güero!
0: ¿Y qué consecuencias tendrá? Así siendo realistas, crudos, sinceros. Quédense. Y si va ahí en el auto, papá, cuando empezamos con la entrevista ya en breve, le suben, ¿eh? Le suben, por favor, para que escuche.
2: A ver, agárralo.
3: Yo lo agarro.
2: Espérate, levántalo, no. Sosténlo.
3: Pues lo estoy sosteniendo.
2: Levántalo. Agárralo bien.
3: Apúrate.
2: ¿De qué lado? No, espérate.
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6: Le dice un papá tiburón a su hijito tiburón. Mira, hijo, hoy te voy a enseñar a comer humanos. ¿Ves aquel humano que está nadando ahí arriba? Sí, papá. Muy bien, te le vas a dejar ir y le sales por enfrente. Que te mire la aleta. Muy importante que te mire la aleta. Y después te le dejas ir otra vez, como si lo fueras a morder otra vez, y le sacas la vuelta. Y ya la tercera vez te le dejas ir y ahí sí ya te lo comes. Oye, papá, ¿y por qué no me lo como desde la primera vez? Ah, es que primero hay que sacarles la popó.

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0: Desde ayer, dice, del 14, para ser preciso, desde antier, del 14 al 21 de junio 2026, transcurre la Semana Internacional de la Salud Masculina. El objetivo es crear conciencia sobre los problemas de salud prevenibles, fomentar la detección temprana de enfermedades, entre ellos el cáncer de próstata, mejorar el bienestar físico y mental, dice, de hombres y niños. La salud bucal entra en la salud física. Doctor Jesús Aguilar, ¿cómo está hoy? Bienvenido.
1: Hola, Gustavo, muy buenos días. Muy buenos días a toda la gente que nos escucha. Muy bien, gracias a Dios.
0: Le agradezco muchísimo el tiempo porque lo invitamos. Él viene por su libre y plena voluntad sin que nada ni nadie lo presione o lo presionó a usted el hueveto.
1: No, al contrario, vengo con mucho gusto aquí a saludarlos.
0: ¿Usted cree que la salud bucal sea parte de la salud del hombre, incluyendo niños?
1: Sí, Gustavo, es algo muy importante. De hecho, ya lo hemos platicado en otras ocasiones. La salud bucal, pues viene siendo la primera vía de entrada muchas veces, ¿no? Para los alimentos y eso. Entonces, es algo sumamente importante.
0: Me voy a poner de ejemplo, me voy a balconear, para que veas, hueveto, que no nada más a ti te balconeamos. Yo tenía menos de 10 años cuando mi santa madre me mandó, creo que me llevó mi hermana mayor en aquel entonces al IMSS, puesto que mi mamá pues tenía seguridad social. No sé si todavía den el servicio dental, no sé, pero a mí en el IMSS cuando era niño me pusieron, no una, como caries, me taparon caries. O sea, a tan corta edad yo tenía muchas caries. Y sigo teniendo esas amalgamas. Usted me las ha revisado y me ha dicho, están intactas. No hay necesidad de modificarlas. Entonces, imagínense, desde los hombres, hablando, no nos vamos a salir del tema hombres. Los hombres desde niños, si por alguna razón ya traemos caries, o pues conforme vayan creciendo, se va a volver un problema. Por eso bien dice el efeméride, abarca a hombres desde niños. Doctor, la pregunta es, y siguiendo con mi propio ejemplo, que afortunadamente mi mamá vio que tenía caries, no sé si me dolía en ese momento, no recuerdo, pero sí sé que tengo esas amalgamas porque tuve caries. Llegué a tiempo, no hubo necesidad de sacarme un diente o ponerme, ¿cómo se llaman? Coronas. Llegué a tiempo. ¿Qué le pasa a un hombre, incluyendo un niño? ¿O qué le va a pasar invariablemente desde su experiencia, que son más de casi 30 años?
1: Sí, así es, 27, 28 años más o menos.
0: ¿Qué le va a pasar a un hombre? Porque ojo, no dice exclusivamente papá, dice hombre en general. ¿Qué le va a pasar si no se hace una limpieza dental? ¿Qué le va a pasar en su boca, en sus dientes o en sus muelas?
1: Mira, pues lo primero que va a pasar ahí, Gustavo, es que se va a empezar a formar al principio placa bacteriana, o biofilm se le llama, que es una película blanda en la cual se puede cepillar fácilmente y se puede quitar. Si esto no lo quitamos, al paso del tiempo se va a formar sarro. Ese sarro sí ya la gente no lo va a poder quitar ni con cepillo dental, ni eléctrico, ni nada de eso. Ese sarro va a provocar al principio gingivitis, que es una inflamación de las encías, una inflamación de los tejidos blandos sin pérdida de hueso. Si esto no se atiende, va a pasar a una periodontitis, que es una infección ya más severa, la cual va a empezar a perder hueso.
0: Ya llevo 4.
1: Así es. Lógicamente todo esto, Gustavo, va a provocar un mal aliento, halitosis se le llama a esto. Sí, muchas veces no nos damos cuenta nosotros, no se da cuenta la persona que lo tiene, el prójimo sí, pero te va a causar un mal aliento. Ese mismo mal aliento, Gustavo, pues muchas veces afecta tu autoestima, afecta la estética, porque tú al sonreír se miran los dientes manchados, se miran los dientes negros.
0: Qué bueno que dice eso, porque el efeméride dentro de la Semana Internacional de la Salud Masculina también dice la salud emocional. Entonces, si tengo un problema en mis dientes, empezando por un mal aliento, y la gente a lo mejor no me doy cuenta que tengo un mal aliento y no me procuran, pues a lo mejor es por eso y va a afectar mi salud emocional. Siguiente,
1: sí,
0: doctor.
1: Claro que sí, pues imagínate, vamos poniendo el ejemplo de un muchachito, de un joven que está en edad de conocer niñas, de tener novia o algo, y no se da cuenta que tiene. Entonces él piensa, oye, pues ¿qué está pasando? A lo mejor no tengo una cita y de repente se me aleja la niña. Pues resulta que a lo mejor hay algún problemita ahí de en las encías, algún problema de halitosis, hay que atenderlo, es algo que se quita muy muy fácilmente, Gustavo. Y continuando con esto que tú me preguntabas de las complicaciones, caries dental,

0: caries dental, lógicamente, al haber bacterias, al haber placa bacteriana, que viene siendo el alimento que tiene la bacteria, pues va a empezar a fracturar dientes, a causar dolor también, abscesos en las encías, y ya en casos extremos, pues movilidad e inclusive pérdida de dientes, Gustavo. Pérdida de dientes muchas veces sin ni siquiera haber dolor. ¿Qué es lo que sucede?
1: ¡Tómala!
0: Que las encías son las que están infectadas, el hueso es el que está afectado, se empieza a perder hueso, los dientes nunca duelen porque el diente no tiene el problema como tal, es su entorno, su alrededor. Los dientes, la gente empieza a ver al principio que se empiezan a abrir, que se empiezan a salir, que se empiezan a mirar más largos, hasta que llega, caramba, un momento en que podemos masticar algo y el diente puede luxarse, puede salirse, ¿no?
1: Están escuchando al doctor Jesús Aguilar. La pregunta que le hice fue: ¿qué le va a pasar a un hombre que no vaya a una simple y sencilla revisión y limpieza dental? Ya van como 6 consecuencias, hasta perder un diente incluso sin dolor. Dice una dentista, se llama Cintia, me escribió, ojalá lo hubiera dicho de voz, dice, si hay servicio en el IMSS dental aún. Ah, muy bien, muy bien. Dice, todo lo que dice el doctor, súper bien, o sea, lo que dice usted, pero ya van conmigo en pésimas condiciones.
0: Sí, desgraciadamente, ya cuando muchas veces, de verdad, no todos, cuando ya hay dolor, cuando ya el diente está flojo, entonces ahí desgraciadamente hay veces que ya no se puede hacer mucho. Lógicamente hay tratamientos, hay procedimientos en los cuales podemos ayudarlos, pero no tenemos que esperarnos hasta que esto suceda, Gustavo.
1: Ese es el punto, doctor, lo acaba de decir usted perfectamente.
0: Fíjate, Gustavo, y yo ahondando en el tema ahorita que comentas tú en cuanto a los hombres, tú no me lo has preguntado, pero muchas veces los hombres desgraciadamente le damos prioridad a la familia, a los hijos, a la esposa, al trabajo, a las miles de obligaciones que tenemos, y muchas veces descuidamos nuestra salud bucal y nuestra salud en general, Gustavo. A lo mejor vamos hasta que ya de plano ya no aguantamos.
1: Precisamente eso no es priorizar. Y por ahí dice la frase, hay que cuidar al que nos cuida, así. Exacto. Como en mayo, mamá, también papá. Doctor, esto no le había dicho, pero yo lo quiero comprometer a algo, a ver si no me cuesta el contrato publicitario, doctor. Yo lo quiero comprometer a que usted tiene publicada en su página de Facebook una campaña que dice a los papás 50% limpieza dental. Pero la efeméride dice que son hombres en general, papá o no papá, incluso niños. ¿Pudiera usted, a quien envíe mensaje al WhatsApp de Dental Anáhuac, darles ese 50% de descuento si envían mensaje para agendar? O sea, no que vaya hoy, porque sería imposible atender a todos hoy, o a lo mejor ya está lleno, pero que si enviara el mensaje hoy, ¿les diera este descuento de 50%, doctor?
0: Por supuesto que sí, Gustavo, por supuesto que sí.
1: ¿Seguro, seguro?
0: Sí, no, por supuesto.
1: Si no,
0: sí.
1: Le echamos la culpa al Hueveto. Se lo descontamos al Hueveto. Fíjense, el doctor tiene aquí ligado en su teléfono, voy a usar de su confianza, sí, el WhatsApp de la clínica, el WhatsApp, el mismo que cantamos, ¿verdad, doctor?
0: Así es, el mismo número.
1: Es el mismo, pero es WhatsApp.
0: Es WhatsApp, exacto. Es WhatsApp, sí, y teléfono.
1: Y teléfono. En este caso, para que se puedan quedar registrados los mensajes, a todo hombre, o a lo mejor es la mamá, o la esposa, o la hermana, y envía WhatsApp el doctor Jesús Aguilar, solo hoy, por venir aquí a sumarse a esta campaña de conciencia en la Semana Internacional de la Salud Masculina, incluyendo niños. Papá o no papá le va a respetar un 50% de descuento, ¿es correcto, Doc?
0: Así es, a todas las personas que llamen, y no necesariamente hoy, al día que pueda el papá, ya le agendamos su cita.
1: Pero sí tiene que mandar mensaje en este
0: en
1: momento.
0: En este momento, así es.
1: Doc, no se vaya, permíteme una pausa musical y volvemos. ¿Qué tantos papás radioescuchas de Globo y Omelet o sus familias le van a dar prioridad? A lo mejor hace 2 años, 5 años... 10 años que no va a una limpieza dental el papá, el hombre en general, porque ahorita es el hombre. Entonces, Hueveto, cántanos el número al que deben enviar WhatsApp.
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1: 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Y el doctor Jesús Aguilar ya lo comprometimos a que les va a respetar 50% en limpieza dental. ¿Sí, Doc?
0: Sí, claro que sí. Y hay que recordarnos, ahora para el Día de las Madres hubo una muy buena respuesta. Muchos hijos, muchas hijas le pusieron la cita a su mamá, las mismas mujeres ponían citas. Pero vamos a balconear, no pasa lo mismo con los papás, Gustavo, no sé qué está pasando. Así bueno, como pues, los restaurantes están llenos el Día de la Madre y a veces el Día del Padre, no, hay que darle también la prioridad a esa persona que dio todo por nosotros.
1: La misma importancia, sí. La misma prioridad, y hasta ya llegó uno, quedan 19 lugares. ¿Le pueden poner la palabra hombre u omelette, para nada más para que se quede ahí el mensaje? Eso quiere decir que ustedes escucharon. Y a las 9, el personal de Dental Anáhuac de recepciones va a devolver el mensaje. Es 50% de descuento para el hombre. Dijimos que también los niños, ¿verdad?
0: Sí, también el día de hoy, solo el día de hoy y a quien mande el mensaje en este momento.
1: Ponle la palabra hombre o promo u omelette, la que quieras. Y con eso vamos a identificar. Pero, ¡halo ya! Y aquí va el número.

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1: Ok, tenemos un reporte del tren, Mexitacos. El tren todavía está ahí, Brenda. Este fue a las 7:10, fue hace 5 minutos. Tú me dices si aún está ahí o ya pasó o ya se fue.
2: Buenos días, Gustavo Camacho, Brenda Rodríguez. El tren está haciendo maniobras aquí en el distribuidor vial López Mateos y Lázaro Cárdenas. Tomen precauciones, Brenda Rodríguez.
1: Dice que ya pasó. Uf, qué bueno, ya pasó. 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
1: Hey, por las mañanas, rapidísimo, antes de irnos a la música, estoy muy contento de que ya van como 15 familias, no sé, porque no, yo no lo puedo abrir, lo va a abrir el personal de Dental Anáhuac, el mensaje para no perderlo. Ya van como 15, doctor. No sé si es directamente el papá o es la esposa, a lo mejor van en el carro y el papá va manejando y trae copiloto, qué bueno. Les va a respetar este 50% a todo hombre en general, papá o no papá, porque es la Semana Internacional de la Salud Masculina, incluyendo niños. Estoy seguro que esa revisión y limpieza dental le va a ahorrar muchos problemas a corto y mediano plazo, porque ya dijimos, ¿qué le pasa? ¿Qué le va a pasar? Así como nos dice Hospital Almater, por toda su experiencia, o el doctor Campos, alguien que no atiende un padecimiento, una señal que el cuerpo le da, o vivir en sobrepeso, etcétera, etcétera, tarde que temprano tiene una consecuencia. Es más, hasta la ley física, a toda acción hay una reacción. No me acuerdo quién fue, Newton, ¿no? ¿La tercera ley de Newton? ¿Maestro de física? Bueno, pero esa no se me olvida porque yo reprobé física en la prepa y me mandaron un extraordinario. ¡Ay, güero! Entonces, consecuencias, así en checklist. Un hombre que no va a revisión y limpieza dental Yo conté como 6 o 7. ¿Qué le va a pasar, quiera o no quiera? Pues porque el cuerpo así trabaja.
12: Placa bacteriana.
1: Sarro.
12: Gingivitis primero.
1: Gingivitis, que es mal aliento.
12: Va a pasar a una periodontitis. No, la gingivitis es la inflamación de las encías.
1: Ah, perdón, se le van a inflamar las encías.
12: El mal aliento es halitosis, se le llama el mal aliento.
1: Halitosis.
12: Bueno, a la halitosis es el mal aliento. Caries dentales, abscesos. O sea,
1: espere. Pasaron primero 4 y luego a la caries. La caries ya es el puntito negro.
12: Es una bacteria diferente que va a producir ácidos y va a descalcificar el diente, le va a hacer un orificio, lo va a fracturar. Ahí okay. Sí ya puede haber dolor dental.
1: Ok, y luego, doctor, ya veo 5.
12: Movilidad en una etapa ya avanzada.
1: Movilidad, se pérdida, le puede caer el diente.
12: Así es, pérdida de los dientes. Y algo bien importante, Gustavo, puede provocarte problemas cardíacos, puede provocarte infecciones en otra parte del cuerpo. ¿Qué? Aquí ya lo hemos platicado. La boca es la vía de entrada para la alimentación. ¿Qué está sucediendo? Si comemos, a la hora de comer el diente revienta un absceso, estamos comiendo el alimento contaminado. ¿Qué está pasando? Tenemos a nuestro papá o nosotros como hombres, oye, tengo problemas recurrentes en el estómago, tengo problemas recurrentes en vías urinarias, no saben qué es lo que está sucediendo.
1: Resulta que viene de una bacteria en su boca.
12: Una bacteria que se está... Sí, ¿qué es lo que pasa? Pues la boca, en el torrente sanguíneo, por ahí va todo directamente. Hasta las mismas bacterias pueden irse por ahí.
1: Doc, ya andamos cerca de los 20. Si rebasamos 20, ¿se atrevería usted a respetar el 50% siempre y cuando manden mensaje hoy?
12: Sí, no hay ningún problema. Se van a agendar para el día que ellos puedan.
1: Acá dice, alcancé a leer sin abrir. Somos... 2, papá e hijo. ¿Se respeta también?
12: Sí, claro que sí, sin ningún problema.
1: Es la Semana Internacional.
12: Solo el día de hoy.
1: De la salud masculina, solo hoy, exacto.
12: Y a la gente que mande WhatsApp.
1: Todo el mes está para el papá, pero hoy es para hombre en general.
12: Así es.
1: Incluyendo niños.
12: Y de hecho, Gustavo, la promoción, si llegan a la clínica, no la vamos a ofrecer nosotros. Es única y exclusivamente a la gente. Eso es exclusivamente para la comunidad de Omelette Sensacional.
1: Perfecto, Doc, le agradezco muchísimo, Doc, este tiempo, venir a decir con puntualidad claramente qué va a pasar a quien no cuide su salud bucal.
12: Así es. Y es algo muy sencillo, Gustavo, a nosotros si vemos que nos está pasando algo de lo que ahorita comentamos, que sentimos un mal aliento a lo mejor al levantarnos, que vemos que los dientes se están abriendo, que vemos que al cepillarnos escupimos la pasta y sale sangre, sale manchada con sangre. Si es la esposa y se da cuenta que su esposo tiene mal aliento o que su hijo tiene mal aliento, a lo mejor le da vergüenza decírselo. Entonces es sencillo, ¿sabes qué? Ponle la cita, dile, ¿sabes qué? Nada más es para, pues es para prevención, y nosotros nos vamos a encargar ahí de explicarle el problema con fotografías, con radiografías de qué es lo que está sucediendo.
1: Por eso bien dicen ustedes con su eslogan, creando sonrisas sanas. Doc, regresamos para ir al Ángel y gracias a usted de nuevo por su tiempo, Doc.
12: No, gracias a ustedes por la invitación, Gustavo.

0: Hey, por las mañanas, Omelette Sensacional. Bueno, qué gusto que hoy esté aquí el doctor Jesús Aguilar de Dental Anáhuac, quien presenta el ángel de la guarda. ¿Alguien, por su libre y plena voluntad, quiere reafirmar lo que ha dicho el doctor Jesús Aguilar de Dental Anáhuac, lo que le va a pasar a un hombre desde niño? Porque recuerden, este tema es dentro de la Semana Internacional de la Salud Masculina. ¿Qué le va a pasar a un hombre, incluyendo niño, que no va a limpieza dental?
1: Buenos días, Lupita Beltrán, aquí nada más para verificar y confirmar lo que dice el doctor, es súper cierto. Un amigo mío no se cuidó una muela y cuando fue con una persona que no tenía bien las certificaciones, le hicieron un trabajo y eso le provocó que sus venas se taparan del corazón, las arterias, y tuvo que pasar por una cirugía apenas esta semana que pasó, y gracias a Dios está bien, pero el cardiólogo le dijo que fue por un mal trabajo dental.
0: Bueno, wow. Estoy impresionado. ¿Qué tal la respuesta? Yo creo que ya rebasamos 20, pero dijo el doctor Jesús Aguilar que solo por hoy es para hombres, ¿eh? Aquí no entran mujeres, es solo hombres, niños sí, porque es la Semana Internacional de la Salud Masculina, y en Omelette, porque es un programa para toda la familia, pues queremos pasar de la concienciación, alguien dice también concientización, de la acción. Las efemérides siempre dicen crear conciencia. Aquí vamos a crear conciencia, y si de los 20 van 20, fantástico. Si a lo mejor si van 10 o menos, así fuera uno, logramos que alguien cuidara su salud bucal y pasara de la conciencia a la acción. ¡Doctor!
2: Sí, fíjate que ahorita con esto que comenta la señora, pasa mucho ese tipo de situaciones. Fíjate que, no sé si la gente lo sepa, pero cuando van a recibir algún tipo de prótesis, ya sea en una rodilla, en cadera, alguna válvula cardíaca, el médico, afortunadamente, haciéndolo bien, los manda con el dentista y les dice, ¿sabes qué? Tráeme un certificado donde tu boca está bien. ¿Sabías tú, Gustavo, que un problema dental, que un problema en las encías, bacterias en la boca, pudieran hacer que fracase algún tipo de prótesis, por ejemplo? Porque esas bacterias pudieran irse por el torrente sanguíneo, alojarse en la prótesis, en la válvula, y causar un problema muy, muy severo. Hay veces que llega el paciente y nos dice, ¿sabes qué? Necesito la hoja. O sea, como si fuera algo, como si fuera un requisito, vaya.
0: Como, échame la mano, fírmamela.
2: Y les explicamos el por qué es esto bien importante. O sea, no es un simple requisito. Tanto que gastan su salud y ponerla en riesgo por tener su boca en mal estado. Entonces hay que poner mucha atención con todo esto, Gustavo.
0: Impresionante. ¿Quién dijo así? Martín, ¿no? Impresionante. No, es impresionante, de verdad. No me acordaba de que así de importante llega a ser la salud bucal y las bacterias que podemos traer en nuestra boca.
2: Una última cosa, y un último, ya lo hemos platicado aquí. Hay un mito que tiene mucha gente que dice, ¿sabes qué? Pues tengo diabetes y por eso se me van a caer los dientes. Mi papá tenía diabetes y por eso se le cayeron los dientes. Como si fuera una regla general que al tener diabetes se te tienen que caer los dientes tarde que temprano. Y eso no es cierto. Yo les garantizo que si la persona tiene diabetes, número uno, se cuida sus niveles de azúcar, pero sobre todo va con el dentista y le están haciendo limpiezas y no tiene bacterias en su boca, si no tiene infecciones, esa persona, aunque tenga diabetes, va a vivir toda su vida con una dentadura sana. Es un mito eso de que porque tengan diabetes tiene que caerse el diente.
0: Ahí están las palabras del doctor Jesús Aguilar. Doctor, éxito con estas personas que lograron enviar mensaje. Gracias de nuevo. Y ahora pues vamos a compartir la oración hecha canción.
2: Claro que sí, lo escuchamos, Gustavo.
0: Una persona escribió rápidamente. Ya saben que aquí son mensajes de voz, pero dada la importancia del tema, lo voy a leer. Dice, buen día, no creo que fue un mal trabajo dental, fue una tardía atención a una necesidad dental, que es lo que al final queremos con esta charla. No postergar, darle la misma importancia cual le damos a llevar al coche a servicio u otras cosas a nuestra salud, en este caso la salud bucal.
2: No sé cuál haya sido el caso, Gustavo, la verdad, pero esta persona que habla tiene toda la razón. Desgraciadamente muchas veces nos acercamos hasta que el problema ya es bien severo. ¿Qué pasa? Tenemos un problema, vamos con el dentista, nos da un medicamento, no seguimos con el tratamiento, nos vuelve a doler, volvemos a comprar el mismo medicamento, y hasta que de plano ya la cosa está demasiado severa, muchas veces se complica y de forma muy, muy fea.
0: Gracias, gracias, doctor Jesús Aguilar. Vamos ahora sí al ángel de la guarda.
2: Claro que sí. Y el ángel de la guarda para mi padre, Porfirio Aguilar, por favor, Gustavo, que el día de ayer cumplió 71 años.
0: ¿Y ya lo llevó a las brasas?
2: Ya, le hicimos carne asada ahí en la casa, Gustavo.
0: No, eso no cuenta, eso no cuenta. No confunda la gimnasia con la magnesia. ¿Y ya lo llevó a la IHOP?
2: Ahora lo vamos a llevar, Gustavo.
0: ¿Y ya le dio $70? 69 en dólares.
2: 71.
0: ¿Y uno con feria?
2: Sí.
3: ¡Ay, güero! Hola, buenos días. Hoy quiero felicitar y dedicar el ángel de la guarda a mi mamá Irma Ramírez Medina porque hoy cumple 70 años. Muchas felicidades, mamá, que Dios te siga llenando de bendiciones todos los días de tu vida. Te queremos tus hijos Irma, Natalia, Juventino, Carolina y tus nietos Diego, Fernando, Pedro, Ana Sofía, Camila, Andrea, Antonio, sigue. Silvia y Natalia. Muchas felicidades, mamá, te queremos.
4: Ya, el que sigue.
3: Ah, y huevito, cántale las mañanitas.
4: ¿Otra vez usted?
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0: te gusta le pueden cantar las mañanitas a mi abuela que ahora cumple 59 años, por favor, soy yo, Cota Morán, ponte a trabajar, Huebeto.
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3: 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Al momento en Mexicali 33 grados centígrados. Máxima para hoy 44, güero. Mañana igual 43. 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
3: 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Mientras tanto, Brenda Rodríguez desde Mexitacos informa qué pasa con el tren. Brenda, te escucho.
4: Hola, Gustavo Camacho. Buenos días. Nuevamente el tren pasando aquí por el distribuidor vial López Mateos y Lázaro Cárdenas. Tomen precauciones.
3: Precauciones porque está haciendo maniobras. Va y viene, güero. Ahí está, desde Mexitacos, tan real que se escucha el tren.
4: Hola, Gustavo Camacho, buenos días. Nuevamente el tren pasando aquí por el distribuidor vial López Mateos y Lázaro Cárdenas. Tomen precauciones.

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0: Buenos días, Gustavo Camacho, Hueveto y Maestro Nelly. Muy buenos días. A ver si pueden felicitar a... Bueno, no, a ver si pueden. Me pueden felicitar a mi hijo Marcos Yací Vibriesca Viniegra, que hoy cumple 27 años de edad. Hoy, 16 de junio. Es el más pequeño de mis hijos, hombre. Así le pueden cantar las mañanitas. Muchas gracias. Que tengan excelente día y le mando un fuerte abrazo a mi hijo, que lo amo mucho. De su papá, Mario Vibriesca.
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2: Buenos días, Gustavo. Mando felicitar a mi nieta, que el día de hoy se gradúa de preparatoria para continuar superándose. Le deseo lo mejor siempre y que siga adelante. Felicidades, Yara Camila Estrada. Tu abuela, María Antonieta León Sánchez.
3: Buenos días, reporte vial. En el puente del distribuidor vial de sur a norte está un carro detenido en la pura parte de hasta arriba. Y ahorita no hay mucho tráfico y no sé ese cuello de botella, pero pues sí está ahí parado y pues al ratillo va a generar pues mucha congestión vial, para que tomen sus precauciones. Para Omelet Sensacional, reporta Eve Correa.
1: Enterado, tome sus precauciones.
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1: Llega un tipo a una florería que se llamaba Dígalo con Flores. Entra y le dice al que atiende: ¿me da por favor una flor? ¿Solo una? Sí, es que soy hombre de pocas palabras.
5: ¡Ah, qué hueveto! Faltan 15 minutos para las 8 de la mañana. Gracias por el reporte vial a Eve Correa, muy profesional en su reporte. 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

0: Está un tipo en el teatro sentado, con los pies en los asientos de enfrente, con los brazos abiertos, uno en cada asiento, y con la cabeza así recargada para atrás. Pasa la acomodadora, lo ve y le dice: ah, mire, qué bonito, con los pies en los asientos de enfrente y con los brazos en los de los lados, ocupando cuatro asientos. Muy a gusto, ¿verdad? ¿No quiere que le traiga algo? ¿Un cafecito, algo? Tráigame la Cruz Roja, me caí del palco de aquí arriba.
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0: nietos.
1: Buenos días, Somelia Sensacional, buenos días, Gustavo, buenos días, Hueveto. Hoy para felicitar a mi hijo Jesús Corvera Contreras, que cumple 27 años. Jesús Corvera Contreras cumple años ahora, a las 3 de la mañanita. Hueveto, por favor. Muchas felicitaciones, hijo mío. Ahí te dedico el ángel de la guarda. Y como dicen los niños, ponte a trabajar, Hueveto. Felicidades, hijo.
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0: Hoy en nuestros contactos tengo el gusto de conocer y saludar a la doctora Maritken Chacón. Ella es doctora en medicina estética. Está transcurriendo la Semana Internacional de la Salud Masculina del 14 al 21 de junio, previo al Día del Padre. Y bueno, ¿por qué no? También verse bien es importante. Hoy día los hombres ya nos cuidamos un poco más, ya se ha ido dejando atrás ese tabú de que no, ¿cómo que te vas a ir a poner algo en la cara o te vas a poner botox? O, aquí en la radio hay varios, ¿verdad? Que ya se dan su manita de gato. Y es completamente válido. ¿Cómo estás, doctora Maritken Chacón? Bienvenida.
1: ¿Qué tal, Gustavo? Muchas gracias por la invitación. Bien, muy bien, aquí feliz de estar con ustedes. Y pues vengo también igual a hablar un poquito de eso que acabas de comentar. Estamos en el mes de los hombres, del Día del Padre. Y sí, como tú dices, los hombres cada vez un poquito más están cuidando, están aceptando un poco más esta nueva tendencia, por decirlo así de alguna manera, de cuidarse. En mi clínica lo que yo veo es que es un 17% de la gente que atiendo. O sea, las personas que van, el 17% son hombres, el 83, 89% mujeres. Es muy claro. Poquito. Y todos adivina que van con la esposa. O sea, como que la esposa los va jalando a este mundo y ellos, okay, va, vamos a hacerlo. Llegan pocos hombres por sí solos, son muy pocos la verdad, pero casi siempre la esposa es como que la que da el primer paso y el hombre, oye gorda, pues tú qué te estás haciendo, te ves muy bien. Y de repente ya vienen con la esposa y vienen muy felices y contentos de empezar a cuidarse.
0: Ok, entonces caballeros, si en este momento van ahí la pareja escuchándonos, la pareja de novios o de esposos, así como que le dé el codazo, ¿no? Para que ponga atención, súbale poquito a la radio. ¿Qué le dices a los hombres? ¿Qué es lo que tú puedes hacer por nosotros los hombres?
1: Ah, ok. Mira, Gustavo, básicamente, si un hombre tiene miedo de empezar a cuidarse, yo les recomiendo muchas veces, por ejemplo, si quieren dar un regalito este mes del padre, supongamos, pero no saben por dónde empezar, básicamente, el primer paso es la limpieza facial.
0: ¿Un facial?
1: Claro, o sea, es muy rápido. O sea, vas a limpieza, es una máquina que se llama hidrafacial, es la tecnología más avanzada en limpieza facial, tiene una extracción como en vórtex, que es una succión un poquito fuerte que saca las células de los poros y eso hace que tu
0: cara. Las células muertas.
1: Las células muertas, exacto. Me quita todas las células muertas y pues los residuos que puedes traer de grasita, etcétera. Eso es lo primero que podemos hacer. Ya si estás en un nivel más avanzado y tú dices, no, yo ya me cuido, soy una persona que sí se preocupa mucho por mi rostro, pues ya tenemos la opción de una toxina botulínica que es pues botox, básicamente lo conoce la gente como botox. Y eso ya es para un tratamiento como de segundo nivel, por decirlo así, es decir, ya quiero un efecto que se me note más, ¿me entiendes?
0: Ok, entonces primer paso para todos los hombres que están escuchando la radio, una empieza, el paso número uno es una limpieza facial.
1: Sí, empiézale por algo, ya da el primer paso, de no hacerte nada, hacerte una limpieza y van a ver la diferencia cuando vas a hacerte una limpieza, si nunca te has hecho una. Dices, no manches todo. Y luego te enseñamos un botecito donde cae toda esa
0: todo
1: agüita.
0: ¿Todo lo que te sacaron?
1: Híjole, no la quieres ver. No la quieres ver. Salen todas las células ahí, las puedes ver a contraluz y es todas las células muertas que tenemos en el rostro. Y la cara se siente como fresquecita, como con un brillo y la gente lo nota. Y ya, por ejemplo, ahorita si está una mamá escuchando por ahí que está pensando en regalar algo a su esposo, pues es una bonita opción, es algo diferente, ¿verdad? Porque siempre es como que le regalan algo para el asador o algo para, pues, el mandil, yo qué sé. Pero esto es algo para uno, es como cuidado propio, amor propio, y eso es como que lo que la gente también quiere, algo para uno mismo, ¿no? Entonces, tenemos estas promociones de este mes, si las quieren aprovechar, están escuchando por ahí alguna mamá, algún hijo, ¿por qué no también? Que le quiera regalar algo a su papi, las promociones de hidra facial y de botox.
0: Ok, vamos a dar un teléfono, ¿verdad?
1: Sí.
0: Estoy listo para anotarlo. ¿Qué va a suceder a quienes llamen? ¿Tienes alguna promoción para ellos?
1: Entonces, te voy a decir primero las promociones. Sería la primera promoción, las primeras 15 personas radioescuchas que llamen, sería el hidrafacial. Y de regalo, Gustavo, trae una cosmetiquera, un jabón Cetaphil y un bloqueador solar. Esa es la primera promoción, que es una cosmetiquera. Entonces ya llegas con el regalito, con la gift card y listo. Ya tienes completo tu regalo. 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
1: Sí.
0: Para que se atienda su apariencia, su rostro, la piel de su rostro. Sí. Aquí estas promociones. Me gustó eso de que sí va a recibir algo físicamente y ahí va a ir el vale.
1: Ahí va el valecito, la cosmetiquera, el bloqueador, el jaboncito. Entonces ya el papá tiene como para empezar a cuidarse. Porque otra cosa, Gustavo, los hombres se cuidan la cara con el champú, con el jabón del cuerpo. Con lo primero, o sea, no tienen, no se ponen nada
0: como,
1: en
0: como
1: la
0: diría
1: cara.
0: El bazooka, ¡ey, de mí no vas a hablar! No, no es cierto.
1: Se lavan la cara con el que se lavan las manos. O sea, no puedes hacer eso. Tienes que hacer un jabón especial para tu rostro y un jabón especial para tu cuerpo aparte. Pero pues, los hombres tienen la piel más gruesa y no se les nota tanto como que a veces el envejecimiento.
0: No, y además lento. Los hombres no se maquillan. Bueno, hasta ahorita, pues, algunos sí, también es válido, se respeta, pero sí. Las mujeres hacen trucos.
1: Hacemos truquitos. Sí, sí. Pero fíjate que también creo que es algo cultural, Gustavo, que las mujeres tenemos un poco esa presión social de vernos siempre guapas, siempre bien, sobre todo en México.
0: ¿Y el hombre qué, verdad?
1: Y el hombre, pues así están bien todos ya, o sea, ya se tiene esa ventaja.
0: Naciste feo, te quiero feo, no importa.
1: En la frase esa de feo, fuerte y formal no quedará ahí, pues sí. Y los hombres, yo creo que con la barba también es una parte importante de su, pues de su cuidado. Es como nosotros nos pintamos el pelo, ustedes pues su barba los
0: con
1: define
0: la barba
1: mucho.
0: Se cubre, ¿no?
1: Sí, se cubre todo.
0: O se delinea el rostro.
1: Pues sí.
0: Si no, pregúntenle a Karim León o búsquenlo en redes, búsquenlo Karim León sin barba, van a ver la diferencia.
1: No, ¿en serio?
0: No, yo creo que sí está. No sé, no lo he visto. Yo creo que
1: pues
0: por
1: sí,
0: ahí.
1: Pues sí, no sería Karim León, ¿verdad? Sin esa barba.

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0: Te deseo un gran día, doctora Maritgen Chacón, igualmente, en Medicina Estética.
1: Así es.
0: Neri, por favor, ponme, me voy a dedicar una canción a mí mismo, esa que dice, me duele la cara de ser tan guapo.
1: Okay.
0: Sí, autoestima sí hay, ¿no? Lo que nos falta es ir contigo a un hidrofacial.
1: Pues estás bienvenido cuando quieras.
0: Y un poquito de Botox aquí para las líneas de expresión. Es que me río mucho.
1: Ya sé, sí es cierto.
0: Me río mucho. Me duele. Esta canción va de Gustavo, de Hueveto para Gustavo. ¿Qué? ¿Por qué me miras así, Hueveto?
2: Ay, no puede ser.
0: Que tengas un gran día, Maritgen.
1: Gracias, muchas gracias a todos por escucharnos, muy amable.
0: Yo me quedo en la canción que dice...
2: ¡Sáquenlo!
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3: 8:09, ya supéralo, güey. Tú era una broma lo de la canción, hombre. Ay, cálmate.
4: Ay, no puede ser.
3: Pero cuando tú te echas flores a ti solito, no, que hueveto, que canto, que bailo, que...
4: Cálmate.
3: Que salí en el calendario, que... ¿Qué más hizo, maestro? Que su obra de teatro, que...
4: Me estoy enojando.
3: Que te pusieron en la barda en Dental Anáhuac y a mí no. ¿Por qué a mí no? Ya ves, yo no te digo nada. Ahí está. Sácalo, maestro Neri.
5: Ay, güero.
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0: 8:14. Hoy está aquí la diputada Mayola Gaona de Partido Acción Nacional. ¿Cómo estás, Mayola?
1: Muy bien, gracias por la invitación. Un saludo a todos tus radioescuchas, pues aquí visitando e informando de los trabajos del Congreso.
0: Escuchen este tema. ¿Han escuchado la palabra despojo? Yo lo he escuchado en el último año con mucho más frecuencia. Platíquenle al público de qué se trata.
1: Sí, fíjate que tú lo acabas de comentar, cada vez se ha ido incrementando el tema del despojo, ya sea de casa habitación, de sea algún inmueble. De hecho, te quiero comentar por datos oficiales, lo que viene siendo en el 2024 ocupaba Baja California el cuarto lugar de despojos, en el 2025 el quinto lugar, y bueno, que vemos en las redes sociales donde se está dando con mayor frecuencia, y es por ello que nosotros legislamos desde el Congreso, que es una parte que nos toca como diputados, de incrementar esas sanciones, esas penalidades. Anteriormente, las personas que realizaban el despojo tenían de 1 a 6 años de cárcel. Ahorita se incrementó de 3 a 8 años. Pero también se contempló aquellos funcionarios públicos, aquellos fedatarios públicos, por la posición en la que están, donde emitan documentos falsos, donde sellen documentos para llevar a cabo el despojo y sean cómplices, también van a correr con la misma suerte de 3 a 8 años de cárcel.
0: Danos un ejemplo. Me imagino que te ha tocado que te busquen ciudadanos para pedir asesoría o ayuda.
1: Mira, voy a reservarme nombres, ¿no? Efectivamente, nos ha tocado en cierto fraccionamiento donde el señor fue a trabajar, la señora estaba en su casa, llegaron un grupo de 5 o 10 personas y donde llevaban con documentos un licenciado y le dijeron que a partir de ese momento pues la casa ya no era de ellos y que tenían que desalojarla, ¿no? Entonces, de aquí que se comunicaban, pues ellos automáticamente sacaron las cosas, las sacaron a ella de manera arbitraria, y esos son los claros ejemplos donde ella tiene que poner la denuncia, donde ella de alguna otra manera, esas personas involucradas al momento que participaron del despojo, porque ya también en la ley quedó que si hay de 5, 10, 15 personas que participan en el desalojo, también les va a corresponder cárcel. Anteriormente no estaba y como lo que vemos, no pasaba absolutamente nada. Por eso andaban, y no solamente aquí en Mexicali, en Tijuana, en Ensenada, llegaban 10, 20 y cerraban, parecía que iban a detener a alguien, pero era más que todo un despojo, y en el cual también ellos ya está penalizado, que también les va a corresponder cárcel, porque no se vale que lleguen y te quiten un patrimonio que con mucho trabajo tú realizaste y que de la noche a la mañana pues ya no lo tengas, ¿no?
0: Este no es lo mismo que los que llegan y te invaden un predio, ese es otro, ¿verdad?
1: Ese es otro tema. Aquí más que todo el tema del despojo es cuando las personas se encuentran en sus casas, habitaciones o en el inmueble.
0: Los dueños reales, que han vivido ahí.
1: Así, que han vivido ahí y que de la noche, hemos visto casos aquí en Mexicali donde están grabando los mismos ciudadanos cuando los están despojando, cuando hasta los golpean por sacarlos, y que de alguna otra manera, al momento ya que cuando contratan a un abogado, pues ven las irregularidades, la falsificación de documentos, los sellos falsos, que también esos funcionarios que participen, ya también les va a tocar y les va a corresponder cárcel, porque anteriormente pues no pasaba nada, ¿no?
0: Tú propusiste esta reforma.
1: Propusimos esta reforma desde el Congreso, donde ya en pleno ya quedó autorizada, y que bueno, donde ya está publicado y donde ya estas penalidades se incrementaron, sobre todo para garantizar a los ciudadanos pues una seguridad en su patrimonio.
0: Están escuchando a la diputada Mayola Gaona del PAN. Dice acá, buenos días, Gustavo. Dice, saludo a Mayola de parte de Lupita Ayala. Te saluda.
1: Saludos, Lupita. Un saludo.
0: Si usted ha pasado por esta situación o conoce a alguien, pues platíquele de que lo que está haciendo Mayola Gaona. ¿Cómo puede contactar el público a Mayola Gaona para este tema u otros?
1: Claro que sí. Fíjate que en la Casa de Atención Aprovecho estamos brindando la atención jurídica totalmente gratuita. Pueden acercarse, está abierta de lunes a viernes de 8 a 3 de la tarde, los sábados de 9 a 1. Ahí pueden agendar su cita. Estamos en la calle Cuarta, en González Ortega, entre Atoyac y Tehuantepec, y donde de alguna otra manera te quiero comentar, los abogados que están ahí son los que también nos ayudan a hacer exhortas, iniciativas, y que créeme que ha habido casos donde ya se han concluido de manera exitosa.
0: Oye, Mayola, ¿dónde vas a estar pronto? ¿En qué comunidad van a ir a hacer alguna jornada de servicios gratuitos?
1: Así es, pues bueno, invitarlos a todos los vecinos de el día de mañana en El Porvenir. Por ahí vamos a estar con el programa de Agua para Todos desde las 9 de la mañana a las 11 de la mañana. Y pues ahora sí que esperamos a los vecinos del Porvenir. Decirte también que vamos a estar con las macrojornadas de Mayola Cerca de Ti en la colonia Parque de la Alianza, para que ahí se animen los vecinos. Va a haber atención psicológica, jurídica, van a estar médicos generales, está el optometrista, y todos esos programas son totalmente gratuitos. Y claro que el sábado pues no puede faltar lo que es el cachivache, que vamos a estar ahí en la colonia La Bodega, vamos casa por casa recogiendo todo lo que es el mueble viejo.
0: Diputada Mayola Gaona del Partido Acción Nacional, mil gracias por tu visita esta mañana. El público va a comenzar a escribir, pero ya nos vamos. Ay, claro.
1: Hay que nos busquen en Facebook, Mayola Gaona, ahí nos pueden, todas las inquietudes que tengan con respecto al despojo, ahí nos pueden contactar y hacemos una cita.
0: Dice, saludos a la diputada Mayola Gaona desde Residencial Verona, esperando fumigación contra moscos.
1: Ya la vamos a arrancar. De hecho, el día de mañana tenemos reunión con los presidentes para explicarles qué es lo
0: de
1: que
0: Verona.
1: Vamos a utilizar. Así es, de Verona.
0: Ahí por la novena, ¿no?
1: Así es, varios fraccionamientos, vamos a empezar con las fumigadas. Ya empezamos nosotros con la fumigada de los drenes el fin de semana pasado.
0: Alguien más dice que si atiendes Villa del Roble. Pregúntale a la diputada que si atiende Villa del Roble,
1: sí,
0: te
1: también
0: toca.
1: También nos toca Villa del Roble, de hecho ahí nos pueden seguir a través de la página para que revisen el día que vamos a empezar a hacer las jornadas, o bien también en la casa de atención, repito, calle Cuarta, González Ortega.
0: Me gusta que el público nos contacte vía WhatsApp cuando vienen los diputados, porque eso quiere decir que hay interés, y para que pase de nada más una queja a una acción, a una solución, sí, pues hay que ponerse en contacto con el diputado que te corresponda.
1: Claro que sí.
0: Luego en la próxima plática nos hablas, por favor, de las personas en situación de calle que llegan a invadir lotes baldíos, afectando a alguna comunidad.
1: Sí, fíjate, nos ha tocado, y yo creo ahí más se ha dado en diferentes partes de la ciudad. Voy a mencionar el tema del segundo distrito, lo que viene siendo en calle Novena, que de alguna otra manera pues son terrenos federales, y que hemos estado haciendo las gestiones ahí en Conagua por el tema de las invasiones, ¿no? Y que lamentablemente a veces se hacen los incendios y que pues pueden provocar accidentes, ¿no?
0: Que si te toca Condesa.
1: Condesa no me toca, es el distrito 1.
0: Le toca al distrito 1, ok. Colonia Granja Santa Cecilia, que está muy olvidada, ¿te corresponde?
1: No me corresponde, fíjate, pero igual se pueden acercar a la casa de atención, y claro que también canalizamos sus gestiones, para eso estamos, ¿no? De alguna otra manera, representando a la ciudadanía, pues, de todo Baja California.
0: Muchas gracias, diputada Mayola Gaona.
1: No, gracias a ustedes, y pues síganos a través de las redes sociales, Mayola Gaona Facebook.
0: Una pequeña pausa y al volver tendremos a Maná en mini concierto.

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0: Ahí está Maná Mini Concierto. Estas canciones son bien viejitas y siguen sonando extraordinario, Hueveto. ¿Qué te parece este mini concierto, Huevancio?
1: Quiero ir al baño.
0: Ah, muchas gracias. Entonces olvídalo, olvida el tema.
1: Ya no aguanto.
0: ¿Quieres alguna de Maná? Pídemela con mensaje de voz. ¡Mini concierto! 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
2: Hola, buenos días, Gustavo. ¿Me podrías poner Eres mi verdad de Maná con Shakira?
0: Bueno, nos gustaría que fuera solito Maná, pero si el maestro Lenelli dice que sí, volviendo del corte te la ponemos con mucho gusto.

0: 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Te informo, 36 centígrados al momento, máxima para hoy, 43. Y mañana también, 43 grados centígrados, güero. ¿Cómo andamos de humedad? Humedad del 29%. Sensación real de 37 centígrados. Hay que hidratarse muy bien para prevenir un golpe de calor. 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
12: Gus, Bebeto, atentos en 3, 2,
0: atentos, muy atentos en todo momento, siempre listos. Anunciaba yo el pronóstico para hoy y mañana, cortesía de Cuevas Corporación. 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
15: Está un tipo en el teatro sentado, con los pies en los asientos de enfrente, con los brazos abiertos, uno en cada asiento, y con la cabeza así recargada para atrás. Pasa la acomodadora, lo ve y le dice: ah, mire, qué bonito, con los pies en los asientos de enfrente y con los brazos en los de los lados, ocupando cuatro asientos. Muy a gusto, ¿verdad? ¿No quiere que le traiga algo? ¿Un cafecito, algo? Tráigame la Cruz Roja, me caí del palco de aquí arriba.
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19: Hola, buenos días, Gustavo. ¿Me podrías poner Eres mi verdad de Maná con Shakira?

0: Al volver del corte, mi amigo Fardi, si te gustó el chiste del hueveto, al volver del corte, el que viene está sensacional. Ahora sí me dio risa. Tremendo chiste al volver del corte. Hay más peticiones para el mini concierto de Maná. Nuestro amigo Fardi e Imprexer están en sintonía de Globo, al igual que también nuestro amigo Don Juan. Está publicado en Facebook, TikTok y en YouTube, Gustavo y Hueveto. Así nos encuentran, Gustavo y Hueveto, que mañana de 7 a 8 vamos a regalar 30 vales para esterilizar a tu perro o a tu gato, cortesía de la oficial mayor Claudia Beltrán, quien la semana pasada estuvo aquí en entrevista y tocamos el tema del CEMCA, el Centro Municipal de Control Animal. Encuentra este video, esta información, donde los anuncio, estos vales, mañana de 7 a 8 en las afueras de la radio. Gustavo y Hueveto, Facebook, TikTok y en YouTube también. Y mañana, si Dios quiere, los esperamos, de 7 a 8. Vamos al corte, corte, maestra Nelly, y volvemos.
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0: 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Una familia pide una canción. Lo vamos a escuchar al aire. El mensaje de la familia Peña Raya. Bien. 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
15: Le dice un papá tiburón a su hijito tiburón: mira, hijo, hoy te voy a enseñar a comer humanos. ¿Ves aquel humano que está nadando ahí arriba? Sí, papá. Muy bien, te le vas a dejar ir y le sales por enfrente. Que te mire la aleta. Muy importante que te mire la aleta. Y después te le dejas ir otra vez, como si lo fueras a morder otra vez, y le sacas la vuelta. Y ya la tercera vez te le dejas ir y ahí sí ya te lo comes. Oye, papá, ¿y por qué no me lo como desde la primera vez? Ah, es que primero hay que sacarles la popó.
16: Mi concierto. 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
17: Buenos días, Gustavo.
18: Hola, papá.
17: José Emilio no fue a la escuelita porque se siente mal. Y papá también se siente mal y por eso estamos todos aquí en la casa y queremos pedir una canción de Maná. ¿Cuál vamos a pedir?
18: Corazón.
17: A ver, dile. Dile, corazón espinado.
18: Sí.

0: Quedaron dos peticiones por complacer, mil disculpas, igual los vamos a escuchar.
1: Buenos días, Gustavo. ¿Podrías poner la de Ángel de Amor de Maná? Adrián Ibarra.
2: Buenos días, Gustavo. ¿Podrías poner el mini concierto de Maná, El Reloj Cucú? Patricia Rivera, gracias.
0: Saludos, Pati, y también el otro caballero. ¿Qué tal si pones al menos El Reloj Cucú cuando Bazooka y Mariana manden a música, maestro Lady?
3: ¡Ay, güero!
0: Día de las remesas, Día Internacional de las Remesas. Saludamos con gusto a todos los paisanos que nos escuchen en el sur de California. Claro, hablar de remesas es hablar a nivel mundial de los que envían apoyo, dinero a sus familias. Por poner un ejemplo, pues aquí los paisanos también que envían remesas al interior del país. Remesas, la resiliencia rural, el emprendimiento y el empleo es la campaña 2026. Esta información usted la puede consultar en la página de las Naciones Unidas, ¿eh? ¡Ajá! 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
0: 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Ahora sí, ya nos vamos. Hasta mañana, Dios mediante, 6 de la mañana, aquí en Omelet, pero por supuesto, hoy al ratito. Nos escuchamos en Si Ese Tiempo Pudiera Volver. 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
2: ¿Qué tal, amigos? Es martes. Martes. ¿Cómo estás, Marianita?
3: Muy bien, buenos días. Martes 16 de junio. Ya pasamos el medio mes.
2: Es correcto, ya pasamos. La estamos librando, ¿eh? La estamos librando, señores, señores. Ahorita las cosas están color de hormiga, pero ya la estamos librando.
3: Así es, mi querido Bazooka. Mucho fútbol.
2: Córtale, mi chavo.
3: Mucho fútbol, pero futbolera. Pero bueno, en fin. Tenemos un muy buen programa el día de hoy. Saludos a nuestras plazas, como siempre: Guadalajara, Monterrey, Tijuana, Mexicali, Piedras Negras, Poza Rica y todos los rincones donde nos escuchan. Torreón, también les mandamos un beso. El día de hoy, como todos los martes, está nuestra sección de tecnología con nuestro querido Chris Martínez.
2: Nos va a hablar de toda la tecnología en el fútbol que se está utilizando en este momento. Está interesante, no se pierda la sección, porque aunque a usted no le importe el fútbol, está muy, muy interesante, de verdad. Y bueno, ¿qué más tendremos?
3: Pues hoy estará con nosotros Edgar Villita y hablará de La Oficina, segunda temporada, y sus nuevos proyectos. Qué buena está la serie de La Oficina, ¿eh?
2: Es correcto, ya está confirmada la segunda temporada, no se pierda los detalles en este programa. Y también nos acompaña Ariadna Tapia, nuestra angelóloga de cabecera, y les quiero recordar que hoy es Día Mundial de las Tortugas Marinas.
3: Así es, uno de los animales más amenazados del planeta y a su vez uno de los más longevos. Llevan en la Tierra desde la era de los dinosaurios, unos 200 millones de años, wow, más o menos.
2: No manches.
3: ¿Cómo ves?
2: Y bueno, un día como hoy, pero del 2011, se vuelve a abrir al público la Torre de Pisa, allá en Italia, tras 20 años cerrada para realizar obras que pues asegurasen su cese de inclinación, ¿verdad? Y hoy vamos a estar hablando de... ¿qué era lo mejor de ser niño?
3: ¡Ay, qué bonito! Ay, no pues tener eso, que pagar las cuentas.
2: Ser niño. Eso, ser niño. Que te mantuvieran, que te consintieran, que te apapacharan.
3: Comer helado todo el día.
2: Que comiera rico, que te hicieran todo. Ya, quiero volver a ser niño.
3: Ay, yo también.
2: Ay,
3: sí, qué bonito. Sí.
2: Por lo menos adolescente.
3: No, niño.
2: Niño.
3: No sé si así como la edad de mis hijos, de 10, 12 años.
2: Está bien.
3: Sí, pero ya en la adolescencia ni uno se aguanta. Pero bueno, vámonos a música, señoras y señores. Tenemos a Hash con este Roll On, que es Odio a Marte.
2: Venga, pues, están escuchando aquí el mejor programa de la radio mundial. 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
2: Querido público, culto y conocedor, están escuchando esto que es el Café Globo y nos vamos ahora con nuestra endulzada del día. Esta palabrita que si la hacemos consciente, nos puede cambiar la manera en la que estamos viendo este martes. Y esa palabra es gozo. El gozo, pues no depende de tenerlo todo perfecto, sino de valorar y disfrutar lo que el momento te ofrece. El gozo ilumina lo cotidiano, da fuerza para seguir adelante y convierte pequeñas experiencias en momentos que nutren el alma, Marianita.
3: ¿Cómo ves? Así es, por eso hay que gozar las cosas.
2: Hay que gozar.
3: La vida no es perfecta, nosotros no somos perfectos, pero hay que gozar el momento.
2: Exacto.
3: Y el hoy y el ahora.
2: Sabemos que las cosas están color de hormiga, como ya platicábamos antes, pero la verdad es que si uno se pone a ver todo lo que no tiene, pues se la va a pasar muy mal. De verdad, ¿no? O sea,
3: pues sí.
2: que si ya me corrieron de la chamba, que si el familiar está enfermo, que si esto. No, mejor ve todo lo que sí tienes, ¿no? Que tienes salud, que tienes trabajo, que tienes tus hijos.
3: Tienes comida en el refri.
2: Que tienes comida en el refri, que vives bajo un techo, que. O sea, claro. Ponte a ver todo lo que sí tengas. Ponte a ver todo lo que sí tengas. Eso te va a ayudar a vibrar en la abundancia. Porque si tú te enfocas en lo que no tienes, te va a hacer vibrar en la carencia y esa carencia va a jalar más carencia.
3: Exacto. Por eso hay que agradecer todo lo que sí tenemos.
2: Es correcto.
3: Y gozar. Cada momento.
2: Gozar, como estamos haciendo y gozando ahorita en este tiempo futbolero.
3: Exacto. Por eso el día de hoy, dame una G.
2: G.
3: Dame una O.
2: Oh.
3: Dame un so.
2: So.
3: ¿Y qué dice?
2: Gozo.
3: Gozo, gozo.
2: Gozo. No me recupero después de gritar goles, los goles de la semana pasada. Me quedé afónico.
3: ¿Te quedaste afónico?
2: Es rarísimo que yo me ponga afónico.
3: Sí, nunca
2: rarísimo.
3: Te he escuchado afónico.
2: Puedo ir a la peor borrachera y todo, pero ahora me puse afónico por gritar tanto los goles, fíjate.
3: Está bien, pues hay que disfrutar.
2: Y me tengo que recuperar para el próximo jueves, para los goles del jueves.
3: Uy, exacto.
2: Pero
3: vamos
2: bueno,
3: a recuperarnos, vamos a gozar.
2: Vámonos con más música, ¿te parece?
3: Me parece muy bien.
2: Bueno, siga participando, 5533-060109. Esto se llama Odio, no es cierto, esa fue con la canción en la que empezamos. Perdone usted, me estoy comiendo los mocos, ahorita regresamos.

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2: Amigos de Café Globo, ya estamos aquí de regreso y el tema del día de hoy es... ¿Qué era lo mejor de ser niño? Recuerden que nos pueden escribir al WhatsApp 5533-060109 o a cualquiera de nuestras redes sociales. En TikTok, por ejemplo, nos encuentran como FM Globo o en Facebook como FM Globo Oficial, ¿no?
3: Es correctísimo, así estamos. Así estamos. Le estorban aquí unas cámaras a Marianita, entonces hizo contorsiones para poder ver las redes sociales, ¿verdad? Pero bueno, hoy estamos hablando de eso, de qué era lo mejor de ser niño. ¿Y qué dice la gente, Marianita?
2: La gente dice... Hola, Marianita y Bazooka, soy Abigail desde Monterrey. Los escucho por la app de Globo. Para mí lo mejor de ser niña era que las vacaciones parecían eternas. Sentía que un mes duraba medio año y no había ninguna preocupación más que salir a jugar. ¡Saludos!
3: Te digo.
2: Ay, sí, qué rico.
3: Nada más que cuando eres niño, quieres ser adulto. Y cuando eres adulto, quieres ser niño. Y cuando eres chino, quieres ser lacio. Y cuando eres lacio, quieres ser chino. Y uno nunca está contento con lo que tiene.
2: Lo sé.
3: ¿Estás de acuerdo?
2: Sí.
3: Y cuando estás soltero, quieres tener novia. Y cuando tienes novia, quieres ser soltero. Y es una cosa que no te embona nada.
2: Bueno, hay que gozar con lo que tenemos.
3: Exacto, usted fíjese en lo que sí tiene y disfruta.
2: Exacto. Bueno, tenemos más mensajes. Este dice: buen día, Café Lovers, soy Caleb de Guadalajara. Lo mejor de ser niño era que cualquier caja de cartón podía convertirse en una nave espacial o en una fortaleza. La imaginación hacía todo el trabajo. Ay, sí, mis hijos siguen jugando con las cajas de cartón, de hecho, les encanta.
3: Yo no tengo hijos, pero tengo perro. Y la verdad es que he gastado en juguetes que no le hacen...
2: No los pela.
3: No los pela, pero ¿qué tal una botella de...
2: ¿De plástico? Refresco,
3: de plástico. Súper feliz con su botella de plástico.
2: Ok.
3: Y más, si le echas piedritas, se vuelve loco.
2: ¿Por el sonido o por qué?
3: Yo creo que por el sonido. Qué chistoso.
2: Lo voy a probar con mis perritos.
3: Échale unas piedritas así de la calle, de pavimento.
2: Ajá.
3: Échale las piedritas, que suene, aviéntaselos y vas a ver qué felices se van a poner.
2: ¿Qué más dice la gente?
3: Pues mira, la gente dice: hola, soy Betsabe de Piedras Negras, los conocí por Instagram. Extraño cuando mi mayor problema era terminar la tarea para salir a jugar con mis vecinos. ¡Qué tiempos tan sencillos! Híjole, yo también me acuerdo cuando decían: Rafa, ¿no vas a salir? ¿No vas a salir a jugar? Me iban a buscar mis amiguitos.
2: ¿Y si salías?
3: Sí. Ya tenía que pedir permiso y ya me daban chance.
2: Muy bien. Mira, este otro dice: escuchándolos desde Mexicali, soy Joshua. Lo mejor de ser niño era dormirme en el coche y despertar mágicamente en mi cama. Hasta la fecha no sé cómo hacían mis papás. Ay, sí. Te dormías todo el camino y ya llegabas y ya estabas en tu casa.
3: Exacto.
2: Qué rico.
3: Pero bueno, y si no, decías: ¿cuánto falta, papá Pitufo? Pero bueno, ahorita tenemos que ir a un cortecito comercial. Por favor, le voy a pedir de manera encarecida, póngale mucha atención a este corte. Compre todo lo que se anuncie. Vaya donde le decimos que vaya, ¿ok? No vaya a ser el diablo y se quede usted sin Café Globo. Mejor escuche y compre, ¿ok? Regresamos. 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
2: Querido público, seguimos aquí con el ambiente futbolero y tenemos nada más y nada menos, como todos los martes, al sobrino Cris Martínez en su sección de Tecno Late.
3: Vamos, bueno,
2: entra de titular, señoras y señores.
3: Perfecto, como no puede ser diferente, pues vamos a hablar hoy de tech, de la tecnología que encontramos en esta hermosa competición. Estoy muy emocionado. Oye, ¿sí? Estuvimos los tres en la inauguración.
2: Los tres tuvimos la suerte de estar ahí en la inauguración. Somos bendecidos.
4: Muy bendecidos.
3: Una estrella fugaz que, con suerte,
4: nunca había estado en la inauguración de estos eventos de fútbol.
3: Una locura. Y bueno, hay un montón de cosas tecnológicas implícitas en cada juego, en cada jugada, en cada disputa por el balón.
4: Oye, ¿es verdad que el balón trae chips y que no sé qué?
3: Exactamente.
4: Algo así escuché.
3: Eso es lo que vamos a hablar acerca de la tecnología Kickpoint que tiene el balón oficial de esta competición. Bueno, han logrado ponerle un sensor para que exactamente el momento en el que es el momento, el kick point, cuando tocan el balón, cuando le pegan, cuando una mano está ahí, cuando hay un fuera de lugar, cuando el balón sabe exactamente con una precisión milimétrica en qué momento fue, quién le pegó, cómo fue. E imagínense la cantidad de información.
4: Oye, mide el impacto, la fuerza del impacto.
2: ¿Cómo que quién le pegó? ¿Cómo que vas a ver quién le pegó?
3: ¿Cómo fue el momento del impacto? Porque esto obviamente define muchas cosas. Oye, ¿fue mano? ¿No fue mano? Oye, ¿fue fuera de lugar? No. Oye, ¿sí salió? ¿No salió? Es increíble que el día de hoy la pelota del juego tenga tecnología.
2: Yo he visto que han sido manos y no las han marcado árbitros.
3: Oye, no sé si vieron, de la perspectiva en la que yo estaba, yo vi un empujonzote en el área.
4: ¿Viste cómo lo empujó?
3: Eso es penal.
4: Tan grande.
3: Eso es penal.
4: No, pero además se tiraban así, y como para que los jugadores mexicanos se cayeran. Yo decía, tan grandotes y tan...
3: ¿Verdad?
2: Teatreros.
3: Totalmente. Bueno, pero con todo esto se busca precisamente reducir el fallo humano. Ahí el ojo del árbitro que de pronto no ven. Oye, que por cierto, ¿vieron la entrevista de Robben? En el que él dice, amigos,
2: no fue. Que no era penal.
3: El que se tiró hace, ¿cuántos años fue? En el de Brasil.
2: Sí, hace 8 años.
3: Hace 8 años que se tiró y todo el mundo, no era penal. Bueno, ya salió Robben a decir, efectivamente, no, amigos mexicanos, no era penal. Y dice, con la tecnología que tenemos el día de hoy del VAR y todo eso, pues hubiera sido muy fácil darnos cuenta que no había sido penal, ¿no? Pero bueno, precisamente para eso la tecnología está, para poner un poquito más de justicia en los juegos, ¿no? Y de pronto, por ese tipo de cositas, pues terminamos afuera, ¿no? Ojalá esto del Kickpoint nos ayude a quedar un poquito más altos esta vez, ¿no?
2: Pues sí, ojalá.
4: Hacia la final.
3: Oigan, y no sé si han visto las repeticiones, porque la segunda tecnología que quiero remarcar hoy es el Referee View, que le han puesto cámaras a los árbitros.
2: Sí, lo he visto.
3: Para que, no manches, veas ahí el momento de la jugada.
4: Para que sean más justos también, porque luego tienen preferencias de algún equipo.
3: Imagínate, o sea, sí, precisamente estaba viendo un TikTok por ahí que decía, oye, justamente en la jugada que está acá caliente, por allá también un cuate se cayó. Y nunca habías podido vivir una repetición tan inmersiva como el día de hoy gracias al Referee View, que, bueno, la competición.
2: Se ve medio pinche, ¿no? La verdad.
3: Y sí, porque, bueno, la transmisión.
2: Se ve medio, claro. Así como que pantalla china.
3: Sí. Porque, a ver, las cámaras con las que estamos viendo el mundial, pues son de última generación, tienen unos lentes impresionantes, y pues es una camarita que tiene el referee ahí por el pecho acomodada, ¿no?
4: Claro.
3: O sea, pero
2: sí está bueno, está bueno.
3: Está chido, porque ves el gol, ves la jugada, ves la falta, ves el entrón.
2: Desde la perspectiva del árbitro.
3: Exactamente, que es una perspectiva completamente nueva. Ustedes que estuvieron en el estadio, que dijimos que fuimos a la inauguración, es muy loco cómo se vive la experiencia en el estadio, ahí viéndolo, que tú ves que dices, oye, es que se ve todo tan fácil ahí, tan directo, a como lo vives en la televisión, viéndolo como toda la vida hemos visto el fútbol, las jugadas se viven diferente. Bueno, ahora tenemos esta nueva perspectiva desde el referee, en donde dices, no inventes, o sea, qué fácil, se la quitó y le pegó, y mira, ahí está el golazo. Es para que estén muy atentos en las repeticiones, en la transmisión, y vean cómo es que el árbitro está viendo todas las cosas, ¿no?
4: Nunca lo hubiéramos imaginado.
2: Espero que Javier Aguirre está al, está al tanto.
3: Del fútbol AI Pro.
2: Que no esté ya muy viejo para la tecnología y le entienda y se pueda agarrar de ahí.
4: Total.
2: Sí. En una de esas todavía hay que explicarle el WhatsApp.
3: Imagina, bueno, o Rafa, ¿no?
2: O el Instagram. Exacto. Como a mi mamá, ¿no? Entonces,
3: ándale,
2: no,
3: por ejemplo. No, hay que Rafa le susurre un poquito. Oye, fíjate, ya verifiqué con fútbol AI Pro que hay el que meter antes a Santiago Jiménez.
2: Ya confirmó Rafa, ¿no?, que va a ser el próximo técnico.
3: ¡Vamos! Híjole, se me enchina la piel porque sí soy gran fan de Rafa Márquez. La verdad que, digo, ha sido una referencia muy, muy grande de fútbol. Y bueno, este se llama Fútbol AI Pro, esta tecnología que desarrollaron y que considero yo que va a cambiar en muchos sentidos la forma en la que la gente que está metida en el directivo del fútbol, en el equipo técnico, pues va a interpretar el fútbol y va a decir, o sea, imagínate que la inteligencia artificial es capaz de identificar y decir, ¿sabes qué? Este hueco nadie lo está viendo y tienes una oportunidad increíble de hacerlo.
4: Hasta para sustituir a los jugadores, sí, cuando ya están cansados, ¿no? O sea, en lugar de esperarse a ver que ya están jugando mal.
3: ¡Claro!
4: Si su rendimiento le marca la inteligencia,
3: totalmente,
4: artificial, que es, no sé, de 60 minutos, ¿no?
3: ¿Sí?
4: Entonces en el minuto tal,
3: claro,
4: los 5 minutos antes van a decidir cambiarlo.
3: No, imagínate.
2: No, pues sale más barato que contratar un técnico de millones de dólares.
3: Oye, tiene una...
2: Ya puedo ser yo director técnico.
3: Con el Fútbol AI Pro. Exactamente.
2: Pro.
3: O sea, imagínate, ha fallado el tanto porcentaje de pases, no ha estado presente en las jugadas, en la jugada del gol no tuvo participación, y puedes tomar decisiones súper claves, ¿no?
2: Pa' afuera,
3: vámonos.
4: Afuera.
3: ¿No? O sea, a ver qué nos va a tocar ver en el siguiente mundial. Ya vimos ahorita el Kickpoint, el Referee View y el Fútbol AI Pro, ahí para que estén más atentos las próximas veces que vean, oye, ya cambió de jugador, oye, ya metió tal. Es muy posible que haya sido gracias a la ayuda de ese nuevo técnico de inteligencia artificial al que tienen acceso solamente los seleccionados. No hay una aplicación para que tú la bajes, no hay una aplicación para que tú estés, pero si hay una forma.
2: ¿Cómo lo harían antes, eh? Porque sí, debe haber otra tecnología, porque siempre te dicen, posesión de balón de tal, sí, equipo, tal porcentaje, del otro tal porcentaje,
3: claro,
2: ¿no? Tiros a gol, tal y tal, o sea, pero no sé si alguien está ahí anotando.
3: Fíjate que
2: fue tiro a gol y,
3: no, en el research que vi es que la organizadora del torneo les entregaba un compendio de más o menos, decía ahí que eran como 50 plantillas, cuartillas, a los jugadores como del resumen de lo que pasó en el partido. Entonces imagínate que el día de hoy esas 50 cuartillas las tenga la inteligencia artificial y las pueda interpretar así de rápido, hombre. O sea, es increíble la forma en la que puede incidir.
4: 50 cuartillas por partido, ¿tú
3: por
4: crees que lo leían?
3: No, no,
2: o sea, varios jugadores no han leído ni un libro de primaria, o sea.
4: Es correcto.
3: Bueno, y yo dije, híjole, qué ganas de tener acceso al Fútbol AI Pro para que, bueno, yo también hacerle preguntas, pero bueno, sí hay una forma de que nosotros, los mortales, podamos hacer algún análisis del partido y podamos preguntarle a la inteligencia artificial. Tenemos varias, tenemos a Grok, tenemos a ChatGPT, tenemos a Claude, tenemos a Gemini, y precisamente ayer, no sé si les tocó ahí escuchar un poquito del partido este que fue un encontronazo entre Países Bajos y Japón.
4: Y Japón, estuvo buenísimo.
2: Qué bueno los japoneses.
4: Estuvo buenísimo.
2: Yo iba con Japón desde Robin Murió a los
3: sí,
2: holandeses.
3: Sí, yo también, creo que todos los mexicanos no podríamos estar cerca de Holanda.
2: Yo estaba con Japón, y cuando metieron el 2-1 dije, güey, hijo, mis japoneses,
3: claro,
2: tienen que sacar el alma, y nunca bajaron los brazos y
3: no,
2: empataron
3: total,
2: el partido muy bien los
3: increíble,
2: japoneses.
3: Increíble, ¿no?
4: Sí,
3: los supercampeones.
4: Un super,
3: ¿no?,
4: partido.
3: Total.
2: Los supercampeones.
3: Fue increíble.
2: Además eran así de chiquitos, o sea, los holandeses les sacaban medio cuerpo.
3: Exactamente.
2: Y aún así sacaron el partido.
3: No,
4: como
3: fue
4: los de
3: increíble.
4: Sudáfrica, los mexicanos.
3: Eso.
4: O sea.
3: No, bueno, por ejemplo, yo ayer que estaba viendo el partido, lo estaba viendo ahí un poquito en la transmisión en el teléfono, y voy manejando y tenía que llevar a mi perrita al baño, bueno, a que la bañaran, y no, justamente me desconecté el partido al minuto 80.
2: Yo,
3: o sea,
2: también.
3: En donde yo dije, híjole, que dice, híjole, estos van a empatar. Yo dije, estos japoneses van a empatar porque se les ve las ganas, se les ve la garra, y estoy así como que buscando, viste, una televisión ahí por la plaza y demás. Entonces lo que hice fue preguntarle a Gemini, oye, cuando vas, ¿qué onda? ¿Hay gol de Japón? Porque yo estaba seguro que iban a empatar. ¿Cómo estaban? Pegándoles. Ya iban abajo 2-1, pero le estaban pegando a Holanda fuertísimo, a Países Bajos fuertísimo. Y le pregunto, oye, ¿cómo estuvo el último gol de Japón? No inventes, me dio un resumen de cómo había sido la jugada.
2: Además fue por arriba.
3: De quién se adelantó, cómo fue el cabezazo, quién tiró el centro, en qué momento, en qué tiempo. Entonces, para cuando anden afuera, en su casa, afuera de su casa.
2: O sea, ya está para narrar. O sea,
3: totalmente,
2: para
3: totalmente, totalmente.
2: Ármame la jugada ahorita para la repetición, ya tengo aquí la narración.
3: No, hombre, o sea.
2: Por si es estabas que... comiéndote los mocos.
3: Total.
2: Como narrador.
3: O sea, en serio, tienen que ver la manera en la que me resumió ese gol, porque no solamente me dio, ver, yo le estoy enseñando aquí la...
4: A ver,
2: enséñame el cómo te escribió,
4: léenos el resumen.
3: Ah, bueno, mira, me dice, el último gol de Japón contra Países Bajos, acá, en el que sucedió, ya sabemos en qué competición, dice, el origen, con Japón abajo en el marcador 2-1 y el tiempo agotándose en el minuto 88, los Sumaris azules consiguieron un tiro de esquina crucial desde la derecha, el remate, el delantero Koki Ogawa corrió desde atrás hacia el manchón penal, se elevó por encima de los defensores neerlandeses y conectó un potente cabezazo. Y luego me dice el desvío clave, el desenlace y el desenlace, aunque con un salto, dice, y el mérito inicial fueron de Ogawa, el gol fue concedido oficialmente por Daichi Kamada por ser el último jugador japonés en tocar el balón antes de cruzar la línea.
2: Eso le rebotó. Es que metió un cabezazo y le rebotó a otro jugador en la cabeza y terminó metiendo el gol.
3: Ahí
2: pero
3: está.
2: El que yo se le hubiera dado el gol al güey al que saltó primero. Obvio, al otro fue un rebote.
3: Total. Pero a mí me dijo que iba a ganar 3-1.
2: Pregúntale ahorita para el de Corea.
3: Vamos a preguntarle.
2: A ver qué dice.
3: Claro, porque ese es el partido complicado, ¿verdad?
2: Exactamente. Y ya compré.
3: Oye,
2: ahí.
3: Gemini, necesito que nos digas cuánto va a quedar con base en las estadísticas y siendo un poquito fan, cuánto va a quedar México contra Corea. Entonces, vamos a esperar a que nos responda aquí, pero a mí me dijo 3-1 la vez pasada.
4: El análisis, 3-1.
3: Exactamente. Entonces,
4: las casas de apuestas van a perder también.
3: Imagínate.
4: Ya con estos análisis.
3: Manches, totalmente.
5: Analizando las estadísticas, vemos que la...
6: Mira, como experto en estadísticas te diría que no hay una bola de cristal, pero lo que sí haría es analizar datos históricos.
3: Ahí está queriendo...
6: reciente de ambos equipos, sus goles promedio, enfrentamientos previos, pero aún con eso, el fútbol tiene su dosis de sorpresa. Así que con una mezcla de estadísticas y un poquito de corazón, me inclinaría por un marcador cerrado. Tal vez un 2-1.
3: ¡Vamos!
6: 1-1 que se defina hasta los últimos minutos.
4: ¿A ti qué te puso?
6: Es el factor sorpresa.
2: Comprométete, ChatGPT, no seas tibio.
3: A ver, ya
2: frío. Comprométete.
7: Disputado que terminará con una victoria emocionante para la selección mexicana por marcador de 2-1.
2: 2-1.
3: 2-1, dice Gemini. 2-1, dice Gemini. ¡Qué locura! Bueno, eso es
2: aquí
3: una cosa.
2: Aquí también dijo 2-1.
3: ¡Ahí está! ¡Ay! ¡Uy, amigos! ¡Ya me emocioné!
2: México
3: ¡ya me emocioné!
2: 2, Corea 1.
4: ¡Eso!
3: ¡Uy!
4: ¡Vamos,
3: ¡ya
4: México!
3: Me emocioné!
4: ¡Vamos,
3: ¡ya me emocioné! México!
2: ¿Quién metería los goles?
4: Jiménez.
6: Ah, bueno, si me preguntas quiénes marcarían, me inclino a imaginar un gol de alguien como Santi Jiménez. ¿Y por qué no?
4: ¿Ves?
6: Otro de Edson Álvarez en un tiro de esquina.
3: ¡Oh, my! ¡Ay! ¡Se me enchina la piel, amigos! ¡Ay! ¡Se me enchina la piel! Uy, oigan, por último, ahí en Google, pónganle la próxima vez que quieran saber algo acerca de cualquier partido, pónganle las dos naciones, por ejemplo, México contra Sudáfrica, y lo que va a darles Google es un resumen que Google precisamente ha trabajado con los organizadores de la competición para que te diga un montón de cosas. Te dice no solamente el marcador, te dice las formaciones, te dice quién va a jugar, quién puede entrar en sustitución, hasta dónde puedes ver los partidos y el minuto a minuto de lo que está sucediendo. Entonces, vayan a Google, simplemente le pones México contra Chequia o contra Corea y entonces van a ir viendo cómo está el partido minuto a minuto.
4: ¡Wow! Increíble.
3: Pues ahí está, amigos. Qué emocionante momento para tener tecnología en una competición como esta, ¿no?
4: Así es. Este jueves juega México. No nos lo podemos perder. Con toda la tecnología que ya tenemos alrededor.
3: Así es.
2: Muy bien. Increíble sección. Chris. Te felicito, Chris. Como siempre, me dejaste con el ojo cuadrado.
3: vamos. Un gustazo, venga. Mariano. Un gustazo, Bazooka.
2: Y vamos, México. Y vamos, un corte comercial y ahorita regresamos. Están escuchando esto que es el Café Globo, donde hay éxitos
4: todo el día.
2: Si vamos a corte o a música, ya no sé.
4: ¿A qué música,
2: vamos?
4: A música.
2: ¿A qué vamos? Gómez Junco, música. Ahorita regresamos.

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2: Mis queridos Café Lovers, ya estamos aquí de regreso y tenemos muchos mensajitos. Este dice: saludos desde Tijuana, soy Carmela, los descubrí en YouTube. Para mí lo mejor era emocionarme por cosas pequeñas como estrenar colores o una libreta nueva. Ahora ya no se siente igual. Ay, sí, a mí me encantaba cada vez que iba a empezar un año escolar, mis Prismacolor nuevos.
3: Yo también me encantaban mis Prismacolor. Colores. Además, yo tenía una tía que trabajaba pues, como en una distribuidora de papelerías y así. Entonces siempre traía yo lo más nice de las, o sea, el lapicero fulano, que los Prismacolor, que los plumones.
2: Sí, los Prismacolor eran
3: caritos. Plumones más acá, así. Estaban fresones,
2: ¿no? Yo les sacaba brillo. No es que si los tallabas mucho, sacaban como brillito. Así hacían mis mapas de geografía.
3: Ándale.
2: Bueno, este dice: hola Marianita y Bazooka, soy Farid de Torreón. Los escucho por radio. Lo mejor era jugar todo el día sin estar viendo el reloj. El tiempo rendía muchísimo más cuando era niño.
3: Pero totalmente. O sea, cuando era niño yo decía, para que llegara la Navidad, puta, sentía que pasaban 10 años.
2: ¿Sabes de qué me acordé? ¿Tú te acuerdas? Llegaste a jugar, seguro sí, el juego de Space Ace.
3: Space Ace, no sé cuál es ese.
2: ¿No?
3: O sea, ¿de qué era? ¿De videojuego?
2: De la Commodore 64.
3: No, yo era de Atari.
2: Ah, también el Atari
3: yo
2: era buenísimo.
3: Yo era de Atari 2600.
2: Ok, ok.
3: Y Nintendo.
2: No, pues no te tocó la Commodore, entonces.
3: O sea, mi consola fue del Atari 2600 al Nintendo 64. Esa fue
2: Nintendo
3: mi vida
2: era buenísimo.
3: De videojuegos. Ya, y tengo después me regalaron un Xbox que sigue cerrado en mi casa.
2: ¿Cómo?
3: Lo hubiera vendido, porque seguramente ya está, se descontinuó.
2: Claro.
3: Ahí lo encerré. Porque no soy yo mucho de videojuego, la verdad.
2: ¿Lo hubieras donado a una casa hogar o a un...?
3: Pues fíjate que sí, pero nunca se dice nada. Seguro ya hasta es viejo ese ex.
2: Uy, muy
3: y
2: mal.
3: Se quedó cerradito.
2: Se quedó cerrado.
3: Se va a quedar para museo.
2: ¿Qué más dice la gente?
3: Pues mira, la gente dice: hola, Café Lover, soy Mireya de Poza Rica. Lo mejor de ser niña era creer que mis papás podían resolver cualquier problema del mundo. Me sentía completamente segura. Saludos a todos.
2: Sí, los papás son Superman cuando eres pequeño. Todo
3: y
2: lo
3: es
2: pueden.
3: Es que aunque no puedan, lo solucionan, ¿no?
2: Sí, totalmente de acuerdo. Mira, este otro dice: hola, hola, soy Fidel desde Ciudad de México. Los escucho en Spotify. Lo mejor era llegar de la escuela y tener toda la tarde libre para jugar videojuegos sin sentir culpa. ¡Saludos!
3: A mí no me dejaban jugar toda la tarde. Es más, te digo, no era yo muy fan. O sea, sí jugaba, pero no me... O sea, como que yo era más de outdoor. Me gustaba salir a andar en bicicleta, jugar fútbol americano. No dedicaba tanto tiempo a los videojuegos. Mi hermana sí era adicta al videojuego.
2: Ok.
3: O sea, sí podía no dormir con tal de seguir jugando videojuegos.
2: Qué barbaridad. A ver, este otro dice: saludos desde Monterrey. Soy Daira. Lo mejor de ser niña era emocionarme por mi cumpleaños durante semanas enteras. Desde la invitación hasta el pastel era todo un acontecimiento. Claro, eran invitaciones de tarjetita, personales,
3: Sí, me acuerdo que antes te daban la invitación en tarjetita. No, a mí los cumpleaños como que no me gustaban cuando era niño, ni me gustan ahora que soy adulto. Me gustaron como de adolescente adulto.
2: Ajá.
3: Que hacía unos pachangones.
2: Claro, descubriste el mundo, o sea.
3: Ahí sí me gustaron. Pero ya cuando cumplí 40 dije, no, ya no tengo nada que festejar, eres un anciano, con permiso.
2: Con permiso, mejor vámonos a un corte, mi querido Bazooka, y regresamos con más aquí a Café Globo, donde hay éxitos.
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2: Amigos de Café Globo, bienvenidos. Bueno, pues ahora tenemos a un actor, al actor del momento, señoras y señores. Claro que sí. Él, pues comenzó, pues, teniendo participaciones importantes en montajes teatrales, como Dos Intentos de Suicidio, Sexo, Pudor y Lágrimas, Muerte Súbita, etc. No, pero además es comediante, es creador de contenido, es reconocido por combinar el humor observacional con una sólida trayectoria en teatro, televisión, cine y plataformas digitales, pero su vida cambió drásticamente después de interpretar a Anif. Tenemos en la casa a Edgar Villa Villita.
3: ¡Bravo! ¿Qué onda? ¿Cómo están? Gracias por recibirme aquí. Es un placer para mí estar contigo y muchas gracias.
2: Es correcto. Y bueno, pues mira, la verdad es que aquí todos fueron muy fans de La Oficina, ¿no? Y entonces todo el mundo se está preguntando si habrá una segunda temporada.
3: Sí, ya.
2: ¿Confirmado?
3: Ya pronto, ya
2: extra,
3: confirmado.
2: ¡Extra! ¡Confirmado segunda temporada de La Oficina!
3: Ya en breve nos encerramos, ya estamos a punto de encerrarnos, ya leí los capítulos, se va a poner muy bueno, ya nos pasaron capítulos y demás, ya está amarradísimo, y ya nos vamos a encerrar a grabar otros capitulitos, no digo cuántos, pero otros capítulos, porque no puedo decir, pero ya está, y se va a poner muy buena, ya los leí, y se van a llevar una sorpresa. Está
2: eso,
3: buenísimo.
2: Oye, tengo entendido que... Pues que tú no eras actor, que tu carrera de actor empezó ya a una edad, a una mediana edad, digamos.
3: Es que ahí hay una confusión. Más bien, yo empecé de actor muy chavito a los 20 años, y no me iba mal, pero empecé en teatro estudiantil, de repente le entré al cine y demás, pero no se daban los resultados que yo quería, ya sabes. Yo quería ser famoso, yo quería ser Bichir, yo quería ser acá, y no se dieron los resultados, y me fui a trabajar, porque aparte soy ingeniero, me fui de Godín, un buen rato estuve de Godín como 15 años, y luego regresé a hacer stand-up comedy, y ahí fue donde la pegué, y llevo 15 años haciendo stand-up. Okay. O sea que yo empecé mi carrera ya casi hace 30 años, a los 20 y tantos, y
2: ya voy a tener
3: 51 años.
2: Somos de la edad,
3: fíjate. Exactamente, pero fíjate, más bien...
2: Somos contemporáneos.
3: Lo que se me dio es la gran oportunidad que buscas desde que empiezas hasta los 50, ¿no? Sin dejar de machetearle, de intentarlo, de regarla, de fracasarte, porque también te fracasas mucho en el camino.
2: Oye, pues eres un gran ejemplo de vida. O sea, dijera Checo Pérez, never give up. O sea, nunca te rindas, ¿no? O sea,
3: sí.
2: A ti, digamos que te explotó así la carrera hasta los 50 años, ¿no?
3: Sí, lo bueno es que había con qué sostenerla, ¿no? Porque eso es lo importante. Porque justo yo tomé cursos de todo, incluso doy clases de comedia, de stand-up comedy, participé en Comedy Central.
2: Me urge, necesito transformar mi vida, reinventarme.
3: Cuando gustes. Entonces, ahí empezó a cambiar mi vida con el stand-up, y yo ya estaba un poco satisfecho. Pensé que es lo que ya me había tocado, era como, ya no me tocó la
2: fama,
3: ya soy comediante, ya me quedo aquí, guión y demás, y ahí estaba, yo ya estaba ahí colocado pensando que así iba a ser y que ya así había sido, ¿no? La actuación incluso ya la había dejado, ya dije, ya no se dio por ahí, ya estoy bien viejo, ya ¿quién va a querer un protagonista a los 51 años?
2: Pero es lo bueno que la actuación, pues siempre se necesita alguien,
3: claro,
2: de todas las edades.
3: Es lo que luego no entendemos, que de repente puede haber una, no sé, una película para un personaje de 80 años que estuvo luchando 80 años de su vida y no lo logró.
2: Claro.
3: Que uno dice, no lo logré, ¿no? Pero realmente, si yo veo mi carrera, pues hice varias películas, hice teatro. O sea, ya lo había logrado. Ya estaba en Comedy Central, ya tenía una carrera de comediante clara, ¿no? Reconocida.
2: Claro, pero guapos no somos. Entonces, el protagonista de telenovela del Canal de las Estrellas, pues no iba.
3: Eso no iba a pasar.
2: Eso no iba a pasar.
3: O sea,
2: ¿no?
3: Compartir con Colunga y demás, no iba a pasar.
2: No iba a pasar, ¿no? O sea, uno sabe sus carencias, ¿no?
3: Pero y llega a la oficina. Sí, claro, pero llega a la oficina y dije, de aquí soy, y pues tuve la gran fortuna de que les gustara mi trabajo. Fue un casting muy difícil, digo, porque también es un gran logro, ¿no? Decirlo, y lejos de la soberbia de decir, fui escogido de entre 1200 actores, o sea, está padrísimo, y quiere decir que la gente que estuvo haciendo el casting, pues lo hizo minuciosamente, porque yo veo la serie, y en mi cabeza, yo como espectador, ya quitándome el actor, creo que ningún personaje lo pudo haber hecho ninguna otra persona. O sea, así de minucioso está. No, quitándome a mí, viendo a mis compañeros, y entonces
2: eso, o sea, todos quedaron ahí como anillo al dedo.
3: Todos quedaron como anillo al dedo, y yo muy rara vez veo mis trabajos, y este ya lo vi 3 veces. Y me río, y hay cosas que yo no vi cuando se grabaron, porque no estás en escena, y hay cosas que yo grabé, que la edición también hizo magia, porque grabas 3, 4, bueno, aquí nos daba la oportunidad de grabar hasta 8 veces la escena. ¿Por qué? Porque la iluminación es una sola. Entonces, tú sabes que en cine lo más, lo más tardado es iluminar. Pero
2: no, yo sé de toda la vida, actor de cine de toda la vida, sé cómo se hace, no manches, ¿no?
3: Claro que sé.
2: Francis Ford Coppola y yo somos uno mismo.
3: Y entonces es lo más tardado en el cine, iluminar las escenas. Y de ahí te puedes llegar a tardar hasta 40, una hora, para una escena de 15 segundos, ¿no? Entonces, aquí la ventaja es que la iluminación es una sola, refuerzan rápido, pero no se tardan ni 15 minutos en reforzarla. Entonces, eso te da la oportunidad de decir, vamos a echarnos otra, y nos echábamos en algunas escenas hasta 8 repeticiones, y ya con la magia de la edición quedaron...
2: Pobre del editor.
3: Sí.
2: O sea, pobre del editor, porque tenía que calificar un montón de material.
3: No, y hay un editor, pero también varios editores por equipo, que por capítulo, y eso es lo que hace una magia, ¿no? Y que tenía unos filtros todo. O sea, la edición, era un equipo como de 7, 8 personas, el cuarto de escritores son 5 personas, que le dan vueltas y vueltas y vueltas. Ahorita los capítulos que ya leímos por ahí, pues de repente, no, hay otra versión y otra versión.
2: Oye,
3: están trabajando.
2: Además, ya tienes 2 películas ahí esperando.
3: Sí, ya, y la verdad, las 2 muy buenas, una con un personaje ahí muy interesante, muy importante, que me encantó hacerla, fue en Colombia, y pues te digo, cosechando lo que se sembró. Todo el tiempo yo estuve trabajando, todo el tiempo me estuve preparando, estuve trabajando, fui cuentacuentos, hice teatro, clases de actuación, ¿no? O sea, le metí a todo. Entonces,
2: te tocó ser el lobo feroz en la obra de infantil y de todo, esa, ¿no?
3: De todo, hice pastorelas, casi botarga, o sea, fui de todo. Entonces ahorita todo ese...
2: Este doctor Simi, ¿no? O sea, en algún
3: estuve
2: momento,
3: a punto. Estuve,
2: ¿no te
3: a punto,
2: taclearon?
3: Estuve a punto, pero justo todo ese trabajo que era la preparación, ahorita que llega esta gran oportunidad, pues no te
2: no
3: das
2: se
3: cuenta.
2: Desaprovechó.
3: No, y te das cuenta que es eso, que era la preparación para esto, claro. Para que te agarrara bien cimentado, para que te llegara una película, llegaras al casting y dijeran, sí, sí está bien, y ya te voltean a ver porque ya eres tú, porque ya eres el que trabajó en la oficina, porque ya eres una garantía, y entonces se va haciendo esa garantía más grande, y digo, yo no soy quien para decir, ah, eso es buen actor, pero sí estoy preparado, ¿no? Y eso sí estoy consciente.
2: Es correcto, pues con eso nos vamos a quedar, que los tiempos de Dios son tiempos perfectos. Qué bueno, felicidades por esta segunda temporada de La Oficina.
3: Gracias.
2: Por tus películas, por tus éxitos, y que sigan y que no paren. Súbete al ladrillo, vuélvete loco, desbórdate, y usted ponga atención a eso, ¿no? De que nunca se rinda, como dice Checo Pérez, never give up, y que pues aproveche también, ¿no? Los tiempos de Dios son tiempos perfectos, y pues esta es tu casa, regresa cuando quieras.
3: Gracias, y bueno, ahí síganme en todas las redes, como... Exacto. Edgar Villa Villite, en todas las redes, Edgar Villa Villita, así junto, es rápido, aunque está largo, es rápido, y ahí ven todo lo que estoy haciendo.
2: Perfectamente, muy bien, pues vamos con más música. Están escuchando esto que es el Café Globo, y aquí hay éxitos todo el día.

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3: ¿Qué tal, amigos de Café Globo? Seguimos aquí entregándolo todo, sangre, corazón y cuajo, para que usted amablemente escuche este programa. Si le gusta, por favor, recomiéndelo, ¿ok? La verdad, este es un programazo. Programazo que se avienta yo, Cervantes, en la producción, y nosotros acá en los ladridos. Entonces, recomiéndelo. Recomiéndelo, ¿ok? Hoy estamos hablando de qué era lo mejor de ser niño. ¿Y qué dice la gente, Marianita?
4: La gente dice: hola, Marianita y Bazooka, soy Genaro de Guadalajara. Los conocí por TikTok. Extraño cuando podía ser amigos en 5 minutos nada más preguntando: ¿quieres jugar? Ay, era así de fácil.
3: Exacto, llegabas qué a una bonito. Fiesta donde no conocías a nadie y le decías: ¿Quieres jugar?
4: Ajá. Vale. Ay, qué bonito.
3: Y se armaba el pambol.
4: Sí.
3: Se armaba la cáscara.
4: Mira, este otro dice: desde Tijuana, soy Eva. Lo mejor de ser niña era despertar temprano los domingos para ver caricaturas y desayunar cereal viendo la tele. Era feliz. Felicidad pura. Saludos. Los domingos todos veíamos a Chabelo. O exacto. Sea, todos veía, todo México veía a Chabelo.
3: Odisea, burbujas y Chabelo.
4: Sí.
3: Yo me despertaba.
4: Y la catafixia.
3: Exacto. Oye, huele alcohol, ¿no? Me está llegando así un olor a como a vodka, a brutal. Se me hace que está metiendo en el aire acondicionado el bar de aquí al lado.
4: Puede ser, puede ser. Este otro dice: hola, hola, soy Iker desde Mexicali. Los escucho en la oficina. Lo mejor era no preocuparme por pagos, trámites o responsabilidades. Solo existía el presente y ya.
3: Totalmente. ¿Qué te vas a preocupar por pagar la tarjeta, los impuestos, la colegiatura, el gimnasio, todo?
4: Sí.
3: El cable, el predial, la alarma, el predial, el agua, el gas, la luz. Todo. No.
4: ¿Qué cosas?
3: ¿En qué momento quisimos ser adultos? Maldita sea.
4: Este otro dice: saludos desde Piedras Negras, soy Melina. Para mí lo mejor era que cualquier paseo, aunque fuera al parque de la esquina, se sentía como una gran aventura. Saludos, Café Lovers.
3: Sí, la verdad, sí. Yo me acuerdo que mi papá me llevaba a andar en bicicleta así con mis hermanas a la ciudad deportiva, donde fuera, y ya yo feliz de la vida dándole a la bicicleta en un espacio enorme donde no hubiera coches, y ya con eso tenía.
4: ¿Qué tiempos aquellos?
3: ¿Qué tiempos aquellos? Ahora quiero un Porsche 911 y si no lo tengo, me siento una basura de persona. ¿Cuándo era feliz con mi bicicleta?
4: Exacto, ¿ves? No se necesita nada para ser feliz.
3: Yo, o sea, tiene carro, y desde que trae carro está
4: insoportable.
3: Y ahora hasta lo quiere tunear. Ya me dijo: oye, lo quiero poner así. Le quiero poner corazoncitos a todo su coche.
4: Ay, qué bonito.
3: Ay, Ternurita. Bueno, me la como, ay, chiquita.
4: Tenemos más mensajes, y este dice: escuchándolos desde Poza Rica, soy Martín. Lo mejor de ser niño era creer que los veranos nunca se iban a acabar. Ahora pasan rapidísimo. Saludos a cabina.
3: Sí, aunque, o sea, eran 2-3 meses, sí se me hacían muchísimos, la verdad, las vacaciones. O sea, sí sentía que pasaba mucho tiempo.
4: Sí, eran eternas.
3: Eran eternas.
4: Eran eternas, ya te daban ganas de regresar a la escuela para ver a tus amigos.
3: Y ahora después de 3 días de no hacer nada, ya me estoy picando los ojos. Digo: ¿y ahora ya qué hago? ¿Y ahora qué hago?
4: ¿Qué hago? ¿Qué hago? ¡Dios mío! ¿Qué más dicen los Café Lovers?
3: Los Café Lovers dicen: hola, Café Lovers, soy Araceli de Torreón. Les mando saludos desde mi trabajo. Extraño la emoción de salir a la calle a jugar con mis amigos y regresar hasta que mi mamá me llamara. Era la mejor parte del día. Exacto, cuando te decían: Rafa, ya métete, vamos a cenar, o lo que sea, ¿no?
4: Sí, nos iban a buscar a la casa de los vecinos.
3: Exacto.
4: Porque nos habíamos metido a jugar.
3: Híjole,
4: a casa.
3: Ya iba a la casa de una amiga y su mamá siempre nos daba de merendar delicioso. O sea, ya estaba merienda. Estaba la palabra merienda. Merienda. La palabra merienda.
4: Es como agriparse, ¿no?
3: Exacto. La merienda. Ay,
4: la merienda.
3: O sea, yo que, o sea, por supuesto no ocupo la palabra merienda, pero cuando era niño me decían: está la merienda.
4: Bueno, vámonos un corte, mi querido Bazooka, y regresamos con más aquí a Café Globo, donde hay éxitos.
3: Todo el día. Usted vaya por el almuerzo.
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2: Amigos de Café Globo, ya llegamos a su sección favorita, la de Los Ángeles. Mire usted, yo era un neófito en este mundo de Los Ángeles, no sabía absolutamente nada, pero gracias a Ariadna, Eurídice, más que nada, ciertamente. Te aviento un piedra. Eurídice.
3: Tapia, Ariadna no, Tapia. Ya.
4: Hoy vamos a platicar acerca de cómo te elige tu ángel de la guarda, porque todos sabemos que tenemos un ángel. Aquí la pregunta es, ¿y cómo nos elige este ángel? Primero que nada, te quiero platicar que tu ángel de la guarda te elige una sola vez, ya que tu ángel te acompaña a lo largo de todas tus reencarnaciones. Conoce la suma de todas tus vidas y la suma de todas tus mentes. Desde el origen de los tiempos, cuando tu alma, tu chispa divina, se desprendió de la fuente, se vinculó con una extensión del rostro de Dios o creación de Dios, que son estos ángeles de luz pura y que definitivamente se unen a ti para compartir la misma resonancia de rayo, ¿ok? Él decide ligar su propia evolución a la tuya, es el guía celestial de tu alma. El segundo punto tiene que ver con plan maestro, ¿ok? Karma y dharma. ¿Esto qué quiere decir? Karma, la deuda, dharma, el regalo. Tu alma tiene un hilo conductor a través de los siglos, aprender lecciones específicas sobre el amor, el perdón o el poder. Tu ángel fue elegido porque posee la sabiduría exacta para supervisar ese mapa de evolución en tu vida. Mientras tú cambias de cuerpo, de género, de país, de estatus social y de lengua en cada reencarnación para equilibrar tu karma, tu ángel permanece inmutable y siempre te va a ayudar, te va a inspirar a que logres tu misión, aunque respeta tu libre albedrío, si tiene el permiso, por decirlo así, de inspirarte o de orillarte a través de la intuición a que tomes las decisiones acertadas y de acuerdo a tu karma y a tu dharma, es decir, lo que vienes a trabajar, lo que vienes a sanar, lo que vienes a trascender y los regalos de tu alma. También vamos a ver como tercer punto que al reencarnar el ser humano padece del velo del olvido. Esto quiere decir que te olvidas a qué viniste y qué es lo que tienes que hacer. Esto debido al trauma de entrar en un nuevo cuerpo físico denso. Tú no recuerdas quién fuiste, pero tu ángel es el guardián de tus registros akáshicos, es decir, de tu memoria. Él te acompaña en cada vida para ser tu memoria viviente. Sabe qué aprendiste en el pasado y basándose en eso te sopla intuiciones sutiles al oído para evitar que repitas los mismos errores kármicos, cosa que la mayoría de los seres humanos tendemos a hacer de pronto. Después, el siguiente punto tiene que ver con que es el co-creador del diseño intervidas. ¿Eso qué quiere decir? El proceso de elección y compromiso se renueva en el espacio entre vidas, es decir, en el bardo, cuando dejas el cuerpo físico y desencarnas. La primera energía que te recibe en el plano sutil es tu ángel. Él actúa como un intercesor neutro y amoroso y juntos van a revisar la vida que acabas de dejar y en caso de que así lo elijas, si quieres reencarnar, entonces hay que elegir nuevamente a los padres, la misión de vida y obviamente aquí algo muy importante es que también se cree que el alma antes de reencarnar nuevamente tiene un proceso de recuperación precisamente de todas las heridas que vivió en la reencarnación anterior. El quinto punto es muy interesante porque hay una evolución simbiótica. Esto quiere decir que es una victoria compartida. Y esto es algo súper, súper importante, porque cuando tú evolucionas, tu ángel también evoluciona a través de ti. Los ángeles son seres de luz perfecta que no conocen la naturaleza humana, aunque la comprenden demasiado, y al guiarte a través de las densidades de la reencarnación, tu ángel experimenta el universo material a través de tus ojos. Y cuando tú vences el sufrimiento y asimilas una lección humana, cuando abandona ciertos patrones de dolor y sufrimiento, pues tu ángel también se anota una, digamos que un acierto, una palomita, porque de hecho está acompañándote en cada vida para que cada vida evidentemente sea evolutiva. Cuando tú no aprendes una lección, definitivamente hay que repetirla. pero cuando tú la aprendiste, pues definitivamente es algo maravilloso. Entonces, en conclusión, bajo la ley de la reencarnación, tus múltiples vidas no son eventos separados, son solo capítulos de un mismo libro. Tu ángel te eligió para ser coautor de esta obra eterna, sosteniendo tu ancla espiritual para que, sin importar qué tan oscuro sea el escenario de una vida, siempre encuentres el camino de regreso a casa. Les dejo un beso enorme con todo mi amor y nos vemos aquí, nos escuchamos aquí muy, muy pronto. Gracias, Marianita. Gracias, Bazooka.
3: Gracias, Ariadna. Nosotros nos vamos a música y regresamos aquí a Café Globo, donde hay éxitos
2: todo el día.

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2: Querido público, ya nos vamos. Se acabó esta maravilla de programa.
3: Se nos acabó martes.
2: Se acabó. Dura solamente 2 horas porque de lo bueno, poco, señoras y señores. De lo bueno, poco. Recomiendo este programa. Por favor, síganos en todas nuestras redes sociales. Vea, cheque nuestro contenido. Por ejemplo, en YouTube como Globo Cadena. En Facebook e Instagram estamos como FM Globo Oficial. En TikTok como FM Globo. Y bueno, en X también estamos como Globo Oficial MX. ¿Qué tuvimos el día de hoy, Marianita, para que la gente escuche nuestro podcast?
3: El día de hoy tuvimos nuestra sección de tecnología con Chris Martínez. También estuvo con nosotros Edgar Villita hablándonos de la Oficina 2. Y también nos acompañó Ariadna Tapia, nuestra angelóloga de cabecera.
2: Exactamente. Pues escuchen nuestro podcast. Gracias a Jos Cervantes, que está del otro lado del cristal.
3: Gracias,
2: nuestra
3: Jos.
2: HH productora, que siempre se rifa durísimo y entrega el corazón y el alma en este programa. Gracias también a Aldo y Patricio, que ya están editando nuestro podcast. Anita, que estuvo en las redes, y Fabi en la cámara. Gracias, Marianita.
3: Gracias, Bazooka. Y
2: gracias
3: hasta
2: a usted, querido público. Gracias a usted. Yo me estoy emborrachando con este aire acondicionado. Ahí nos vemos. Cami Fuera de 4. Sale, bye.
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0: A todo volumen está aquí la cabina. Ustedes no alcanzan a... Bueno, no, no podrían saberlo. No que no alcancen, sino que... Y una vez que abrimos el micrófono, todo se silencia. ¡Ay! Se metió el Huebeto ahí. ¿Dónde estás, Huebeto? Maestro Neri en la mañana y Huebeto Gustavo Camacho. Después llega Bazooka, Mariana, Café Globo. Y ahora, la música en su mayoría romántica. Pero ¿sabes qué, Neri? Ayer me pidieron un saludo desde la cafetería de Discovery. Discovery. Pero ya estábamos al cierre del programa, ya no alcancé a saludarles. Y ayer me mandaron decir, desde la cafetería de Discovery, oye, le dijeron a Miss Camacho, mi hermana, dígale a su hermano que está demasiado romántico, que está muy romántico. Entré en tu defensa. Le dije, pues es que no es Neri, es que así es el programa, son de, en su mayoría, baladas románticas. ¿Qué te parece si les complacemos con algo como de Miguel Mateos? Podría ser aquella que dice... No, beso francés no va a ser igual romántica. Estoy tratando de salvarte. Bueno, salvarnos los dos. Y tienen razón. A lo mejor sí nos fuimos demasiado románticos, no nos dimos cuenta. Cuando seas grande... Pero háganme saber si me están escuchando ahí en el Discovery, en la cafetería. Oye, esta canción no es tan viejita. La exitosa canción Cuando Seas Grande, interpretada por el artista argentino Miguel Mateos, fue lanzada oficialmente en el año 1986. Bueno, sí es poquito viejita. Bueno, no, porque yo soy del 81, no es tan viejita. Me retracto. Hace apenas 40 años. Vamos a escuchar con ritmo este clásico que también sonó muy fuerte en la radio. Miguel Mateos, 1986.
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6: ¿Qué van a comer hoy? ¿Dónde van a comer hoy? Al ratito les doy más detalles de la propuesta de Asadero Las Brasas, presentando Si Ese Tiempo Pudiera Volver. Al ratito, pero por lo pronto ya les lancé la indirecta. ¿Qué van a comer hoy? Vamos con la intérprete Karina. También recuerdo esta canción, Sé Cómo Duele, una exitosa

0: Canción de la cantante peruano-venezolana Karina, incluida en su primer álbum de estudio titulado Amor a Millón. Fue lanzada en el año 1985, la primera que compartimos de Miguel Mateos del 86, una década llena de éxitos musicales. Oigan, e insistiendo con la reivindicación con la cafetería de Discovery, que ayer estábamos muy románticos. Anita y Sonia son quienes están ahí. Anita y Sonia, ¿qué tal hoy? ¿Un poco mejor? ¿Menos romántico? Para seguir con ritmo. La letra, pues en el fondo sí es un tanto cortavenas, pero tiene ritmo. Así se escuchaba Karina, peruano-venezolana, en el año 1985.
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1: Once con 15 minutos, continuamos con este catálogo musical que le ofrece Globo, y si ese tiempo pudiera volver. Siguiente canción. ¿Cómo estás, Peli? Saludamos a nuestra compañera Rocío Murillo. Escúchenla. Vente, Peli.
2: Hola, ¿qué tal? Muchas gracias, Gustavo.
1: ¿Te gusta la música de antaño?
2: Claro.
1: Te vamos a complacer con una. ¿Cuál quieres?
2: Sí, me encanta Camilo Sesto.
1: Camilo Sesto, ¿cuál quieres?
2: La que quieran de Camilo, no importa.
1: ¿Qué te parece, Neri? Ahora sí nos vamos a poner románticos. Jamás de Camilo Sesto. ¿Cómo que jamás la pondrás? Rocío Murillo es una exitosa locutora en nuestra emisora hermana La Mejor. ¿Es correcto, Peli?
2: Así es.
1: ¿Y qué haces aquí entonces en Globo?
2: Ah, vengo a hablar con el maestro Neri.
1: Ah, de cierto, no. Viene de visita. Bueno, pues vas a tener que poner allá los audífonos sintonizando Globo. ¿Qué te
2: claro
1: parece?
2: Claro que sí. Un gustazo, Gustavo, saludarte y también a todo tu auditorio.
1: Dedícasela al ser que más amas.
2: Me encanta.
1: Aparte de tus hijos.
2: Aparte de mis hijos, me encanta. Amo a mi esposo, o el señor Omar.
1: Yo lo conozco.
2: Sí, pero esta canción especialmente se la dedico a mi madre, que le encanta Camilo Sesto también.
1: Y que además escucha Globo y también La Mejor.
2: Así es.
1: ¿Y Omar también?
2: Claro, un saludote muy especial para él.
1: Pero primero a tu mamá.
2: Así es.
1: Está bien, no vamos a amarrar navajas.
2: No. Él sabe cómo está el asunto.
1: Ok, vamos con Camilo Sesto. Así se escuchaba Camilo Sesto, nada más y nada menos que, ¿sabes cuándo fue, Neri? Fue en el año 1975. Yo no había nacido, tú tampoco, ¿verdad,
2: no,
1: Peli?
2: Todavía no.
1: Así se escuchaba Camilo Sesto en 1975.
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0: 11:23 avanzamos en esta mañana, ya casi para cerrar la misma. Globo y su catálogo musical de 11 a 12. Esa es una canción bellísima, en la voz de Ana Gabriel. Ahora sí nos estamos poniendo inevitablemente románticos, Neri, y es que siempre va a estar más cargado el programa hacia lo romántico por estas baladas de aquellos años. Es Demasiado Tarde, canción escrita e interpretada por Ana Gabriel. Fue lanzado en el año 1990 por CBS o CBS Records. A ver qué le parece. Ana Gabriel, 1990.
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0: 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Y que dice por acá desde Discovery en la cafetería que sí, ya nos escucharon bien. Ya nos escucharon. Ah, mira, acá se están reportando en el mismísimo WhatsApp de cabina. Qué gusto saludarles, ¿eh? Muchas gracias, Sonia y Anita. Hoy sí empezamos con un poquito de más ritmo. Luego nos hicimos una curva hacia lo romántico. Y ahora le vamos a poner otro poquito de ritmo. Esta canción es muy buena, es muy bohemia. Es una de las que se cantan cuando se agarra la guitarra y se comparte con los amigos, una noche bohemia. La famosa canción Santa Lucía de Miguel Ríos fue lanzada originalmente en el año 1980 como parte de su exitoso álbum Rock and Roll Boomerang. Compuesta por el cantautor argentino Roque Narvaja, se convirtió en uno de los grandes clásicos de la música en español. Santa Lucía, en la voz de Miguel Ríos, 1980. A ver qué les parece. Adelante, estimado Neri, vamos a escucharla.
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0: 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Hay peticiones, Neri, para el siguiente bloque. Ah, no, dice nada más, qué buena canción con Miguel Ríos, dice alguien, saludos. Hombre, no, pues gracias. Esa sí fue sugerencia de Neri, ¿verdad? Esa no fue de la programación, ¿o sí? Fue tuya. Tú eres el autor intelectual. Vamos al año 1986, donde abrimos el programa de hoy, justamente ahí, en 1986, con esa de Miguel Mateos. Vamos al mismo año, pero con un éxito que colocó Grupo Mecano en la radio a nivel internacional. Ah, esta canción no requiere que digamos el título, solo les comparto que es de 1986, Mecano.
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0: Ok, vamos a ver este WhatsApp que dice una canción de Chayanne. Sonia y Anita piden una de Chayanne. Yo les puse, claro que sí, con gusto. ¿Cuál les gustaría? No me indican alguna en particular. Como ellas quieren ritmo, capaz de que dice, no, pero de Chayanne una romántica. A ver si le atinamos que sea de ritmo. Nos quedamos en la década de los 80. Fíjate qué pegaditos las canciones de hoy, los años 86, 85, ahora es el 87. En el año 1987, Chayanne pone a bailar a toda América Latina con este éxito que dice Fiesta en América.
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0: 1987, Elmer Figueroa. Canción escrita por Honorio Herrero, interpretada por el puertorriqueño Elmer Figueroa, Chayanne.

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0: Ya solo faltan 10 minutos y las 12 del mediodía. Oye, qué buena variedad hemos tenido hoy, Neri. Tenían razón con el reclamo de Discovery ayer. También hay balada pop o rock de aquellos tiempos. ¿Quieres cerrar con rock? Ya de plano, ahora sí dejamos de lado la balada en el programa de hoy, la balada romántica. ¿Qué te parece? Te vas a ir de espaldas. ¿Estás sentado? Soda Stereo. También Soda Stereo era parte importante de la programación de Globo, que hoy día es el catálogo. Soda Stereo, una banda de rock argentina que se formó en 1982. Pues sí, esa es muy buena idea. Persiana americana, Soda Stereo. A ver qué les parece. Así vamos a cerrar el programa de hoy, dándole un buen giro, ¿eh? Bien. Dice Neri que el ritmo de esa canción, cuenta la leyenda, se creó aquí en la Plaza Calafia. Él lo afirma. Él estuvo ahí. Ah, te platicaron. Yo pensaba que habías estado ahí. La famosa canción Persiana Americana de la banda argentina Soda Stereo fue lanzada en el año 1986. Compuesto por Gustavo Cerati en colaboración con Jorge, ¿cómo se pronuncia? D'Afuncio. Dice, estaban en la Plaza Calafia. No, no es cierto, no dice
1: si
0: eso.
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Dice la inteligencia artificial, Soda Stereo hizo historia en Mexicali al presentarse en la Plaza de Toros Calafia en esos conciertos. El clásico Persiana Americana formó parte fundamental del repertorio en vivo, resonando de manera memorable en el recinto Cachanilla. Ah, bueno,

Bueno, gracias a un amable radioescucha, vamos a aclarar este dato que Neri afirmaba. Fue de música ligera cuando grabaron Persiana Americana, aún no venían a México. Aunque aquí ya los escuchábamos con Vitorino. Alguien está platicando todo esto y revisando la información. Sí, dice, la famosa canción de música ligera de Soda Stereo tiene un vínculo histórico con Mexicali. Los primeros acordes e improvisaciones de este himno del rock en español nacieron en la Plaza de Toros Calafia durante una prueba de sonido de la banda argentina. Ah, o sea, sí tenías razón, Neri, pero música ligera, de música ligera se llama, ¿no? ¿Y cuál era la otra que habías puesto? Persiana Americana. Bueno, gracias, amable público, porque nos ayudaron a corregir el dato. Gracias, qué amable, muchas gracias. Hasta mañana, Dios mediante, muy tempranito, 6 de la mañana. Esto fue hoy su programa de balada pop rock de catálogo, si ese tiempo pudiera volver. Estamos hablando de 1989 con esta canción, Eri, de música ligera.

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un celular horas antes de prepararnos para ir a la cama. Se dice incluso que existe un fuerte vínculo entre el sueño y el ejercicio físico. Todas estas estrategias son ciertas, por supuesto, y a veces se pueden apoyar con la ingesta de algunos suplementos, vitaminas o minerales. La melatonina, por ejemplo, es una hormona que regula el sueño y se utiliza en algunos suplementos para ayudar a conciliarlo con rapidez y mejorar su calidad, en especial con desfases de horarios o insomnio a corto plazo. Se dice que para dormir mejor debemos enfocarnos en el consumo de minerales como el magnesio que contienen las nueces, las semillas y las espinacas. También es importante consumir triptófano, un aminoácido esencial que nuestro organismo no produce y que debe obtenerse de la dieta. Los alimentos ricos en este aminoácido son el pollo, el pavo, el salmón y el atún, así como la leche, el queso y la soya. En esa búsqueda incesante y de acuerdo con las investigaciones, se le ha dado un protagonismo importante al magnesio, un mineral esencial y vital para más de 300 funciones corporales. Regula músculos, nervios, azúcar en sangre y presión arterial, así como también es necesario para formar hueso, proteína y ADN. De acuerdo con los científicos, el magnesio ayuda a dormir y relajar el sistema nervioso, así como a regular la melatonina y la serotonina, mas no puede hacerlo solo. El potasio es su gran compañero, ya que este regula la frecuencia cardíaca y los fluidos y trabaja en equipo para mejorar la calidad del sueño. ¿Qué alimentos contienen tanto magnesio como potasio? Te comento. El aguacate es rico en estos dos minerales, así como el plátano y las espinacas. Si consumes frutos secos como almendras, semillas de calabaza o girasol, seguramente vas a proporcionar a tu organismo el equilibrio exacto a estos dos minerales. El potasio es uno de los principales electrolitos de nuestro organismo. Protege al corazón al permitir que los vasos sanguíneos se relajen y puede reducir la presión en sangre. También desempeña un papel importante en la hidratación, pues determina la cantidad de líquidos que se requieren dentro y fuera de las células. Trabaja en equilibrio constante con el sodio, mientras el sodio activa y tensa, el potasio relaja y libera. La razón por la que este mineral es la pieza faltante en el rompecabezas del sueño se debe a su impacto en el sistema nervioso parasimpático. A diferencia del magnesio, que se puede tomar en cápsulas con dosis efectivas, la ley restringe los suplementos de potasio a dosis muy bajas, en general de 99 miligramos, para evitar riesgos cardíacos por ingesta súbita. Así que si necesitas dormir profundamente y quieres alcanzar tus 8 horas de sueño reparador, lo ideal es que incluyas en tu dieta diaria alimentos ricos en potasio. El agua de coco se considera el suero de la naturaleza y si tomas un vaso antes de dormir, puedes detener las palpitaciones nocturnas y los calambres generados por bajos niveles de potasio. Otro secreto importante es el consumo de este mineral. Está en la cáscara de plátano, la cual es muy rica en potasio y otros nutrientes esenciales, incluso más que la propia pulpa de la fruta. Otras estrategias importantes para conciliar el sueño y entregarte a los brazos de Morfeo son el reducir el consumo de sal por la noche. No olvides que el magnesio, la meditación y la calma son importantes, pero lo realmente vital para un sueño reparador es una dieta equilibrada y una vida sana.

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Familia querida, muy buenas tardes. Qué gusto acompañarte al mediodía. Acompañarte al mediodía nuestro martes 16 de junio 2026. Un bonito martes. Gracias, gracias, bienvenidos, felicidades cumpleañeros. Estamos más que listos aquí en Globo 101.9 en tu programa En Cabina con Tere Coronado. Bueno, pues quédate con nosotros de aquí hasta las 2 de la tarde. ¿Qué tal el clima? ¡No, hombre, qué cosa! ¡Ay, Dios mío, ahora sí! Híjole, está feo, ¿verdad, capitana? Está feíto el día de hoy, pero no salgan, quédense en la refri. 201-8971, nuestro WhatsApp de cabina para que te pongas en contacto. Y arrancamos con Gaby Vargas. 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Ya en un momento más llegará la doctora Mariana Mijares, la doctora Bebé, con el muy buen contenido. Por supuesto también las notas que suenan de Nilsa Colosio. Y nuestra querida Marta Ruiz, nuestra psicóloga consentida, con un tema muy esperado y muy solicitado, el síndrome del niño olvidado. No te lo vayas a perder. Quédate. Es un nuevo amor y es María José.

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0: Excelente, estamos de vuelta, queridísima familia. La actitud es la llave que abre todas las puertas de la vida. ¿Cuál es tu actitud del día de hoy? ¿Cómo andas? ¿Andas quejándote? ¿Andas enojada? ¿Andas renegando? ¿O amaneciste agradecida, agradecida? Recuerda que con una actitud positiva, hasta los desafíos se convierten en oportunidades. No te quejes, no te rindas, mejor sonríe, aprende y sigue adelante, porque cada día es una nueva oportunidad para ser feliz. Cree en ti, mantén una buena actitud y verás cómo cambia tu mundo. Feliz día, y recuerden, yo sé, Tere Coronado, está haciendo un calorón. ¿Cómo no me voy a quejar? Ya sabemos, ya vivimos en Mexicali, tienes toda la vida en Mexicali, ya sabemos cómo es nuestro clima. Pues ya, mejor tomarlo por el lado amable. 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Gracias. 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Bien, entonces vamos a ir a música y vamos a volver. Ya llega la doctora bebé, la doctora Mariana Mijares.
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2: Hola, soy la doctora bebé Mariana Minjares y hoy les voy a hablar sobre beneficios poco conocidos de la lactancia materna. Además de contener la cantidad precisa de nutrientes para tu bebé y proporcionarle anticuerpos para protegerlo de infecciones, la lactancia tiene otros muchos beneficios para tu bebé. Regula su apetito. La leche materna contiene hormonas como la leptina y la grelina que ayudan a regular el apetito y el hambre del bebé. Los bebés amamantados aprenden a regular su ingesta de energía de acuerdo con sus señales de apetito y saciedad. La lactancia materna puede ayudar a prevenir la obesidad en la infancia. Favorece el desarrollo cerebral e intelectual. La leche materna es una fuente importante de aminoácidos y ácidos grasos esenciales que son fundamentales para el desarrollo del cerebro y el sistema nervioso. Los niños que son amamantados obtienen mejores puntuaciones en pruebas neurocognitivas y la duración de la lactancia materna está asociada con mejores puntuaciones en test de inteligencia. La lactancia materna contribuye al desarrollo del lenguaje, el funcionamiento cognitivo, el desarrollo motor y el desarrollo neuropsicológico. Disminuye el riesgo de alergias. La leche materna contiene pequeñas moléculas que protegen contra las alergias alimentarias, cutáneas y de otros tipos. Esta es exclusiva durante los primeros 6 meses de vida y puede ayudar a prevenir el asma, las alergias alimentarias y el eczema. La lactancia materna protege de la sensibilización alérgica de forma directa e indirecta. De forma directa porque el bebé consume menos proteínas de leche no humana u otros alimentos. Y de forma indirecta porque los anticuerpos maternos se transfieren al lactante. Favorece un peso saludable a lo largo de la vida. La lactancia materna ayuda a prevenir el sobrepeso y la diabetes tipo 2 en la niñez. La lactancia materna prolongada reduce el riesgo de sobrepeso y obesidad en un 13%, lo que contribuye a combatir las enfermedades no transmisibles causadas por la obesidad. También disminuye el riesgo de diabetes tipo 2 hasta en un 35%. Mejora la composición corporal, disminuyendo el porcentaje de grasa y aumentando el de masa muscular. Disminuye el riesgo de estreñimiento y diarrea, ya que es más fácil de digerir que la leche artificial, por lo que los bebés amamantados tienen menos episodios de diarrea y estreñimiento. Además, contiene inmunoglobulinas que protegen a los bebés contra la diarrea y tiene un efecto antiinflamatorio y modula la microbiota intestinal, lo que reduce la presencia de bacterias productoras de gases. La lactancia materna exclusiva evita la exposición a alimentos y líquidos contaminados que son la causa de la mayoría de las enfermedades diarreicas. Beneficia el ciclo de sueño y vigilia, debido a que su composición contiene L-triptófano, un aminoácido que favorece el sueño. Además, alrededor de la madrugada, la leche materna tiene un pico de melatonina, una hormona que también ayuda a conciliar el sueño. La succión del pecho va a relajar a la madre y al bebé, ayudando a ambos a dormir. La prolactina, una hormona que se produce en la mama, relaja a la madre e induce el sueño. La leche materna contiene otras sustancias que siguen ritmos circadianos como el hierro, la vitamina E, el magnesio, el zinc, el sodio y el potasio. Y además da una especie de colecho, ya que dormir juntos la madre y el bebé facilita la lactancia y el sueño de ambos. Favorece el desarrollo de las papilas gustativas y disminuye el riesgo de leucemia en la infancia. Amamantar a un niño por 6 meses o más puede reducir el riesgo de leucemia de un 19 a un 20%. La leche materna contiene nutrientes y factores bioactivos que fortalecen el sistema inmune del bebé. La lactancia materna es un factor protector entre los 0 y 17 años de edad. Por lo tanto, consejos que nos llevamos el día de hoy. La lactancia materna tiene muchos beneficios tanto para ti como para tu bebé. Aquí la clave es la constancia. Si te sirve, puedes acercarte con un asesor en lactancia para que sientas más segura sobre cómo dar pecho. No es exageración decir que la leche materna es el alimento perfecto. Para En Cabina con Tere Coronado, la doctora bebé, Mariana Minjares.
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3: Una de la tarde en punto en Globo 101.9 en cabina con Tere Coronado, familia. 35% de probabilidad de tormenta eléctrica alrededor de las 5 de la tarde. Pronóstico, ¿verdad? Pero ya saben que todo puede cambiar. Entonces, ahí está esa probabilidad para tormenta eléctrica hoy alrededor de las 5 de la tarde, 35% de posibilidad. 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Está lista mi queridísima Nilsa Colosio con sus notas que suenan aquí en tu programa.
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4: Hola, ¿qué tal, mi querida Tere Coronado? Un gustazo, un placer estar de nueva cuenta en tu cabina como cada martes, agradeciendo por este nuevo día y por esta nueva oportunidad de ser mejor persona y hacer mejores cosas. Oigan, pues empezamos las notas que suenan con el niño fan de la Navidad y de la selección. Seguramente ya lo han visto por ahí, al niño de nombre Santiago, de apenas 7 años. Él quería portar los colores de la bandera mexicana y lo hemos visto en varias imágenes, en varios videos, pues echándole porras a su equipo, con, y pues la gente con su jersey, con su playera, ¿verdad?, de la selección, y este niño con un suéter navideño, porque obviamente pues de colores, color verde con rojo y blanco como la bandera mexicana, y pues vemos muchas imágenes de este niño, ¿verdad?, echando la porra, pero estas imágenes que nos llamaron la atención fue cuando ya lo entrevistan a este niño y le regala un canal de televisión, le regala la playera original. Y pues Santi contó en exclusiva la razón por la cual escogió un suéter navideño y unas botas de Spider-Man para ir a apoyar a la selección. Él dice que pues solo quería portar los colores de la bandera y con sus palabras dice: estoy simulando a la bandera, le cuenta a su mamá. Y pues es su mamá quien lo acompaña a esta entrevista.

0: usar la playera de la selección mexicana para ir a apoyar a su partido. Merlín tiene apenas 2 años de edad y recorre las calles de la Ciudad de México con el negocio familiar ambulante, vendiendo aguas de sabor y botellitas. Dice la mamá del niño, y el niño es el dueño del patito, dice: siempre le ponemos ropita a Merlín y nos acompaña al trabajo de ventas. Y pues se nos ocurrió ponerle una camiseta de la selección. ¡Oh, sorpresa! Causó furor, ya todos lo conocen y lo saludan. Y yo, dice la señora, al ver a la gente sacar a su niño interior y sonreír cuando ven a Merlín, es muy gratificante para mí y más para mi hijo. Merlín, el patito. ¿Pero qué creen? Dicen que este patito ya era famosito, ¿eh? Dice una cibernauta: ese patito lo veo un par de veces, me lo encuentro a la semana en Bellas Artes, bueno, más bien por los rumbos de Bellas Artes, y pues ahora ya lo están conociendo, ahora es todo un rockstar. Si lo ven, cómprenle agüita. Muy bien para este patito, que no tiene nada de feito, el patito con la camiseta de la selección. Lo encontramos en Facebook, pero igual también están muchas redes sociales, muchas plataformas, ¿no? Y en Facebook lo encontramos con 115,000 reacciones, 2,300 comentarios y 8,535 compartidas. ¡Ay, qué padre! ¿Cómo tenemos material, amigos? Cuídense mucho, pórtense bien. Besos a todos. Ya los quiero y, por supuesto, los invito a que continúen en la programación de En Cabina con Tere Coronado. ¡Chao!
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Regresamos. Ya fueron a buscar a la mentada Chaquibeca para preguntarle si ella había estado de doble de Shakira en el mundial, y dijo que claro que no. Ay, no, tenían que, ¿verdad? Si no. Ay, muy bien. 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Y no olvides mencionar que lo escuchaste aquí en nuestro programa En Cabina con Tere Coronado. 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La mejor pastelería es Tentaciones. 1:30, llega la psicóloga Marta Ruiz con este tema tan, tan esperado, que es el síndrome del bebé olvidado o del niño olvidado. No te lo pierdas ahorita, 1:30, aquí en tu programa. Mientras, vamos con más en Globo 88.1.

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3: Ya estamos más que listos para tener este muy, muy interesante tema con nuestra psicóloga consentida, Marta Ruiz. Rápidamente, aquí hay un saludo. Dice, hola, buenas tardes. Por favor, saluda a mis pequeños que acabo de pasar por ellos a la secundaria. Y ya vamos a casita. Isabela y Máximo Arévalo y su amiguita Yamilet. Y también a mi bebote Ángel, que salió de la prepa y la otra semana de su ceremonia de graduación del COBACH. Saludos, Tere, de parte de Abril Muñoz. Gracias, Abril Muñoz. Y saludos a todos que van rumbo a casa. Gracias por escuchar Globo y En Cabina con Tere Coronado. Muy bien, un gusto darle la bienvenida a nuestra psicóloga consentida, Marta Ruiz, que ya está aquí en línea. Marta, hola, hola.
4: Hola, hola. Sí, buena tarde.
3: ¿Nos
4: escuchas? Qué emoción, cuando menos en conectarnos así.
3: Sí, ¿verdad? ¿Nos escuchas clarito?
4: Las escucho clarito. Muy así bien, es, acabo de escuchar los saludos. Saludos para todos los que están por ahí del otro lado, que nos permitan acompañarlos en sus autos y demás. Y más con este tema, Tere.
3: Ay, sí, Marta. Yo desde hace ratito que se lo encargué a Marta, porque todos sabemos que lamentablemente en Mexicali tuvimos una reciente tragedia el pasado 1 y 2 de mayo, en la que un pequeñito de tan solo 3 años fallece tras pasar más de 12 horas encerrado dentro de una camioneta y expuesto a las altas temperaturas que ya sabemos que tenemos aquí en Mexicali. Un caso tremendo. También hemos sabido de varios casos en donde los padres manifiestan creer o haber creído que dejaron a las criaturas, ya sea en la guardería, y llegan a los trabajos y resulta que estaban en el carro, sentados en la sillita, y lamentablemente fallecen. El síndrome del niño olvidado. Marta, cuéntanos, por favor.
4: Fíjate, Tere, que es un tema tan delicado porque hay un entramado completo que en el que convergen varios temas. Aquí tendríamos que hablar, cosa que no nos vamos a meter, ¿ok? De algunas cuestiones morales, tendríamos que hablar de la legislación, tendríamos que hablar de custodia, porque en el caso específico del niño Vicente, estos temas fueron la médula de muchas cosas.
3: Claro.
4: ¿Ok? Pero voy a describir lo que la psicología dice que ocurre sobre este síndrome del niño olvidado. ¿Puede pasar? Por increíble que parezca, sí. Te soy sincera, no es un tema que me agrade. Yo he procurado ni siquiera pronunciarme con mis opiniones personales sobre este tema, porque todo el mundo juramos que a nosotros no nos pasaría, pero resulta que sí nos pasa. Todos estamos expuestos a... Por eso dije muy claramente, voy a procurar describir lo que dice la psicología sobre este síndrome. ¿Existe? Sí. Y ni tú, ni yo, ni nadie estamos exentos.
3: Claro, sí, y también dejar claro, Marta, que no estamos pretendiendo defender a nadie ni nada, simplemente es documentarnos de que existe este síndrome, de que es real y que, como bien lo dices, todos estamos expuestos, todos, a todos nos puede pasar, y entonces la intención de este programa es prevenir, porque con estas altas temperaturas, Marta, Dios guarde, la verdad.
4: Fíjate que cuando tú me comentaste que querías que habláramos de este tema, yo voy a repetirlo con toda intención, lo había estado evitando, aún antes de que me lo solicitaras, y una vez hecho es como, ay, bueno, ahorita, ¿no? Pero dijiste una frase que me pareció tan contundente. Dijiste, amiga, tenemos que tocar este tema porque el verano ya empezó y tal vez podamos salvar vidas.
3: Sí,
4: y claro. Se me hizo tan fuerte, Tere, tan fuerte, porque al final es cierto, no se trata de satanizar a nadie, pero necesitamos documentarnos y a partir de esa información saber qué medidas podemos tomar.
3: Así es, amiga.
4: ¿Verdad? Exacto. Entonces, el síndrome del niño olvidado, sí, voy a insistir, voy a repetir, existe. Es la explicación científica que se le da a un comportamiento cuando el cerebro puede tener como estas anomalías. Puede fallar si es la máquina perfecta, si es la computadora perfecta. Sí, sí puede pasar, ¿ok? Las anomalías existen por saturación. Y dime quién no ahorita vive en una vida tan saturada, tan correteada. Yo me sigo sorprendiendo a veces gratamente, a veces no tanto, de cómo los padres ahora están tan involucrados en mil actividades. Así que todo eso también contribuye, ¿ok? Ahora voy a aclarar, no es una enfermedad, ni siquiera es un diagnóstico como tal, no está tipificado como diagnóstico. Más bien es un término que se usa en psicología forense y en las neurociencias con la intención de poder describir un fenómeno o situación cuando se desregula el cerebro, cuando se sale de los patrones. Te pongo un ejemplo tan simple. Sales de tu casa y sabes que vas al trabajo y tú vas pensando en cualquier otra cosa. Vas en silencio, ni siquiera con tu playlist puesto, tú vas pensando y agarraste monte y por allá a las 500 te acordaste de que, ay, yo iba para otra parte. Bueno, ahí te está avisando tu sistema nervioso central que hubo una pequeña anomalía. No porque algo esté faltando contigo, no porque estés mal mentalmente, sino por saturación y tantas cosas que tenemos. Y así como eso, hay distintas maneras en que en automático nosotros vamos resolviendo, ¿ok? Te levantas y piensas que vas a ir al baño. No, solamente lo haces. Piensas que te vas a cepillar los dientes. Tampoco, solamente lo haces. Piensas operativamente en cómo te estás bañando. Tampoco lo haces. Son entonces ya tareas automatizadas, ¿ok? Bueno, cuando yo te hablo de estas anomalías, voy a dejarlo bien claro, no estoy hablando de que hubo un colapso nervioso y que nos vamos a poner mal y vamos a tener convulsiones o algo así, para nada. Simplemente es mi sistema operativo tuvo un pequeño fallo, ¿ok? Insisto, por saturación. El cerebro establece patrones para que nosotros automaticemos conductas y entonces eso nos haga la vida mucho más fácil, ¿ok? No funciona como una cámara que graba todo con precisión en cuanto nosotros estamos dando pasos y me activó que ya pasé por aquí. No funciona así. Más bien, funciona con sistemas que pueden estar compitiendo entre sí. Dije que no es una cámara para que vaya grabando todo y recordándonos todos con una precisión, ¿sí? Por un lado tenemos el piloto automático, que es el que se encarga de que hagamos todo sin siquiera pensarlo, ¿ok? ¿Cómo manejar, repetir rutinas, ejecutar tareas sin quedarnos a desgastar en pensar ni en decidir demasiado, ¿ok? Es eficiente, sí, nos ahorra cansancio, agotamiento, y realmente no nos detenemos, solamente ejecutamos, ¿ok? Pero es muy peligroso cuando la rutina cambia, ¿ok? Y entonces ahí es cuando la memoria consciente lo que registra, todo lo nuevo, lo importante, lo que debemos de recordar activamente, ¿ajá? La situación se vuelve peligrosa porque esto que ya tenía consciente, rutinario y demás, se ve alterado cuando ambos sistemas, vamos a decirlo, empiezan a como desalinearse, ¿sí? Voy a repetir, por un lado está el piloto automático y por otro lado está la memoria consciente, que va registrando cosas nuevas que vamos insertando a la rutina, y ahí se desalinearon ambos sistemas. ¿Ok? ¿Qué puede generar una modificación de ese tipo, Tere? Un cambio de rutina, cansancio, estrés, falta de sueño, que casi estamos describiendo la gran mayoría, una distracción leve o un proceso emocional, bien de duelo, bien de duelo de cualquier tipo, ¿sí? Una separación, una pérdida y demás. Eso puede hacer que el cerebro active el modo automático en ese estado, ¿ok? Y la persona puede llegar, pues, de pronto a su destino, o pueda no llegar, porque dijimos que los dos sistemas operativos se quedaron desalineados. Espero haberlo explicado claro, porque esto es fundamental. Dije que no son opiniones personales, tiene que ver con una descripción operativa de lo que ocurre en nuestro cerebro, ¿ok? Entonces, en ese estado la persona incluso salió de la rutina, regresa, llega a su lugar, se estaciona, se baja de su carro y sigue su día sin siquiera registrar una situación tan crítica como, y en mayúsculas lo pongo, que se quedó alguien en el asiento trasero. ¿Sí?
3: Ahorita que porque vamos a tener que hacer pausa, Marta, nos gustaría que nos dijeras... Sí. Dentro de este síndrome de que sucede, este cambio, este lapso que pasa en el cerebro, ¿puedes tú creer que hiciste las cosas? O sea, en tu mente llevaste al niño, lo dejaste en la guardería, lo sacaste. ¿Puede pasar eso? ¿Con eso volvemos, te parece? Sí.
4: Perfecto, claro que sí.
3: Vamos a música, regresamos.
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3: Vas, Leoncita.

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7: Estamos hablando con nuestra psicóloga Marta Ruiz del síndrome del niño olvidado. ¿Es real? ¿Existe? ¿En qué consiste? ¿Y cuáles son los factores que lo pueden causar y provocar? Esto de manera informativa, con la intención de prevenir y no de emitir ningún juicio y tampoco de juzgar a nadie y tampoco de defender a nadie ni nada, ¿sí? Esto, repito, y lo quiero dejar muy, muy claro, es con el fin de informar sobre este síndrome y de prevenir, porque vivimos en una ciudad con altas temperaturas y son tragedias terribles las que se han visto. Marta, te decía cuando nos fuimos a la pausa, este síndrome puede causar, hablando de la parte psicológica, la parte inclusive, pudiéramos decir, médica, puede causar que tu cerebro crea que tú, en este caso, sacaste a la criatura o la dejaste en la guardería y demás?
8: Es un rotundo sí, Tere. Así como nos creemos tantas cosas, es que yo dejé las llaves aquí y juras que las dejaste y resulta que no. Y tal vez quien me escuche va a decir, ¿cómo comparo la vida de un niño con las llaves? No, te estoy comparando procesos. ¿Ok? La mente miente. Y nos juega malas pasadas.
7: Claro, como cuando te sugestionas,
8: sí,
7: ¿no?
8: Sí, puede ocurrir.
7: Como cuando te sugestionas, que tú te lo crees y lo logras y sucede.
8: Exacto, para bien o para menos bien.
7: Así es.
8: Entonces, sí puede ocurrir. Uh-huh. Oh, ¿quieres un mensaje menos, una respuesta menos seria? ¿Por qué le creemos a alguien cuando sabemos que nos está mintiendo? Te amo, eres el amor de mi vida. Y le creemos,
7: así es. Oye, Marta, sí. Hay casos, ahorita lo recordé también cuando te sugerí el tema para tratar el día de hoy. Te compartía un otro caso que se vivió despuesito de vivir aquí esta tragedia con el pequeñito. Vicente, en paz descanse. Hubo otra, creo que fue en España, es que no recuerdo exactamente si fue en España, pero esta fue de un papá que en la mañana llevaba, creo que a su bebé y a su hijo más grandecito, deja al más grandecito en la escuela y pues se va, tenía que dejar al bebé en guardería, pero en lugar de eso el señor se va directamente a su trabajo. Se baja, se mete al trabajo y todas las horas que está en el trabajo, lamentablemente abandona a la criatura dentro de la camioneta y él, cuando sale de su jornada de trabajo, no, creo que más bien va la mamá a recoger a la criatura a la guardería y es donde le dicen que pues, la criatura nunca llegó y ahí es donde se dan cuenta. Aquí, qué es lo que pudo haber pasado o qué pudo haber detonado el síndrome?
8: Fíjate que hace un momento yo compartía que cuando el cerebro funciona en modo automático, sí o sí vas a cumplir todo. Pero cuando se desalinean todas tus actividades, pues, pero cuando se desalinean este modo automático y la memoria consciente, entonces es cuando un cambio de rutina puede hacer que active el síndrome. En este caso, yo digo, es un supuesto, ¿ok? Tal vez la mamá invariablemente se encargaba de llevar al bebé a la guardería y el papá solo del niño mayor. Si hubo un cambio ahí de rutina, sí, sí se activa. Si el niño iba dormido, si no hizo ruido y demás. Pero voy a creer, muchas personas diríamos, no puedo creerlo. Sí, lamentablemente sí ocurre. Y esto nos puede pasar a las personas normales, funcionales y sanas. ¿Sí? Por eso justamente tenemos que informarnos. A mí me sigue sorprendiendo, Tere, cómo con tanta modernidad no hay algo. Nos programamos en el teléfono para el recordatorio de la junta, de la llamada, la agenda, las pastillas, los pasos que damos, el ritmo cardíaco. Porque no hay un implemento, no hay algo, una herramienta que nos grite si fuera necesario y claro, que antes de subirme al carro yo lo active. ¡Ey, por ejemplo, tu hijo está aquí!
7: Sí, por ejemplo, ¿sí alguna alarma, ¿no? Una alarma que contenga las sillitas de los bebés y que te pite la alarma, o sea, si la criatura se está quedando dentro del carro, algo así, no sé. O mira, tan sencillo, Marta, desgraciadamente todos vivimos pegados a los celulares. Bueno, pon el celular a un ladito de la sillita para que te obligue a voltear a tomarlo antes de bajarte.
8: Exacto. Entonces, voy a insistir, si esto que estamos compartiendo es con una intención preventiva, entonces, así como hacemos la notita y la pegamos en el refrigerador para que no se nos olvide, así, obligarme a hacer ciertas cosas porque el calor, las carreras, la saturación, sí nos juegan mal las pasadas, Tere. ¿Sí? Fíjate, en distintos países se han documentado casos similares. Madres, padres, cuidadores aseguran haber actuado con normalidad hasta que pues se dieron cuenta como esto de que la mamá va por el niño y resulta que el niño no llegó, ¿sí? La neurociencia lo describe como una falla de memoria de trabajo, donde el recuerdo activo pierde la batalla contra la rutina automática. ¿Sí? Entonces, la explicación no es para justificar, es para que nosotros y cada uno de los que estamos al cuidado de alguien tomemos las medidas necesarias. Hay una asociación, se llama Kids and Car Safety, ¿ajá?, donde nos dan unos datos tan asombrosos, Tere. 39 niños menores de 3 años mueren al año. Ay, por estas mismas condiciones. Ajá.
7: Terrible.
8: Del 98 para acá, más de 700 niños han muerto por golpe de calor. ¿Sí? Así que o dejo mi celular, o me pongo un letrero enorme, o pongo algo que me obligue a voltear, ajá, para que me avise que hay un menor en mi asiento trasero. Así, ¿sí?, es. Ahora, a partir de esto de Vicentito, Tere, están promoviendo la ley Vicente, ¿sí? Lo quiero comentar brevemente porque el caso de Vicente sí trae otro tipo de implicaciones, ¿ok? La iniciativa busca cambiar cómo las autoridades se otorgan las custodias de los hijos, ¿sí? Exigiendo evaluaciones psicológicas, análisis toxicológicos y revisiones profundas del entorno familiar de ambas partes antes de tomar una decisión. Muy, ¿ok?, bien. Ni siquiera nos vamos a meter en el punto de qué hicieron, qué no hicieron, los mensajes que, o las redes que, o el horario en que esta persona llegó, que. Pero fíjate, 39 niños al año muriendo por esto, quiere decir que sí pasa, Tere.
7: Claro.
8: Si tú me dijeras, uno en un millón y hace 20 años, ya tendríamos que ver casos específicos, pero claro que pasa.
7: Así es, amiga, esa era nuestra principal intención el día de hoy, de tocar este tema desde el momento cero, es prevenir, informar, cuidarnos, recordarnos que vivimos en Mexicali, una ciudad con altísimas temperaturas, y que bastan muy pocos minutos o segundos o horas para que las tragedias sucedan. Entonces, vivimos muy acelerados, vivimos inmersos en el celular, en la tecnología, en la ansiedad, en el corre-corre. Entonces, bueno, vamos a prevenir. Si todavía no se inventan las alarmas en las sillitas de los bebés, bueno, vamos poniéndole el teléfono a un lado para que nos obligue a voltear, o en el caso de las mujeres, el teléfono, la bolsa, las llaves, algo que nos haga voltear para antes de bajarnos y asegurarnos de que la criatura ya no está en el interior del carro.
8: Exacto. Hay que cuidarnos, como bien lo dijiste. Y la verdad que el cuidado inicia con la prevención.
7: Y otra de las recomendaciones, amiga, que no está de más y que no nos cuesta nada, de pronto, cuando tengamos la oportunidad en los estacionamientos, en cualquier parte, pues, ¿por qué no? Voltear a ver, voltear a revisar que no haya criaturas en los autos. Eso también.
8: No está de más, fíjate, sabemos que también hay muchas noticias falsas, ¿verdad? Pero vi una noticia de una persona que dejó a su niño menor también en el carro mientras se bajaba a comprar unos boletos para un concierto.
7: Un concierto, sí, sí.
8: El
7: sí,
8: niño
7: sí.
8: Tenía, ahora no sé si viste esa noticia.
7: Sí, creo que era de un concierto del Buki.
8: Así es. Sí, entonces, sí. Mejor tomo las medidas necesarias, lo dejo encargado un rato, aunque tenga que pagar, o sea, la prevención sobre todas las cosas.
7: Fíjate,
8: creo que es el inicio
7: que
8: de
7: ahí,
8: todo, ¿verdad?
7: Ahí también se desprendería otro tema, Marta, porque ahí no es el síndrome del niño olvidado. Ahí definitivamente
8: no.
7: Es como que, ay, voy tantito. O sea, aquí estoy, sí. Entra el no pasa nada. Y entonces,
8: exacto.
7: Sí pasa. Entonces, ahí sí sería también otro tema. Amiguita, muchas gracias, te queremos. Eres la número
8: ¿sabes
7: uno?
8: Sabes que grandemente correspondida, hermosa, y un gusto encontrarme con ustedes a través de este medio.
7: Bueno, gracias, gracias, gracias.
8: Abracito.
7: Abracito, claro que sí. Bueno, pues ya nos vamos porque ya nos dieron las 2:00 p.m. a agradecer. Bueno, metemos salida, capitana, y regreso a despedir.
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7: Muy bien, pues ahí está. Muchas gracias, como siempre, nuestra querida Marta Ruiz por actualizarnos, informarnos. Y repetimos, esto es con el fin de prevenir. 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A todos nuestros patrocinadores, colaboradores, capitana Itza en los controles. Se quedan con el túnel del tiempo. Linda tarde, los quiero, hasta mañana.

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Hola, ¿cómo están? Muy buenas tardes, bienvenidos. Ya es martes, ya pasamos el tan temido lunes. Que yo no sé por qué luego está así como que temido, pero mucha gente, ay, qué flojera es lunes. Bueno, ya es martes, entonces ya no tenemos pretexto para andar al 100, para ponernos las pilas. Y sobre todo, pues, para que se queden aquí en el túnel del tiempo hasta las 4 de la tarde. Ya estamos completamente en vivo, ya está Itza en los controles. La ñaña también ya anda por acá, ahorita se va a agregar al programa. Y yo soy la rana. Esperemos que te gusten las secciones que hemos preparado para ti, que son... las de que fue de, tenemos túnel al cuadrado, tenemos la historia detrás de la rola, pues de una canción muy mexicana y que siempre la cantamos cuando, o sea, nos hace sentir muy patriotas, pero pues que curiosamente no fue escrita por un mexicano, así que más adelante te vamos a platicar un poco de esto. El Tiki Túnel, por supuesto, y comenzamos con las efemérides, ya que el día de hoy es el Día Internacional de las Tortugas Marinas, así es, el cual nos hace conocer la importancia de esta especie. Y también un día como hoy, fíjate, en las tortugas marinas habitan en la tierra desde hace cerca de 200 millones de años, escuchaste bien, hay 7 especies de ellas, refiriéndose a las tortugas marinas, porque pues hay tortugas de tierra que también tienen diferentes especies, y algunas pueden medir hasta 70 centímetros de largo, y pueden llegar a pesar 40 kilos, pero otras pueden llegar a medir 1.80 m y pesar media tonelada, es decir, 500 kilos, y pueden vivir de 150 y hasta 200 años según su especie. Hoy también, un día como hoy, pero del año 1903 en Estados Unidos, se funda la compañía Ford Motor Company. Un día como hoy también, pero de 1958, muere José Pablo Moncayo, músico mexicano, autor de la obra Huapango, mejor conocida como el Huapango de Moncayo, que también es una de las obras y de la música mexicana, a mi parecer, más bonita. Un día como hoy, pero de 1960, se estrena la película Psicosis de Alfred Hitchcock. Y también un día como hoy, pero de 1986, en Santiago de Chile, resulta un atentado con bomba en el metro de Santiago, en las estaciones Los Héroes y Tobalaba, dejando un muerto y 7 personas heridas. Y bueno, el día de hoy, pues como es el Día Mundial de las Tortugas, y como, pues ya ven que hay mucha gente que las asocia pues con que algo sea lento, ¿no? Y no necesariamente, por ejemplo, las tortugas marinas, pues sí, sí son más rápidas por lo menos que las terrestres, aunque cuando también le meten nitro las tortugas de tierra, pues sí pueden correr rapidito. Pero bueno, hay un dicho ahí de que, ay, eres más lento que una tortuga. Entonces el tema el día de hoy es cosas en las que me tardo mucho, o cosas para lo que soy muy lento o muy lenta. Híjole, fíjate, yo para leer un libro, aunque me puede gustar y todo, como que llega un punto en que ya me enfadé, entonces... O sea, los pocos libros que a lo largo de mi vida he leído, porque tengo que reconocerlo, no soy muy buena lectora, pues he tardado mucho en leerlo. Por una u otra cosa, a lo mejor no tanto por falta de tiempo, porque bien que estamos en el celular todo el día, bien podríamos traer nuestro librito y estar leyendo, pero sí, me tardo mucho, soy muy lenta para leer un libro. 686-201-8971, cuéntanos para algo que seas muy lento o muy lenta, y pues puede ser también para ver una serie. A lo mejor tú dices, yo soy de las personas que una película la termino como en 3 días, porque también la veo por como cachitos, ya hasta el final, ya me doy cuenta que tardé muchísimo en terminarla. 686-201-8971. A lo mejor tú dices, yo soy muy lenta para manejar, y siempre me dicen como que, ay, manejas muy lento, pero pues nunca he tenido un accidente de consideración, o gracias a eso, pues me considero buen conductor. 686-201-8971.
Ese es nuestro tema el día de hoy. Me considero muy lento para, o soy muy lento para. Y queremos que te quedes con nosotros. Por lo pronto, vámonos con más música aquí en el Túnel del Tiempo y ya comenzamos.

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0: Ay, pues seguimos completamente en vivo a través de Globo, en esto que es el túnel del tiempo. Ay, ay, ay, hay un tema que la neta, para este tema sí tengo harto, harto.
1: ¿Que colaborar? Pues que a lo mejor colaborar.
0: Soy muy lento para... Soy lenta para tantas cosas. Mira, yo soy muy lenta para comer. Me gusta estar comiendo tranquila y como ya me acostumbré que en mi casa, en la cocina de televisión, en la casa de mi mamá, donde como muy seguido, también hay televisión, entonces como viendo la tele.
1: Entonces eso te hace entonces, ser más lento.
0: No, pero aparte ya ves que te dicen que debes de masticar bien los alimentos y bla, bla, bla. Entonces a mí, yo en ese sentido me parezco a tu papá de que a la hora que estoy comiendo, pero o sea, llámese desayuno o comida, no me gusta que me esté molestando, quiero estar a gusto, echándome mi cafecito en la mañana, entonces soy lenta. Ya
1: platicando, pero platicando, ¿no? De, ay, que la bronca es, o sea. Ajá, sí, porque lenta. A mi papá le podíamos platicar cosas positivas, digamos. Ya cuando empezábamos de que, ay, es que fíjate que esto y que...
0: Ah, no, no, no me importa si me quieres contar un problema mientras el problema no sea conmigo. Ah,
1: por eso tengo que el problema ajá, no sea contigo.
0: Pero que no te estén carrereando.
1: Ah, yo tengo una amiguita y que siempre la andan carrereando porque pues todos ya terminaron de comer en su familia y pues ella tarda aparte y así como que todos, ya vámonos.
0: No, yo soy lentísima también para comer. Por ejemplo, el desayuno obviamente me tengo que hacer el desayuno y luego recojo la cocina y no me salgo sin que esté todo lo que ensucie limpio, ¿no? O sea, yo puedo bajar antes que el hombre, empezarme a hacer mi desayuno y luego sentarme. El hombre en eso se hace su desayuno, se sienta y cuando yo empiezo medio a lavar un plato, él ya súper terminó, entonces siempre termino lavándolos de él. Él come en friega y yo, ay, no, ni disfruta la comida.
1: Oye, y pues para eso entonces ya pasaron cuánto tiempo entre que bajaste, hiciste el desayuno, lavaste los platos.
0: 45 minutos, mira.
1: Ah, pues no es tanto, digo... O sea, tampoco, pero si tú no eres de las que voy a bajar a desayunar algo rápido y me voy. No se
0: no,
1: puede.
0: No, digo, pues todo está en que hay veces que sí, no hay el tiempo, pero lo idóneo para mí es no andar correteando.
1: Pues yo soy lenta para despertarme. No para, bueno, más bien para activarme, porque sí me le puedo levantar a las 5:04, pero como que mi cerebro no carbura. Como hasta la hora, hora y media, y aparte ya echándome mi cafecito, porque si no me echo el café, además me empieza a doler la cabeza y así menos carburo. Entonces, digamos que soy lenta para activarme, o sea, sí me puedo levantar, meterme a bañar, pero siento que mi cerebro no está funcionando al 100.
0: Yo así soy, pero los fines de semana.
1: Ay, no, yo creo que yo todos los días, o sea, puedo hacer muchas cosas, como dicen, en automático, o sea, que me levanto y... Y pongo el café y todo, pero sí, o sea, no me pongas a hacer algo, una cuenta mental o algo que involucre mucho trabajo cerebral, porque no.
0: Digo, yo ando, ¿sí? El comadre ya, así me ha manchado mi café, ese no me pongas una cuenta, o sea, agarro la computadora y la calculadora y la hago.
1: Ay, no, no, yo sí, fíjate. No, no. Y el otro día les ponía el ejemplo a unos amigos de que, pues ya igual todos saben que yo de repente hago cosas, tengo trabajos de diseño gráfico. Entonces, si tengo que hacer un logo o una presentación que me encargan también, u otra cosa, y digo, ay, por ejemplo, el domingo que no trabajo, me voy a levantar temprano para hacerla y para así ya el todo el día estar ya desocupada. No, hombre, no, o sea, me prendo la computadora, me siento y no me fluyen las
0: bueno,
1: ideas.
0: Bueno, si a mí me dijeras eso y te dije, ay, Dana, por favor, sé realista, no lo vas a hacer. O sea, porque yo sí sé que toda la semana andas en friega. Digamos que tu único día que puedes descansar realmente sí, es el domingo. Entonces digo, no, pues, o sea, no te vas a levantar temprano, descansas. Digo, ahora es la tarde.
1: Pero a veces sí me levanto temprano. Digo, hay veces que sí. Entonces, yo ya sé que mejor igual, aunque me acueste un poquito más tarde, pero entre semana, en la noche como que me empieza a fluir la creatividad. Mm. También nos comentan, chicas, yo soy lento de aprendizaje. ¿Eso cuenta? Pues sí. Sí, hay gente que, o sea, retener cosas
0: ay,
1: en
0: no,
1: su
0: yo
1: cerebro.
0: Te digo que yo tengo tanto que aportar al tema.
1: Que pues le cuesta trabajo. También nos comentan, ¿qué tal, chicas? Aquí estoy de nuevo reincorporándome con mis anécdotas. A un mes, ay, de que mi papi inevitablemente se nos fue. Ay, un abrazote, Irra. Y bueno, Dice, le voy a echar ganas, ustedes comprenden. Así que ya con más ánimo les cuento que yo soy muy lento para comer. Me encanta, mira, es como
0: mira,
1: me encanta disfrutar cada bocado. De niño comía súper rápido, pero ahora de grande, pues como que ya, o sea, porque pues de niño la neta uno no es como que quiera saborear. Es que comer para irme a jugar, comer para allá, irme a hacer otra cosa. Pero pues sí, de grande. Y sobre todo cuando vas, digo, a un restaurante que a lo mejor tenías muchas ganas de ir o comer lo que más te gusta, no es como que me lo quiero acabar en 10 minutos, es, o sea, lo quieres disfrutar.
0: Cuando estás comiendo algo que te gusta mucho, pues más.
1: Sí, lo quieres disfrutar, así que tú también coméntanos para qué eres lento o lenta. 686-201-8971, ese es el tema el día de hoy. Participa. Y también hoy, como todos los días, tenemos la sección que fue de...
2: Hace un buen que no sabes nada de él o ella. ¿Qué estará haciendo? ¿Ya se retiró del medio del espectáculo? ¿Qué pasó con su herencia? 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
1: Oye, y el día de ayer estábamos comentando precisamente en la sección... Bueno, en el tema que era ese día, sí me pasé de pues este caso que, fíjate, ya tiene 32 años cuando la patinadora olímpica estadounidense Nancy Kerrigan fue atacada tras una sesión de entrenamiento en el campeonato de patinaje artístico de Estados Unidos, esto en Detroit, Michigan. Poco después se reveló que otra patinadora, también olímpica, de nombre Tonya Harding, fue parcialmente responsable del ataque. Esta agresión tuvo lugar el 6 de enero de 1994 y fue planeada por el exmarido de la patinadora Tonya Harding, Jeff Gilloy, y su guardaespaldas Sean Eckhart, quienes contrataron a un tercero para llevarla a cabo. Tras el entrenamiento, Stark golpeó a Kerrigan en la parte inferior del muslo derecho con una... de estos bastones policiales, con los cuales someten también ahí a los malandros, causándole fuertes hematomas e hinchazón en la rodilla y en la pierna. Y desde entonces, pues ya hasta en el año 2019 se hizo una película en la cual pues ponían todo el contexto de cómo habrían ocurrido las cosas y en las que Tonya Harding ha negado su participación directa en el ataque, argumentando pues que ella estaba sometida por el que entonces era su esposo y que, pues, como que le comentaron en una ocasión, de, y si le pasara algo a ella, y que ella nomás como, ah, órale. Entonces nosotros aducen que, pues, ella estuvo de acuerdo, que ella dio el visto bueno para que sucediera este ataque. Sin embargo, posteriormente se declaró culpable de obstruir la investigación. Esto la llevó a recibir 3 años de libertad condicional, 500 horas de servicio comunitario, una multa de $160,000 y la prohibición de por vida de la Asociación de Patinaje Artístico de los Estados Unidos, que dentro de todo, fíjate, fue lo que, como que lo que más le pudo a ella, ya que si no han visto la película, se la recomiendo, pues ahí se narra cómo pues ella luchó contra los estereotipos en su momento, de que la patinadora, ella le encantaba el patinaje y su mamá la apoyó, la llevaba y todo, pero ella quería romper con el estereotipo de que tenían que ir con el trajecito rosa y con la faldita, ya que ella era así como medio rocker, medio rockerona. Entonces ella, y aparte, pues al venir de una clase económica pues no muy alta, pues las otras patinadoras sí le hacían como que fufu, o sea, sí la peluceaban. Entonces le costó muchísimo trabajo llegar a un punto profesional en su carrera para que, pues, al final ya le hicieran la prohibición de por vida. Han pasado más de 3 décadas desde este incidente y ambas, a pesar de que han superado lo sucedido, han llevado vidas muy diferentes. Y pues a pesar de que, te digo, pues obviamente ya no se volvieron a hablar ni nada, nunca fueron amigas, Nancy Kerrigan en 1994 se retiró del patinaje artístico competitivo y se convirtió en patinadora profesional en espectáculos sobre hielo, lo que incluyó participaciones en Champions on Ice, Broadway on Ice, Holiday Spectacular on Ice y Footloose, una versión que hicieron de la película sobre hielo. También fue instructora de patinaje y en el año 2017 cambió sus patines por zapatos de baile al competir en la temporada 24 de Bailando con las Estrellas. Su pareja de baile, pues junto con ella terminaron en sexto lugar. Y en el año 2023 publicó su libro infantil titulado Más fuerte de lo que ella pensaba, que narra la historia de Nancy, una joven que intenta realizar su primer salto Axel. Y actualmente Nancy Kerrigan está casada con Jerry Solomon desde 1995 y tienen tres hijos, Matthew, Brian y Nicole. Y bueno, Tonya Harding, después de que pues ya la vetan de por vida para que pueda patinar, pues tomó un camino diferente y comenzó una carrera en el boxeo desde el 2003 hasta el 2004 con 3 victorias y 3 derrotas. En el 2017 volvió a ser noticia con el estreno de esta película que pues corrió a cargo de la actriz Margot Robbie interpretarla. Y tras su separación después de este incidente de su ex marido, Harding se casó con Michael Smith entre 1995 y 1996 con su actual esposo Joseph James Prince. En el 2010 la pareja tiene un hijo llamado Gordon y actualmente pues ella ya no se dedica a ninguna actividad deportiva. De hecho, busqué ahí en algún portal, me salió que se dedica a mantenimiento de departamentos, o sea, en algo como de limpieza podría ser. Y bueno, esto es lo que ha acontecido en la vida tanto de Nancy Kerrigan y de Tonya Harding después de aquel escándalo dentro del patinaje artístico. Lo escuchaste aquí en Que Fue De Ahí. Nos vamos con más música.

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0: Pero aquí me dice quién es quién. Ah, a ver, en el centro a la izquierda. Centro a la izquierda es Rubén Gómez. ¿Sí es el guapo de ahorita o no?
1: Creo que no. No, el guapo es el, creo que es Robert Avellaneda.
0: Robert Avellaneda, al centro a la derecha.
1: Bueno, ahorita lo checamos. Oigan, y bueno, quédense porque al ratito el mitote va a estar bien bueno en el Tiki Túnel, pero por lo pronto, pues queremos que tú nos digas cosas para las que soy lento. ¿Para qué más soy lenta? A ver, pues yo le dije que para leer libros. O sea,
0: yo para aprender cosas.
1: Ay. Para leer libros, para ver series, por eso digo, hey, las series esas que son de 3 temporadas, 4, 20 capítulos, no hombre, ni las empiezo a ver porque aunque me gusten, por ejemplo, Stranger Things me encantaba, vi la primera temporada y creo que en pandemia, o sea, todo esto fue en pandemia, porque pues obviamente ahí teníamos harto tiempo, entonces, pues sí aproveché para verla, pero ya como en la tercera temporada ya, o sea, le perdí el hilo y no es porque no me gustara, o sea, sí me gustó y todo, pero pues ya cuando vi que eran muchos capítulos ya me dio como flojerita, entonces soy lenta.
0: Iche, esta semana ya se va a acabar la de Némesis de mi... ¿Qué?
2: No he terminado el final.
0: Némesis de mi... ¡Ah! Algo de real, algo real. Sí, es una serie coreana. Pero no eran muchos capítulos, solo que...
2: Mi némesis
0: con aires de grandeza. De realeza, digo. Subían 2 capítulos cada fin de semana y ya este fin de semana suben los últimos 2.
1: Órale. Oye, y dicen que también, bueno, sobre todo los hombres, dicen que las mujeres somos lentas para arreglarnos, o sea, para salir.
0: Pues es
1: que,
0: verdad.
1: Que vamos a ir a una... en especial o a una fiesta y que tardamos mucho. Ah, ya sé para qué también soy lenta, cuando puedo, porque normalmente, pues, aunque no quiera, me tengo que apurar para bañarme. Ay, yo sí puedo estar y sorry. Yo sé que muchos van a decir, Rana, qué bárbara, has de tirar mucha agua, pero yo sí puedo. Me estoy así unos 10 minutos en el baño, 15, o sea, no en el baño, abajo de la regadera. Que en lo que me hace efecto el acondicionador y luego en lo que me hace efecto el tratamiento del pelo. Y me acuerdo que mi papá me decía, pues cierra la llave. Y yo, ay, en invierno, ¿qué tiene? Y yo, ay, en invierno no. O sea, en lo que cierras la llave y todo y ya te estás esperando, no, pues sí te da frío. Aunque te estés enjabonando y no. Yo sí trato de disfrutar, pero sí entre semana, pues me tengo que bañar rápido. También nos comentan, hola chicas, buenas tardes, yo soy lenta para todo, pero si se trata de hacer comida, no, ahí sí soy mega lenta, no me gusta que nadie me ayude, así es que si quieren comer rico, pues me tienen que esperar. Fíjate que mi abuelita era lenta por lo mismo que tú, pero mi abuelita terminábamos de desayunar y ella ya se sentaba en la mesa del comedor, bueno, que estaba en el antecomedor, junto a la cocina, y pues se llevaba todas sus cosas ya, su tabla, sus cacerolas, porque empezaba a picar ingrediente por ingrediente, o sea, si iba a ser un arroz rojo, pues ella hacía el puré y todo. Si iba a ser algo en salsa verde, por decir, lengua en salsa verde, ah, pues también todo lo cortaba. Y aparte, deja tú, decía, al final lo vas a moler o algo. Ah, no, a ella le gustaba cortar todo así, súper finito. Y pues sí, ya para la hora de la comida obviamente terminaba, pero sí tardaba mucho tiempo. Digo, lo bueno es que mi abuelita pues nunca tuvo que trabajar, entonces... pues tenía...
0: Pero, o sea, tu abuelita horas. Pegaba, o sea, el desayuno se le pegaba con la comida.
1: Sí, o sea, sí tenía alguien que le ayudara, entonces, pues cuando terminábamos de desayunar, esa persona se ponía a limpiar la cocina y mi abuelita mientras se sentaba y ya le iba diciendo que le pasara, ay, que Rosita, porque se llamaba Rosita, me acuerdo. Rosita, pásame del cajón el tomate. Rosita, pásame la cebolla. Y ella iba así, y a ver, esto ponlo ahí y esto ponlo acá, pero mi abuelita, ella tenía que hacer todo, y ya cuando ya tenía todo picado, todo separado, limpiado, pues ya se levantaba y ya se ponía en la estufa a cocinar. Y además, mi abuelita era de hacer entrada, que era pues sopa o ensalada, siempre había. Hacía la comida, que no era nada más de que, ah, bistec ranchero. No, mi abuelita hacía el bistec ranchero con el arroz o con los frijoles. Y también hacía postre. O sea, hacía comida completa. Completa, y sí. Y ella nada de que, ay, vamos a comprar un pan dulce. No, ella hacía el postre también todos los días. Digo, aunque fuera frutita picada con miel o algo, pero todos los días hacía, a veces hacía cosas más elaboradas, a veces hacía otras, pero pues sí, era lenta, pero ay, valía la pena porque sí cocinaba muy rico.
0: Ay, pero aparte, fíjate, o sea, qué flojera ponerte a pensar, oye, mañana tengo que hacer de comer, pero como tú dices, eran tres tiempos.
1: Fíjate, yo el tiempo que viví con mis abuelos, hasta puedo decir que estaba chiqueada, porque muchas veces me decía, ¿qué se te antoja comer? Como que también se le acababan las ideas y yo, ay, haz esto o haz lo otro. Yo le pedía, ya lo comenté aquí, el atún ese que hacía como caliente. Lo hacía guisado con tomates, aceitunas, ay, que le quedaba delicioso. Y también nos comentan, hola chicas, soy lenta para hacer el desayuno. Como el fin de semana, hago, lavo trastes, corto, bato, o sea, pues porque me imagino que hace, si hace, no sé, hotcakes o algo de aquí que bate y todo, dice, soy lenta.
0: ¿Sabes para qué otra cosa? Yo soy muy lenta. Cuando tengo que partir, que hay que partir cebolla, hay que picar el ajo. Ay, no, me tardo años.
1: ¿Y cómo le hacías cuando ibas a las clases de cocina? Porque pues ahí tenías que seguirles el ritmo.
0: No. Porque te decían, haz de cuenta, vamos a hacer paella. Y te daban los ingredientes y tú ya llegabas con todo picado. Bueno, platillos como la paella que lleva un montón de chunches, entonces era mucho más práctico que llegaras ya con las cosas picadas y cortadas, pero cuando era de cortar ahí, pues lenta, terminaba el último.
1: Y no te esperaba ni.
0: Pues sí, ni modo, se tienen que aguantar. O alguien me ayudaba, pero o sea, sí son muy lenta.
1: Así que tú también coméntanos, todavía tienes pues harto tiempo.
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1: Y bueno, ahora sí, vámonos con más música aquí en el Túnel del Tiempo.

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0: Ay, pues, estamos de vuelta acá en el túnel del tiempo. Hoy platicando de para qué eres lento o lenta. Ay, yo dije que yo tenía mucho tela de dónde cortar para este tema, la verdad.
1: Oye, sí, porque digo, hay cosas para que no necesariamente somos lentos porque, o sea, porque por naturaleza, sino porque nos da flojera. Ay, luego lo hago. Ay, fíjate, yo soy lenta, o sea, echo la ropa a lavar y todo, y luego lo echo a la secadora y luego la saco. Tengo como unas bolsas grandes donde, pues, donde echo la ropa cuando ya sale de la secadora, que siempre he dicho, qué padre la gente que tiene en el segundo piso, como mi vecina, que hace poco cambió el cuarto de lavado a la parte de arriba, porque pues realmente pues la ropa de las recámaras ahí va guardada, ¿no? Entonces, yo al contrario, o sea, mis recámaras están arriba y pues tengo la lavadora abajo, ¿no? Entonces hay que bajar la ropa primero, subir la ropa. Entonces, pero tengo unas pues, como canastas de ropa sucia, pero donde echo ya la ropa que se lavó y todo. Ay, a veces soy muy lenta, pues, pero es por flojera, la verdad, para colgarla o doblarla. Y hay veces que, ay, de plano digo, ay, esa la pijama, pues si de todos modos al rato me la voy a poner, ay, pues ya nomás la saco de ahí. Pero sí soy lenta para guardar la ropa limpia. Ese es el tema el día de hoy para que participen. Oye, me voy a mandar. A ver, la menciona a mi celular porque de aquí no abre, como ayer. Algo le pasa a este archivo, no sé. Y pues bueno, ¿de qué estamos platicando? Cosas para las que soy lenta o lento. Ay, mire, y alguien acá nos comenta que en una ocasión pues estuvieron a punto de chocarle. Dice, yo iba bien y estaba en un semáforo y cuando cambió al verde, pues yo avancé. Dice, y no falta el típico, ya sabes, ¿no? Que se pasó
0: el otro. Alto. Ajá.
1: Y dice, así que nada más por obra y gracia, el Espíritu Santo no quedó más que en el susto, que porque estuvo a nada de que se la llevara el imprudente que hizo eso. Que desde entonces, pues dice que ya maneja lento y que le vale coche que se ponga en verde, que ella todavía se espera y como que voltea a ver si no viene ningún carro. Y ya sabes, ¿no? Cuando estás hasta delante del semáforo, mal se pone en verdilla y no falta el que ti, ti, ti. O sea, espérense, sosiéguense. Y dice pues que ya no le importa y que pues además sí maneja lento por lo mismo, por del sustazo que se
0: fíjate que yo ocasión. Soy igual, o sea, si se pone un semáforo en verde y estoy hasta el frente, primero volteo de los dos lados a ver si no viene otro carro que pasó a lo mejor ya en preventiva y se le hizo rojo, ¿me entiendes? Entonces, sí, porque no vaya a ser la de un choque. Y también a veces donde soy muy lenta, cuando tengo que dar una vuelta en U o algo así, pero en una avenida, hasta que no estoy 100% segura de que de veras la voy a librar, me aviento, porque si no, ayer me tocó, que ya me estaba pitando el de atrás, y yo todavía, hay un punto en que a veces no tienes visibilidad, por ejemplo, aquí, que va saliendo de la López Montejano y das vuelta para ingresar a que es Justo Sierra o Benito Juárez y tienes que voltear. Entonces yo estaba volteando y ellos tenían verde el semáforo y dije, no la voy a librar, se viene el carro. El otro ya me estaba pitando. Ah, yo digo que se espere que me brinque.
1: Pues sí, sí, porque muchos accidentes así pasan. Uno va bien y dices, pues está en verde, pues le voy a dar. Y no falta el de que, ay, le piso tantito y pues, entonces ahí ya en un segundo pueden cambiar las cosas para que no lo hagan, por favor, porque en el mejor de los casos son pérdidas materiales, pero en el peor pueden ser hasta pérdidas de vida, así que hay que manejar con precaución, aunque seamos un poquito lentos para eso. 686-201-8971, hoy es miércoles y nos vamos con los Remedios, túnel remedio.
0: ¿Qué? ¿Nos vamos con el nombre? Con el túnel al cuadrado. Y el martes, comadre.
1: Es cierto.
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1: Acabo de viajar en el tiempo.
0: ¿Ves? Ya sé, te adelantaste. Oye, y bueno, hoy en túnel al cuadrado, todas las que son contemporáneas, no

0: maestras van a agradecer que vamos a poner al grupo Menudo. Más adelante te vamos a decir por qué, pero bueno, aquí vamos a hablar de Menudo, que es una agrupación musical puertorriqueña que inició siendo un grupo infantil ahí en 1977 por iniciativa del productor Eduardo Díaz, cuya primera alineación solo fue conocida en Puerto Rico. Y bueno, Menudo a lo largo de los años ha vendido 20 millones de discos en todo el mundo, y en una segunda etapa fueron muy conocidos en España, varios países de Hispanoamérica, Filipinas y Estados Unidos. Gracias a las adaptaciones de otros idiomas, realizaron pues algunos temas y los cantaron en inglés, portugués e italiano, y se dieron a conocer también en Italia, Brasil, Portugal, Reino Unido y Canadá. Y fíjate que el otro día estaban hablando de que todo mundo tenía una anécdota con el Estadio Azteca, ya haya sido por un concierto, por algún partido o algo. Yo dije, yo no, y luego que me acuerdo, dije yo, yo no fui a verlo, pero lo vi en televisión, lo grabé y lo veía cada que podía cuando, pues como lo tenía grabado, la noche que el Azteca cantó, que estaba en aquel entonces. No había habido otro grupo que había llenado así el Estadio Azteca, y obviamente en su mayoría pues eran chavitas, y ese día en particular, la noche que el Azteca cantó, fue el día que despedían a Miguel y entraba Ray, y le cantaron el cumpleaños un 13 de marzo, que ya que en paz descanse Ray, y era muy cercano a su cumpleaños, entonces todo el Estadio Azteca le cantó el cumpleaños a Ray, y pues obviamente también se veía muy padre. Y me acuerdo que en el programa especial te daban a conocer, se habían hecho unos como tapetes con aserrín, que estos tapetes los hacían artesanos, no de la Ciudad de México, de otro estado, ahorita no me acuerdo qué otro estado. Entonces que habían traído los artesanos y que habían hecho todas estas figuras, y luego estaban diciendo todo lo que se había utilizado para montar ese escenario, todo el rider, o sea, el equipo para que se escuchara, y que no se había montado antes de Menudo algo similar. Ya después de eso, pues obviamente fueron muchos conciertos con mucho más equipo, sin dudarlo, pero pues que ellos habían marcado un precedente esa vez de la noche que el Azteca cantó, cuando se presentaron ahí, y pues que en aquel entonces era todo un fenómeno, porque el lugar donde se presentaban había un montón de morritas haciendo filas para los conciertos. Si llegaban sus películas a los cines, había un montón de morritas haciendo fila en los cines como si se fueran a presentar en un concierto. Entonces pues marcaron toda una época. Ya de ahí vinieron otros grupos, por ejemplo, estuvieron los de New Kids on the Block, que también pegaron, pero creo que no pegaron tanto porque aparte no duraron tantos años. Y estaba haciendo un recuento de cuántos integrantes había tenido el grupo Menudo, porque cuando inició, la regla era que entraban chavitos y que al cumplir los 15 años se salían del grupo porque les cambiaba la voz. Digo, Ricky Meléndez duró un montón, porque aparte él nunca le cambió la, o sea, no le cambió la voz tan drásticamente. Exactamente. Y él no creció de una manera que dijeras, ay, que yo me acuerdo, fíjate.
1: Era chapito, ¿verdad?
0: Que estaba muy chaparrito, y que a mí se me hacía muy feito, la neta. Y ya una vez que creció, cuando se hicieron los primeros reencuentros, dije, ay, ahora es el más guapo tú, este hombre, la verdad.
1: Pues para mí siempre el más guapo va a ser René.
0: Ah, bueno, es que te gusta. A mí me gustaba Miguel, y después de Miguel, pues sale Miguel y entra Ray, entonces me gustaba Ray, que ya los últimos reencuentros, pues no, ya Ray estaba muy pasado de peso y no, ya no like, pero pues desgraciadamente falleció hace unos años, según yo, de un infarto. Entonces, bueno, ahí nos vamos a acordar del grupo Menudo en esto que es Túnel al Cuadrado.

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3: Ay, pues bueno, estamos de regreso aquí en el túnel del tiempo y el tema del día de hoy es soy lento para... Ay, oye, cuando estábamos en la primaria, también en la secundaria, pobres de los que eran lentos para escribir, ¿no? O sea, que para, porque ya ves que antes el maestro te dictaba las cosas y ahí andaban los pobres sufriendo porque a lo mejor, ay, me pegué en la rodilla, tardaban mucho en, pues, en escribir y los demás ya habían terminado, o que la típica que estabas, todavía no terminabas de escribir y el maestro ya borraba el pizarrón y tú, no, que todavía no termino, así que platícanos. ¿Para qué te consideras que eres lenta o lento? A lo mejor también eres lento para conciliar el sueño. Y dices, no, hombre, yo batallo horrible, soy lento para conciliar el sueño. O a mí me gusta que mi ropa esté planchada, pero también, o sea, tardo harto, así en, me gusta que quede bien, marcadita la raya y todo. Y se dice que ya tarda mucho haciendo comida. Deja tu hilo cuando es para una sola persona o dos. También da flojera porque dices, ay, tanto tiempo que me voy a tardar para una persona. Entonces, pues sí, sí está gacho. 686-201-8971 es nuestro WhatsApp también. Si ya cerraron una calle, si hubo un choque, que esperemos que no, pero si hubo un choque también, aquí no los puedes... platicar. Oye, y también, como todos los martes, ahora sí, martes, nos vamos con la historia detrás de la rola.
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3: Y el día de hoy te voy a platicar de la historia de una canción que, como estamos en pleno mundial y pues cuando escuchamos esta canción nos sentimos todavía más mexicanos, y te estoy hablando de la canción México interpretada, que en la primaria o en la secundaria o hasta en el kinder, ¿quién no la cantó en la escuela? La de M, acento X, Y, C, I, O. Y te estoy hablando de la canción de el mismo nombre, o sea, México, interpretada por Timbiriche. Esta canción, pues, venía dentro de del álbum. A ver, es que estoy viendo por acá, me salía en un álbum, pero no era en ese. Que en el álbum La Banda Timbiriche, efectivamente, del año 1982. Y esta canción se ha convertido en un clásico del repertorio de Timbiriche y una rolita obligatoria en sus giras de reencuentro, evocando la nostalgia de esta década. Y además, pues cuando escuchamos algo del cual nos sentimos, pues, muy orgullosos de ser mexicano, nos viene a la mente también esta canción. Te digo, la canción fue incluida en el disco La Banda Timbiriche, publicado en 1982, y este tema sirvió para posicionar al grupo en la radio, destacando por su estilo fresco, infantil y pegadizo. Ay, me estoy congelando, me dio así todo derechito el aire. Y bueno, lo curioso de esta canción, tan patriótica, tan nuestra, porque pues lleva el nombre de nuestro país, es que fue compuesta por un cantautor español. Y no nada más un cantautor español, sino vaya que es conocido como Miguel Bosé. Y bueno, la historia es así. En 1982, Miguel Bosé, que ya estaba en México, o sea, él ya tenía una carrera en España, pero en México, digamos que estaba empezando a darse a conocer. Él se viene a vivir un tiempo y en ese tiempo, pues lo invitan a ser el padrino oficial del debut de Timbiriche en el programa de televisión Siempre en Domingo. Hay que recordar este programa que era conducido por Raúl Velasco. Y además, bueno, pues a él se le ocurrió que como parte del apoyo de su apoyo como padrino a este grupo, a esta agrupación, les iba a regalar un tema, y qué mejor que fuera un tema relacionado con el país del cual eran y donde, pues, el mismo Miguel Bosé, como te comenté, se encontraba viviendo. Una canción energética que celebraba el país y que destacaba también por su estilo fresco, pero a la vez infantil, ya que pues hay que recordar que cuando Timbiriche ve la luz como grupo musical, pues era un grupo de solo unos niños, y fue así como esta canción pues repuntó a las listas de popularidad. Te digo, tanto que hasta la fecha pues los niños en algunas escuelas la siguen bailando, y seguramente, aunque tú no seas generación Timbiriche, la recuerdas. Así que vámonos con la canción de México de Timbiriche aquí en la historia detrás de la rola.

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8: Ay, pues, te lo debemos. Oigan, conseguimos acá en el túnel del tiempo platicando de soy muy lento para, fíjate que yo para dormirme. O sea, me tomo el magnesio, me tomo el chocho, la, ya sea la...
9: Te bañas en hojas de lechuga,
8: ya
9: casi,
8: sea
9: casi.
8: La melatonina o otro chocho que compro ahí al otro lado y me tardo en dormir. Hay veces que sí, con no todo y llena. Chocho... puedo estar viendo el techo ahora.
9: Ya sé para qué otra cosa eres lenta, comadre, para hacer maletas. Porque a ti te oigo como desde una semana antes de que vas a viajar.
8: Ya ves que me voy este fin de semana porque tengo boda. Ya, bueno, ya está hecha la maleta. Pero lo que sí no puedo terminar de echar la maleta es que las cremas, que las pinturas, porque las estoy
9: porque
8: usando.
9: Para las usas.
8: Y ahorita capté que dije, ay, me tengo que llevar todavía unas cosas de refrigerador, tengo que sacar la hielera ese día, tengo que echarle las chunches, unas especiales que le echas para que se mantenga frío, me lo tengo que traer aquí a la radio. Ay.
9: Ay, yo para eso no soy lenta, yo puedo hacer una hora antes de irme al aeropuerto la maleta, o sea, ay. Sí, obviamente ya tengo todo más o menos visto, ya le eché el ojo donde está, porque ese es también, ¿no? Luego dices, ah, en aquel cajón tengo el traje de baño y ándale que vas y lo abres y no está ahí, ahí empieza el pánico a cundir, pero normalmente sí ya, o sea, lo separé todo, pero hacer la maleta, pues la hago de volada, ¿verdad?
8: Ah, bueno, y echar el triquero a la maleta no es tanto.
9: Ya sé para qué soy lenta, para deshacer la maleta.
8: No, eso no.
9: Puede durar una semana.
8: Yo es casi la noche o el día que llego se deshace la maleta, lo que va la ropa sucia, lo que no sé, se va y se guarda.
9: Yo la ropa sucia sí la saco porque pues obviamente la echo en una bolsa aparte y ya cuando llego la saco. Pero por ejemplo lo limpio o las cosas que quedaron ahí en la maleta. El otro día abrí una maleta y me encontré unas sandalias que ni me acordaba que tenía. Mm. De que yo, desde un viaje, pues ya no me, pero porque no me acordé de ellas, las traía en una maleta de esas que traen como unas bolsitas para meterlas, entonces no se veían. Te digo, pero sí, soy lenta para deshacer las maletas.
8: Ay, yo no.
9: Me da harta, pero sí, para hacerlas, mira.
8: O sea, pues, lo más que voy a llegar es que llegué de un vuelo de muchas horas y llegué a la casa o con cambios de horario muy cansada y esa noche no voy a deshacer la maleta, pero al día siguiente sí.
9: Pues bueno, estamos hablando de cosas para las que soy muy lento o muy lenta. 686-201-8971 y si hay harto chismecito, así que vámonos con la sección del Tiki Túnel.
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8: Oye, pues yo soy muy fan de las series coreanas, pero otra cosa que tiene muchísimo éxito son las novelas turcas. Y si tú veías o viste una novela que se llama Por un amor, que es una novela turca, pues te tengo una triste noticia, porque la actriz, lo voy a decir cómo se escribe porque no sé cómo se pronuncia, Ece İrtem, que es una actriz obviamente turca de 35 años, fíjate que un día después de haber cumplido sus 35 años, falleció. Y bueno, de acuerdo con un comunicado que emitió su abogado, ese falleció en su hogar acompañada de su mamá, presuntamente a causa de un infarto fulminante. Fíjate, súper joven, 35 años.
9: Pues ya ves que a lo mejor hay gente que trae algún padecimiento
8: crónico
9: y pues no se dan cuenta hasta que ya es irreversible el daño, que les da un infarto, o en este caso que fue fulminante, pero híjole, qué mala onda. Oye, y fíjate que ya habíamos dicho que este fin de semana, en un choque en Río de Janeiro, que fue por fue en el que fallecieron varios influencers y un cantante estadounidense de nombre Oliver Tree, pues bueno, ha seguido saliendo pues más información, ya que pues se dio a conocer que el cantante Oliver Tree dejó una última voluntad, y que es que su familia no recibiera ni un peso de su herencia. Esto en una entrevista donde le preguntaron como que, ay, pues la típica, ¿no? De que, oye, si tú fallecieras el día de hoy, que pues que qué harías, o sea, con tu fortuna o algo. Y aunque en ese momento, pues en esa entrevista, nadie se imaginaba que esto iba a suceder más pronto que rápido, pues dijo, cuando muera, en mi testamento, nadie de mi familia va a recibir ni un peso.
8: O sea, se va muy bien con eso.
9: Pero fíjate, dijo, inclusive, si tengo mujer o hijos o lo que sea, no van a recibir ni un peso.
8: ¡Ay, qué ojete!
9: Voy a pagarles la universidad a mis hijos. Ese es el trato, pero no van a estar en cuna de oro. Sin embargo, dijo que todo su patrimonio y todo lo que generara esta herencia iba a ir en directo a apoyar a los artistas emergentes por medio de becas de una fundación que él tiene, que la fundación se llama Life Goes On, o La Vida Sigue, y dijo que eran becas artísticas del doctor Oliver Tree para bebés genios, lo cual todavía no se ha revelado si existe esa asociación, y básicamente dijo que se iban a financiar los ingresos generados por su música. Eso sería lo principal, pero también hay espacio para otros, porque cuando muera, mi arte seguirá generando ingresos y probablemente valga más de lo que vale ahora. La gente acabará apreciando mis estúpidos videos y mis estúpidas canciones, y entonces la gente va a apreciar las cosas, porque siempre es así cuando ya no estás ahí. Entonces te digo, pues esto lo dijo en una entrevista, más
8: quién sabe si lo
9: si realmente lo dejó notariado.
8: Ajá.
9: Porque pues si no, me queda muy claro que al no tener pareja, hijos, pues muy probablemente los papás, o no sé en Estados Unidos cómo está esta cuestión de quién tiene el derecho.
8: ¿Él es gringo?
9: Sí, el derecho sobre pues su fortuna, porque dicen que sí tenía una muy, muy buena lana ya generada. Y también, pues por acá hace rato en Túnel al Cuadrado te presentamos a Menudo, esta banda icónica puertorriqueña, que hace, para ser exactos, unos 3-4 días anunció la gira Menudo 50, ya que van a celebrar los 50 años desde que se fundó esta agrupación, y por la cual, como ya lo comentó la ñaña, pasaron muchas generaciones a lo largo de pues varias décadas. Y por lo pronto prevé al menos 6 conciertos en ciudades de Estados Unidos, México y Puerto Rico. ¿Quién se sube a la moto? Fue la pregunta que soltó René Farrait, desatando la euforia, y ya con algunas fechas confirmadas. Aquí muy cerca,
8: pues va a estar en Inglewood, California, el 10 de octubre. Y van a estar encabezada por René. La gira reunirá ex integrantes de la banda que han sido parte de la historia a través de las etapas. O sea, hay de los que empezaron, como René, que creo que es el único que empezó, o sea, de los que nosotros recordamos que empezaron, porque antes ya en Puerto Rico había otros, incluyendo también nuevas alineaciones como Rubén Gómez, Ray Acevedo, Sergio Blas, Roy Rosselló y Robert Avellanet. Son 50 años de celebración, homenaje al legado de Menudo. Hoy nos levantamos súper contentos porque dijimos, ya no somos exmenudos, somos menudos de nuevo, expresó Sergio Blas en un video que compartió junto a sus compañeros en esta nueva aventura. Y pues yo mencioné que, pues fíjate, en los comentarios sí ha creado mucha expectación de, ay, sí, yo quiero y todo. Ay, pues a mí me hubiera gustado una de los que ya conocimos en México.
11: Yo no, yo los vi, también me quedé, el único que ubiqué fue a René, ya que me dijiste, este es el Roy. Ay, bueno, pero ya con Sergio Blas a mí ya no me gustaba. Mira.
8: Pues no, pero sí lo ubicamos todavía. Pero, digo, con todo y que René, a mí me encanta, diría Lolita Cortés, me encanta, ay, no sé, si iría a verlo.
11: Yo creo que yo no.
8: Porque, pues, si me regalan el boleto, sí voy.
11: Ay, pero borrona, ¿no? Te regalo el boleto, vas en Los Ángeles, ¿vas?
8: Sí, ah, a Los Ángeles sí.
11: Yo no.
8: A la Ciudad de México tal vez no, porque pues ya está más lejito. O sea,
11: pues sí, pero Los Ángeles de todas maneras tienes la gasolina, ay, el pero hospedaje.
8: No está tan lejos, pues.
11: Ay, no, yo no.
8: Me quedo ahí a medio camino con mi hija y luego de ahí ya me voy a Los Ángeles. Pero no, no sé, no sé, habrá que ver cuando debuten a ver qué opina la gente. Y bueno, eso es lo que se comentó en el mundo del espectáculo. Lo escuchaste en el Tiki Tunnel y nos vamos con más música.

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0: Ay, pues ha llegado el momento de decir adiós por el día de hoy. Así que, Itze, muchísimas gracias. Gracias a ustedes también.
1: Sí, muchas gracias. Y nos agradecen también la rola de Menudo, la de San Juan Mena. Bueno, dice que la parte donde dicen San Juan me enamoré. Y es que alguien nos había puesto, hola chica, yo soy muy buena para buscar ofertas especiales. Y le dije, el tema es cosas para las que soy muy lenta. Ya las escuché, es de la lentitud. Bueno, ya nos vamos, sí. Sí. Es lenta para captar la idea. Ah. Oigan, y bueno, muchísimas gracias a todos ustedes de nueva cuenta. Quédense con la programación de Globo. Llega más tarde el Babor, o llega el noticiero. Oye, ayer estaba escuchando el programa que está a las 8 de la noche, el de Amigos Sin Derechos, que se transmite aquí a través de Globo y que es solamente pues por época de fútbol, por época del mundial. Está padre. O sea, ahí el día de ayer tuvieron a los dueños y al pato Merlín, que se ha hecho tan viral.
0: Ah, sí, muy viral.
1: Entonces tenían ahí tuvieron a los dueños, que les platicaban que ya hasta la FIFA los buscó. Y que sí.
0: No, es que este no adivina, sino que hace cuenta que no ellos son. Ah, sí,
1: porque. Y ayer le pusieron unas cosas de que. Sí, a ver, ¿cuál va a pisar? Era para el de Argentina. Que pues puso como que Argentina no ganaba y hasta todos dijeron, está muy raro este pato.
0: Porque los dueños dijeron que ellos ellos vendían como que animales y se quedaron con ese pato. Y que desde chico lo acostumbraron a traer ropa, que por eso no aletea y se ve con su camisetita
1: de México.
0: Y que ellos, es su mascota, entonces que el pato está muy acostumbrado a andar entre las calles porque ellos venden agua. Entonces que los acompaña y aparte está acostumbrado a traer como calcetines. Entonces que ahora como hace el mundial, pues nos va a acompañar, haz de cuenta, pero con su atuendo del mundial.
1: Estaban en un fanfest.
0: Y la gente pues le empezó a tomar fotos y demás, porque pues, aparte no es huraño el pato, o sea, ya está acostumbrado a convivir con humanos.
1: Ya los contactaron de muchas televisoras, te digo, la misma, el comité organizador del mundial y todo, entonces pues les ha ido bien.
0: Qué
1: y
0: bueno.
1: Te digo, estuvo Kalimba también ayer y tienen expertos también en el tema, como David Faitelson y pues muchos más analistas. La verdad, si quieren meterse en todo el ambiente futbolero como una servidora, pero que no saben también, como yo, que no sé ni papas, pues bueno, por lo menos para que cuando platiquen ahí en ya se pasa algo y dice, sí, mira, porque tal jugador o fulanito, ayer comentaban del portero este de Cabo Verde. El día de ayer llevaba el portero, pues tapó todos los goles que le pudo haber metido a España ayer.
0: Oye, aparte creo que es el primer mundial donde participan ellos.
1: Sí, ¿no? Y él tiene más de 40 años, hasta los 25 empezó su carrera. El día de ayer, antes del juego de Cabo Verde, el portero este tenía 43,000 seguidores en Instagram. Hace rato yo me quedé en más de 9 millones.
0: Pues yo no sé ni dónde queda Cabo Verde.
1: Pues allá por África es pero
0: tiene como 200,000 habitantes, así bien poquito.
1: Sí. Pero te digo, pues ya es todo un suceso. Este señor ya le fue re bien. Y ese
0: pues qué bueno.
1: Era electricista antes de ser futbolista, así que así por cositas como estas, si te quieres enterar, escucha a las 8 Amigos Sin Derechos, y mañana a las 2 de la tarde, nueva cuenta, regresamos para seguir viajando aquí, en el túnel del tiempo. ¡Bye! Bye.

0: 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Te esperamos mañana para seguir viajando por el túnel del tiempo. La salida es a las 2 de la tarde, solo por el 101.9 FM Globo.
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¡Hola, hola! ¿Cómo está todo el mundo? Espero que muy, pero muy bien. Muy buenas tardes. Yo soy Baboro y los saludo con mucho gusto justo ahora y en este momento. Cuando el reloj nos marca las 5 de la tarde con un minuto en este... ¡Qué bárbaro! ¡Qué puntualidad la mía, eh! ¡Qué bárbaro! Puntuales como siempre. ¡Como siempre dije! ¡Como siempre! A las 5 con uno, saludo con mucho gusto a Itzelinda que está ahí en los controladores. Y te saludo con mucho gusto también a ti que en este momento estás navegando y circulando por las paradisíacas. Ay, mijito. Ay, qué triste es tu vida justo ahora y en este momento, cuando estamos pegándole a todos tus 43 grados centígrados. Todo el mundo, echen ahora sí para acá fotografías de los termómetros, de los tableros. ¿Cómo andamos? ¿Cómo andamos? 43 grados marca San Google. No quiero imaginar qué tanto está marcando tu automóvil en este momento. 45, 46. Ahora sí que como subasta, ¿quién da más? ¿Quién da más? ¿Habrá alguien que tenga 47 grados en su termómetro, en el tablero del automóvil? 47 grados, 46. ¿Quién da 48? ¿Quién da 48 grados? Bueno, echen para acá al 686-201-8971 esas fotografías. Y bueno, hablando de esto mismo, hablando de las fotografías, hablando de los 43 grados, hablando de muchísimas cosas. Sí, gran programa para el día de hoy. Tenemos un programazo, aso, con la información buena onda y a veces ni tan buena onda en esto que es el panorama global. Te voy a platicar de todo lo que tienes que saber para que no te quemes los sesos y que, por supuesto, puedas participar en nuestra programación. Ahí está el Globi Watts, no solamente para que nos mande las fotografías, no solamente para que nos mande las fotos, que ya nos están llegando al 686-201-8971. Terminación 999 dice 47 grados. Claro, si San Google marca frescamente en sus servidores ahí, cayéndoles gansitos, pingüinos, no de los pastelitos, sino de los animalitos. Ajá. Cayéndoles copos de nieve y toda la cosa. 43 grados. Imagínate lo que va a marcar tu automóvil. Pues claro, claro, 47 grados. Y ahora sí que es lo menos, mano. Siguen llegando fotografías. Quiero ver quién da más. 119 grados Fahrenheit. 119. En este momento estamos a 109. ¿Quién es? Terminación. Quiero ver. Terminación. ¿Qué terminación? Es terminación 502. Terminación 502 nos muestra 119 grados Fahrenheit. No. Ahí dentro, o sea, no solamente sirve el cofre como un sartén. Ya sabes que se puede hacer un huevito frito y toda la cosa. El automóvil sirve como microondas, mijito. Oye, ¿podrás aventar?